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5: ¿Bueno?
6: Sí, sí, Talía, ¿hablas tú?
5: Sí, ¿quién habla?
6: Eric, ¿cómo estás?
5: Bien, ¿y tú?
6: Oye, pues hoy hay una función muy buena. Quería ver si querías ir al cine.
5: ¿Ahorita?
6: Pues, es a las 8.
5: Es que me da pena.
6: ¿Pero por qué?
5: Pues porque hace mucho no te veo.
6: Yo tampoco, pero vamos, ¿no?
5: No sé, déjame ver.
6: ¿Qué tienes que ver?
5: Tengo que ver, pues, pedir permiso.
6: ¿Y a quién pídele permiso?
5: Es que ahorita no está mi mamá.
6: Entonces, ¿me hablas o te hablo al rato?
5: No, háblame al rato.
6: Okay.

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0: La puerta está cerrada, lo sabes. Pero algo adentro te dice que la revises una vez más.
1: Y otra, y otra.
0: Saludas a alguien y de inmediato necesitas lavarte las manos. Bajas las escaleras contando cada peldaño.
1: Y si pierdes la cuenta, regresas al primero.
0: No es manía, no es exageración.
1: Es un trastorno real que afecta a millones de personas.
0: Y la ciencia acaba de descubrir que parte de la respuesta está en tus genes. El trastorno obsesivo compulsivo, conocido como TOC, no es un sentimiento pasajero ni una simple costumbre. Es una enfermedad mental que, según la Secretaría de Salud, afecta entre el 1 y el 5% de la población en México. Quienes lo padecen experimentan obsesiones, ideas o imágenes que aparecen una y otra vez en la mente sin ser invitadas, generando una ansiedad enorme. Para calmar esa angustia, la persona recurre a compulsiones, rituales como lavarse las manos durante largos periodos,
1: contar patrones,
0: acomodar objetos siempre de la misma manera o seguir rutinas inquebrantables. La persona sabe que esos pensamientos no tienen lógica, pero no puede detenerlos. Durante mucho tiempo, se creyó que el TOC era solo consecuencia de traumas infantiles o de la educación, pero la genética tenía algo que decir. En un estudio colosal, más de 200 investigadores de todo el mundo analizaron el ADN de más de 50.000 personas con TOC y lo compararon con el de más de 2 millones de personas sanas. El resultado: identificaron 30 regiones del genoma y 25 genes clave
1: relacionados con el trastorno.
0: Estos genes están vinculados a circuitos cerebrales que controlan la planificación, la toma de decisiones y la regulación de emociones. Es decir, el TOC no es un capricho, tiene raíces biológicas profundas, escritas en nuestro ADN. Además, la investigación publicada en la prestigiosa revista Nature Genetics reveló que algunos de estos genes también están relacionados con otros trastornos,
1: como la anorexia nerviosa, la ansiedad y la depresión,
0: lo que abre la puerta a tratamientos más precisos en el futuro.

La buena noticia es que el TOC tiene tratamiento. Combina fármacos con una terapia llamada exposición con prevención de respuesta. El terapeuta expone al paciente a aquello que desencadena sus obsesiones. Y poco a poco, la persona aprende a tolerar la angustia sin recurrir a sus rituales. No se trata de dejar de sentir, sino de aprender a no dejarse atrapar. Si conoces a alguien que revisa la puerta 5 veces, que se lava las manos hasta que la piel le arde, que cuenta cada paso como si la vida dependiera de ello, no te burles, no lo minimices. Puede ser TOC. Y hoy, la ciencia nos confirma que tiene raíces genéticas, tiene nombre y, sobre todo, tiene solución. Porque el primer paso para sanar es entender que no estás mal. Tu cerebro solo necesita un poco de ayuda. Con información del doctor Humberto Nicolini Sánchez, del Instituto Nacional de Medicina Genómica. Un guión de Leonardo Santiago, con información del portal Ciencia UNAM. Les saluda Mónica Genis.

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2: ¿Estás pensando en una nueva pantalla para ver el Mundial? Antes de gastar tu dinero, escucha esta información.
3: Antes, durante y después del Mundial, la Profeco es el árbitro en tus compras. Escucha, Revista del Consumidor.
2: El Laboratorio Nacional de Protección al Consumidor analizó 49 pantallas LED de entre 40 y 65 pulgadas.
3: Todos los modelos analizados son Smart TV y permiten conectarse por Wi-Fi a servicios y plataformas de contenidos audiovisuales en línea.
2: Lo que debes saber.
3: Las pantallas LED no necesitan fluorescencia para iluminarse y gracias a ello tienen algunas ventajas. Consumen menos energía, dan más brillo, colores precisos y reproducen videos de formatos avanzados.
2: Actualmente existen tecnologías como OLED, QLED y Mini LED que buscan mejorar el contraste, el color y profundidad de imagen.
3: Ya es común encontrar resolución 4K UHD e incluso 8K para contenidos con muchísimo detalle.
2: Esto las convierte en la opción ideal para deportes, películas, videojuegos o
3: para gritarle al árbitro en ultra alta definición. ¿Cómo se verificó la calidad de las pantallas?
2: Para revisar la calidad de la imagen se tomaron en cuenta el color, el contraste, la uniformidad de la imagen en toda la pantalla y el nivel del color negro.
3: Entre más se logre un negro profundo, es mejor calidad de imagen.
2: Por el contrario, los modelos que solo alcanzan un gris oscuro perdieron puntos en su calificación.
3: Para evaluar la calidad de audio, el laboratorio implementó una metodología propia que le permitió identificar la fidelidad y la distorsión del sonido.
2: Aunque la mayoría de las pantallas integra bocinas sencillas por su diseño delgado, algunas cuentan con conexiones o salidas de audio digital ideales para conectar barras de sonido o teatros en casa.
3: También se evaluó la información comercial porque esta es indispensable en todos los productos que adquirimos.
2: Casi la mitad de los modelos analizados no cumplieron con todos los elementos para hacer válida la garantía.
3: En 7 pantallas se piden más requisitos de los establecidos para hacerla efectiva.
2: Además, los instructivos de 5 modelos no presentan todos los requisitos de información. De los 49 modelos analizados, la mayoría obtuvo una calificación general de muy buena.
3: Esto significa que ofrecen un desempeño ideal para ver televisión abierta en alta definición, películas y contenido en streaming.
2: Incluso, 3 modelos lograron una calificación global de excelente.
3: Y algo interesante es que hasta los modelos con las calificaciones más bajas ofrecen un desempeño aceptable para contenidos básicos y videos por internet.
2: ¿Cómo andan en su relación precio-calidad?
3: Las pantallas de 40 y 43 pulgadas tienen un rango de precios de menos de 3,000 a más de 6,000. La mayoría de ellas calificaron con MB.
2: Los modelos de 50 pulgadas son buenos y muy buenos en calidad. Andan de 4 a 8,000 pesos.
3: De las pantallas de 55 y 58 pulgadas, la más accesible calificó con MB. Cuesta poco más de 5,000 pesos.
2: Las más caras de este tamaño calificaron con excelencia. Una cuesta alrededor de 18,000 pesos y la otra casi 21,000.
3: De los modelos de 65 pulgadas, el de precio más bajo está en poco más de 8,000 pesos y es muy bueno en calidad.
2: En cambio, otro que obtuvo una calificación menor llega a más de 20,000 pesos.
3: El modelo de 65 pulgadas que logró la excelencia tiene un precio de casi 25,000 pesos.
2: Antes de comprar una pantalla, toma esto en cuenta.
3: Sé honesto, ¿realmente necesitas pagar por atributos adicionales? Porque sí, muchas veces terminamos pagando funciones que nunca usamos.
2: Verifica qué conexiones incluye.
3: Y revisa las apps integradas y servicios de streaming disponibles.
2: Recuerda que algunas plataformas requieren suscripción para funcionar.
3: Tips: solicita que te sellen la garantía. Es indispensable para cualquier reclamo.
2: Fotocopia el recibo de compra. El papel térmico se degrada, se borra y por eso debes contar con una fotocopia o respaldo digital.
3: Analiza si conviene la garantía extendida. Algunas tiendas ofrecen ampliarla.
2: Implica un gasto adicional que, ante una avería, puede incluir la reparación o la sustitución de la pantalla.
3: Para conocer más detalles del estudio de calidad de pantallas LED, así como recomendaciones para instalarla y cuidarla, consulta la Revista del Consumidor en su versión impresa o digital.
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1: Ahora sí quisieron que grabe, ¿verdad?
2: Claro, yo sabía.
1: No soy barato, chicos. Ahora sí, nenas, ¡aquí me tienen! Gócenme. ¿Qué creían? ¿Que les iba a faltar? No, nenas, hagan fila.

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1: España abre juicio contra BBWA, su expresidente y otras 14 personas por caso de espionaje Villarejo. SWIFT lanza registro de blockchain para facilitar pagos las 24 horas con 16 bancos. HSBC otorga línea de crédito por 2.500 millones de pesos a Nexu para impulsar financiamiento automotriz. Después de 2050, pensionados por Afore serán mayoría en el ISSSTE. Open Bank México y Cinépolis lanzan tarjeta de crédito que busca incluir a jóvenes al sistema financiero. Autoridades de la Reserva Federal mostraron mayor preocupación por la inflación en la reunión de junio, según Minutas. Industria cafetera de Estados Unidos pide a Trump mantener la exención de aranceles al café brasileño. Plataformas digitales reactivaron generación de empleo en junio. Pasivos del 2024 persiguen a Pemex, revive crisis de pagos. México y Suiza actualizarán tratado comercial. Expuestas a Trump casi 20 mil millones de dólares de exportaciones españolas. Venezuela avala nuevas reglas para atraer inversión energética. Meta construirá un centro de datos de 9 mil millones de dólares en Canadá. Ya hay dos paraderos seguros en carreteras impulsados por iniciativa privada listos para inaugurarse.
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3: Muy buenos días, bienvenidos a Oráculo Financiero este viernes 10 de julio de 2026. Les saluda Corina Sánchez y estamos transmitiendo en esquina 32 Radio. Nos escucha en la 1550 y la 800 de AM en Tijuana y San Diego. También en la 1190 de AM en Mexicali y Calexico. Estamos en vivo en redes sociales de Esquina 32 Noticias a través de nuestro canal de YouTube en directo, donde le invitamos a estar informado este día. Y también quiero invitarle a que visite nuestra página web de esquina32.info. Y puede comunicarse también con nosotros esta mañana de viernes enviando un mensaje de WhatsApp. El número es 664-583-1375. Podemos agregarle al canal o al grupo de esta app y mantenerle informado de todo lo que ocurra este viernes. También usted nos puede exponer alguna denuncia que desea hacer pública vía este mensaje de WhatsApp 664-583-1375. Son las 7 de la mañana con 3 minutos. Muchísimas gracias por acompañarnos este inicio ya de fin de semana. Vamos ahora con la información del tipo de cambio, cómo amaneció el peso dólar esta mañana. El dólar inicia operaciones con un tipo de cambio interbancario de 17.51 pesos por billete verde, una pérdida de 0.16%. El peso mexicano se mantiene estable desde ayer jueves, antes de la publicación de la minuta de la más reciente reunión del Banco de México, mientras que inversionistas asimilaban datos que mostraron una moderación de la inflación mayor a la prevista en ese mes. Pero vamos a escuchar a Dani Carreón con los detalles.
4: Muy buenos días a toda la audiencia, esquina 32, Dani Carrión les manda un cordial saludo este viernes 10 de julio. El peso inició la sesión con una apreciación de 0.17% y está cotizando alrededor de 17.52 pesos por dólar. Hoy durante la sesión se espera que el tipo de cambio cotice en un rango de 17.45 a 17.59. Es importante mencionarles que los mayores incrementos en importaciones que Estados Unidos hace desde México son en equipo de cómputo, con un incremento en el año de 72.64%. Aparatos de telefonía, otros aparatos de transmisión o recepción de voz, incrementan 54.07%, representando el 11.05% del crecimiento total. Plata, incluida la plata chapada o en oro, tiene un incremento de 93.73%. Aparatos receptores de televisión, un incremento de 25.10%. Estos aumentos suman más del 100%, puesto que hay partidas de contracción, entre las que destacan coches, vehículos de motor para transporte, tractores, crudos de petróleo y otros minerales. Espero tengan un excelente fin de semana.
3: Dani, muchas gracias. Excelente fin de semana también para ti y por supuesto para usted que nos acompaña este viernes en Oráculo Financiero. Precios del petróleo bajan esta mañana de viernes, pero seguían en camino de registrar ganancias semanales, ya que la reanudación de los enfrentamientos entre Estados Unidos e Irán volvían a afectar el tráfico marítimo en el Estrecho de Hormuz, avivando así los temores sobre posibles interrupciones en el suministro. Los futuros del Brent del Mar del Norte cedían 19 centavos o 0.3%, sumaban $76.11 el barril, mientras que el West Texas Intermediate de Estados Unidos restaba 21 centavos o 0.3% también y alcanzaba los $71.87 por barril. En los metales, le informo, el oro baja levemente este viernes y se encamina una pérdida semanal, ya que el aumento de los precios del crudo y la escalada de tensiones entre Estados Unidos e Irán alimentan los temores de que la Reserva Federal, la Fed de Estados Unidos, pueda mantener una política monetaria restrictiva durante más tiempo. Así, el oro al contado resta 0.4%, suma $4,105.97 por onza, acumulando un declive cercano al 1.6% esta semana. En más de los mercados, le informo que China aprobó esta mañana de viernes la tan esperada salida a la bolsa en Hong Kong de la cadena de moda rápida, que es Shein, según se desprende de un comunicado publicado en la página web de lo que es la Comisión Reguladora del Mercado de Valores de China, allanando así este camino para una cotización que no prosperó en Nueva York y tampoco lo hizo en Londres. Vamos a ver cómo despega en Hong Kong. Shein no hizo comentarios al respecto sobre esta aprobación, pero recordemos que esta empresa de venta online ha esperado ya un año a recibir luz verde de Pekín para su salida a la bolsa. Debía ser autorizada por las más altas instancias del Partido Comunista de ese país y Pekín considera que Shein es un asunto políticamente delicado. Recordemos que ha temido la empresa que pueda causar algún problema Shein a la economía china. ¿Por qué? Por el escándalo de las muñecas sexuales en Francia, por el cual el gobierno de Emmanuel Macron de Francia hizo una petición del retiro de estos productos para la empresa Shein. En otro tema, el gigante surcoreano de semiconductores, SK Hynix, debutará en la bolsa de Nasdaq justo este viernes, consolidando lo que ya califica como una de las más grandes ofertas públicas iniciales para una empresa extranjera en los mercados de Estados Unidos. La firma colocará 177.9 millones de American Receipts para recaudar cerca de $26,500 millones. Así es la segunda oferta pública inicial más grande para Nasdaq. 7:08 en Estados Unidos. Le informo que la preocupación por la alta inflación fue mayor en la reunión de la Reserva Federal del mes pasado y los responsables siguieron el ejemplo del presidente del Banco Central, Kevin Warsh, y optaron por una declaración de política monetaria más concisa. Esto, a pesar del temor de que el aumento de los precios se esté generando y pueda requerir alzas en las tasas de interés. Algunos participantes en esta reunión, se celebró el 16 y el 17 de junio pasado, consideraron que había motivos para subir las tasas de interés de inmediato. La mayoría de los participantes consideraba escenarios en los que la inflación descendería por sí sola hacia el objetivo del 2% de la Fed, mientras que la mayoría también veía situaciones en las que se mantendría bastante alta. Y en México, la Junta del Gobierno del Banxico consideró que hacia adelante será apropiado mantener la tasa de referencia en un nivel actual que es de 6.50%, tal como la ratificó en su última reunión sobre la decisión política monetaria celebrada a finales de junio. En las minutas referentes a esta reunión publicadas, el organismo central destacó que la postura monetaria actual es adecuada para enfrentar los retos del entorno macroeconómico, incluidos aquellos derivados del contexto internacional. Refirió que en su pasada reunión, la Junta del Gobierno evaluó este panorama inflacionario en México. Valoró también los niveles observados del tipo de cambio, la ausencia de presiones de demanda en la economía y el grado de restricción monetaria implementado al momento. En otro tema, Microsoft registró un aumento de 27% en las emisiones de gases de efecto invernadero en el ejercicio 2025, Este dato es comparado con el anterior. También señala un incremento de 22% en el consumo de agua. Informes publicados la semana pasada por Google y Amazon también mostraron aumentos de emisiones del 18% y un 16% respectivamente. Y las tres empresas reconocieron que la expansión de la infraestructura de la inteligencia artificial supera el ritmo de los esfuerzos por la descarbonización. Las emisiones totales de Microsoft alcanzaron 21.1 millones de toneladas métricas por dióxido de carbono equivalente en el ejercicio finalizado al 30 de junio, hace apenas unos días, frente a los 16.7 millones del año anterior. Esto causa daños ambientales graves. Viajamos a España. Empleados del fabricante aeronáutico Airbus se declararon en huelga en la mayor parte de ese país hasta finales de julio. Esto se debe a que los sindicatos describen como un deterioro las condiciones laborales. Los trabajadores protestan por asuntos como los aumentos salariales por debajo de la inflación, un control más estricto de la asistencia y la exigencia de que el personal de oficina pase más tiempo en las instalaciones, según indicó el Sindicato Independiente de Profesionales de la Aviación. Esta información se dio a conocer en un comunicado donde Airbus, que se ve presionada para cumplir el objetivo anual de entrega, recordemos son 870 aviones, mientras se enfrenta a limitaciones en la cadena de suministro, ya sufrió interrupciones y varias protestas, esto en Francia apenas en junio, tras reducir el número de días en el que el personal administrativo podía trabajar a distancia. En más información, las tensiones entre Estados Unidos y España, a cuenta del gasto de defensa que el gobierno se niega a aumentar a 5%, ya han desatado un nuevo marco de incertidumbre para las relaciones comerciales entre ambas naciones. Esto después de que el presidente estadounidense Donald Trump amenazara con detener completamente el comercio entre ambos países. Desde el gobierno han respondido enviando un mensaje de tranquilidad al entender que el presidente Donald Trump no puede singularizar las relaciones comerciales con un solo Estado miembro de la Unión Europea y en línea con lo que defendió la propia Comisión Europea tras las amenazas pasadas del presidente republicano. A pesar de ello, las ventas de empresas españolas a Estados Unidos podrían resentirse de forma considerable en los próximos meses, a la espera de confirmar si las amenazas del presidente Trump terminarán materializándose de alguna forma o no. Viajamos a Venezuela. La presidenta encargada de ese país, Delcy Rodríguez, firmó el reglamento que implementa la ley de hidrocarburos. Este documento contiene los aspectos específicos para aplicar la ley de hidrocarburos que fue aprobada en enero de este año. Con la firma del reglamento, el gobierno dijo que esta medida busca agilizar las operaciones, actualizar la normativa y atraer inversión al sector de petróleo y gas. Este reglamento, que se adapta a la nueva ley orgánica, es para convertir la reserva de Venezuela en el desarrollo de nuestro país, dijo la presidenta encargada. En más sobre las tecnológicas, Meta anunció que construirá un centro de datos por 9 mil millones de dólares en la provincia de Alberta, esto es al oeste de Canadá, en lo que será una de las mayores inversiones del sector privado en ese país. El vicepresidente de Meta para el desarrollo de centros de datos, Gary DeMasi, afirmó que la instalación será la primera de la empresa en Canadá y la más grande fuera de los Estados Unidos. La primera ministra de Alberta, Danielle Smith, señaló que el proyecto generaría miles de puestos de trabajo y cerca de 175 millones de dólares anuales. Son las 7 de la mañana con 40 minutos. Continuamos en Esquina 32 Radio.
1: España abre juicio contra BBVA, su expresidente y otras 14 personas por caso de espionaje Villarejo. Swift lanza registro de blockchain para facilitar pagos las 24 horas con 16 bancos. HSBC otorga línea de crédito por 2.500 millones de pesos a Nexu para impulsar financiamiento automotriz. Después de 2050, pensionados por Afore serán mayoría en el ISSSTE. Open Bank México y Cinépolis lanzan tarjeta de crédito que busca incluir a jóvenes al sistema financiero. Autoridades de la Reserva Federal mostraron mayor preocupación por la inflación en la reunión de junio, según minutas. Industria cafetera de Estados Unidos pide a Trump mantener la exención de aranceles al café brasileño. 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
3: Son las 7 de la mañana con 18 minutos de este viernes. Seguimos en Esquina 32 Radio. Le informo que la industria cafetera de Estados Unidos pidió al gobierno del presidente Donald Trump que mantenga el café verde brasileño exento de aranceles. Esto lo hizo durante una sesión de consulta pública que revisa los gravámenes sobre importaciones brasileñas. La Asociación Nacional del Café también pidió al gobierno que incluya el café instantáneo en la lista de productos brasileños libres de aranceles, al afirmar que ese producto es clave para la competitividad de la industria cafetera estadounidense ante nuevas ofertas como las latas de café listo para beber. El gobierno de Donald Trump celebra varias consultas relacionadas con la investigación de la sección 301 sobre las prácticas comerciales justamente en Brasil. Vamos a España. BBVA, el segundo banco más grande de ese país, y el expresidente Francisco González serán juzgados por los presuntos encargos realizados a un comisario de la Policía Nacional, que en paralelo hacía trabajos sucios de espionaje. Así lo informó la justicia española. En un comunicado del Poder Judicial, se detalla que el juez envía a juicio a la entidad financiera, a González y a otras 14 personas por presuntos delitos de cohecho, así como de descubrimiento y revelación por secretos por encargos ilegales al policía José Manuel Villarejo entre 2004 y hasta el año 2016. Respecto a Francisco González, que presidió el BBVA entre el año 2000 y hasta 2018, el juez le envía a juicio por delitos de cohecho activo y pasivo, 42 delitos de descubrimiento y revelación de secretos, grupo criminal, administración desleal y falsedad documental, según se explica en este comunicado del Poder Judicial. En México, los pensionados por Afores serán mayoría que en el Instituto de Seguridad y Servicios Sociales de Trabajadores, que es el ISSSTE, después del año 2050, de acuerdo con proyecciones actuariales del mismo organismo, incluidos en el Informe Financiero y Actuarial 2026. Actualmente, un 65% de los pensionados en el ISSSTE, 8,895,970 jubilados correspondientes a este régimen del décimo transitorio, es decir, aquel que pudieron acceder a aquellos trabajadores del Estado que cotizaban antes de la reforma del año 2007. El número de pensionados bajo el décimo transitorio, en el cual los trabajadores reciben una pensión vitalicia garantizada por el Estado con base en el último sueldo y años cotizados, ha ido en aumento en los últimos años. En otra información, con el impulso de las plataformas digitales en el mundo, en junio de este año se reactivó el crecimiento de la nómina formal en México. Se registraron al alta 61,023 trabajadores ante el Instituto Mexicano del Seguro Social, el IMSS, luego de los casi 30,000 despidos netos en mayo. El número de contrataciones de junio fue el más alto para un mes igual desde el año 2021, cuando se contabilizaron casi 66,000 nuevas contrataciones en términos netos. Como ha ocurrido en la mayor parte de los meses desde julio de 2025, cuando se arrancó el programa piloto que permite a trabajadores de aplicación acceder a todos los seguros que ofrece el IMSS, esta modalidad de contratación impulsó la creación del empleo formal en junio de este año. Y la red global de mensajería financiera SWIFT lanzó un registro compartido basado en la cadena de bloques con un grupo inicial de 16 bancos, entre los que se incluyen Citi y HSBC, como parte de una iniciativa para permitir pagos 24 horas del día y competir con el sector emergente de las criptomonedas estables. SWIFT, con sede en Bélgica y que sustenta la gran mayoría de las comunicaciones internacionales entre entidades bancarias, dijo que el nuevo registro permitiría transferir fondos tokenizados que tienen la ventaja de ser programables para determinados usos y las 24 horas del día, incluidos, por cierto, el fin de semana. Se trata de uno de los mayores intentos del sector bancario tradicional por aprovechar la tecnología de cadenas de bloques al tiempo que se mantienen los controles operativos y de cumplimiento exigidos por reguladores que son globales. Y la primera licitación de espectro radioeléctrico, definida solo para procesos industriales, fue calificada por la Comisión Reguladora de Telecomunicaciones como una iniciativa que fortalecerá la transformación digital de los sectores productivos de México. De lejos, el país con las mayores exportaciones de América Latina al mundo suma 44% del total. Este dato es de 2025. Y la mayoría del pleno de comisionados de la comisión defendió que la subasta industrial de espectro 5G, ahora en su etapa de consulta pública para las prebases, es técnicamente sólida y económicamente viable, que además siente un precedente amplio porque fue pensada con base en una perspectiva regulatoria diferente y en el respaldo también tiene el respaldo de un marco legal sólido, por lo que entonces esta licitación saldría al mercado con una propuesta de asignación eficaz del espectro. Más sobre bancos, HSBC México otorgó una línea de crédito por 2.500 millones de pesos a Nexu. Esta empresa tecnológica es especializada en financiamiento automotriz. El objetivo es ampliar el acceso al crédito para la compra de vehículos en el país mediante procesos digitales de originación. De acuerdo con la compañía, los recursos se destinarán a financiar más de 10.000 unidades para clientes particulares en México. Esto será a través de marcas automotrices con las que se tienen convenios comerciales varios. La operación busca fortalecer la capacidad de colocación de crédito de esta empresa y ampliar el acceso al financiamiento para segmentos de la población que, tradicionalmente, enfrentan mayores obstáculos para obtener un préstamo automotriz. Y en México, la inflación al productor bajó 2.10% en junio, desde el nivel de 2.98% que había alcanzado en mayo apenas. Se debió a la caída del precio internacional del petróleo y de la gasolina. El índice nacional de precios al productor, incluido el petróleo, cayó 0.87% a tasa mensual, según datos del Instituto Nacional de Estadística y Geografía, el INEGI. Los precios de actividades secundarias de la industria, incluido el petróleo, cayeron 1.29% a tasa mensual, mientras que a tasa anual, la inflación en este grupo de actividades fue de 1.79%. Hablemos sobre la inteligencia artificial. El auge de la llamada IA ha impulsado la inversión en activos intangibles como software, datos y la investigación a un máximo histórico en 2025. Esto, de acuerdo con la Organización Mundial de la Propiedad Intelectual, que es la OMPI, la Agencia de Innovación y Patentes de las Naciones Unidas. Estas inversiones, que incluyen investigaciones y desarrollo de software, bases de datos, marcas,

0: en este análisis de la inteligencia artificial.
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1: Buscan llevar crisis del río Tijuana al Temec. Trae el fenómeno del Niño, lluvia intensa en invierno. Consejo Coordinador Empresarial pide al Estado no minimizar impacto por salida gradual de Toyota en Baja California. Canacintra pide no apresurar cambios al Temec. Piden retomar vocación turística de Tijuana. Incrementan casos de ciberacoso en Baja California. Destruyen más de 1,000 armas decomisadas en Baja California. Denuncia presunta extorsión tras remolque de tráiler en Tijuana. Y arranca en Tijuana el clásico internacional de Jockey Club. 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
2: Muy buenos días, bienvenidos a Esquina Informativa Primera Emisión. Es viernes 10 de julio de 2026. Les saluda Corina Sánchez y estamos transmitiendo en Esquina 32 Radio. Nos escuchan la 1550 y la 800 de AM en Tijuana y San Diego. También nos escuchamos en la 1190 de AM en Mexicali y Calexico. Y estamos en vivo para usted en redes sociales de Esquina 32 Noticias a través de nuestro canal de YouTube, donde le invitamos a estar informado este día. Y también quiero invitarle a que visite nuestra página web de esquina32.info. Puede comunicarse con nosotros esta mañana de viernes enviando un mensaje de WhatsApp al 664-583-1375. También podemos agregarle al canal o al grupo de Stab y mantenerle informado de todo lo que ocurra este día y a lo largo de la semana. Usted también nos puede exponer alguna denuncia que desea hacer pública vía este mensaje de WhatsApp 664-583-1375. Son las 7 de la mañana con 33 minutos. Muchísimas gracias por acompañarnos. Pasamos a la información del clima en Tijuana. Las temperaturas este viernes oscilarán entre los 17 y los 26 grados centígrados. Las rachas de viento serán de 11 kilómetros por hora. Humedad 83% sigue alta, con 15% de probabilidad de lluvia para hoy. Y para mañana sábado en Tijuana tendremos temperatura mínima de 18 grados centígrados con una máxima de 24. Para el domingo, le informo, temperatura mínima en Tijuana de 17 grados centígrados con una máxima de 26. Vamos ahora a Mexicali. Este viernes, las temperaturas oscilarán entre los 28 y los 44 grados centígrados. La humedad es de 57%, baja la humedad respecto al inicio de semana. No hay probabilidades de lluvia para hoy. Las rachas de viento serán de 16 kilómetros por hora. Para mañana sábado y a fin de semana en Mexicali, tendremos temperatura mínima de 30 grados centígrados con una máxima de 43 y para el domingo mínima de 28 con máxima de 47 grados centígrados. Son las 7 de la mañana con 35 minutos. Continuamos en Esquina 32 Radio.
1: Plataformas digitales reactivaron generación de empleo en junio. Pasivos del 2024 persiguen a Pemex, revive crisis de pagos. México y Suiza actualizarán tratado comercial. Expuestas a Trump casi 20 mil millones de dólares de exportaciones españolas. Venezuela avala nuevas reglas para atraer inversión energética. Meta construirá un centro de datos de 9 mil millones de dólares en Canadá. Ya hay dos paraderos seguros en carreteras impulsados por iniciativa privada listos para inaugurarse. 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
2: 7 de la mañana con 38 minutos. Continuamos en Esquina 32 Radio. Temas nacionales: habrá lluvia intensa en el norte del país en la temporada invernal, esto como consecuencia del fenómeno denominado El Niño. Así lo informaron autoridades federales. Detallaron que también el clima será bastante caluroso en primavera de 2027. El coordinador general del Servicio Meteorológico Nacional, Fabián Vázquez, presentó un modelo conceptual sobre los impactos de este fenómeno meteorológico, El Niño. Detalló que este fenómeno genera condiciones climáticas variables que requieren un monitoreo constante debido a que sus efectos no son uniformes a lo largo del tiempo, tampoco lo es en todas las regiones del país. Adicionalmente, este fenómeno, El Niño, advierte sobre la posibilidad de temperaturas más elevadas durante la próxima primavera. Lo anterior podría derivar en mayores olas de calor y en un incremento en la probabilidad de incendios forestales hacia el mes de marzo y abril 2027. Vamos a escuchar al coordinador general del Servicio Meteorológico.
10: Este es un modelo conceptual de qué es lo que ocurre cuando se presenta un evento del Niño en México. Lo primero que vamos a ver es, para mayo-octubre, es decir, el verano, estamos esperando que sean condiciones relativamente más secas en el centro del país y hacia el sureste. No quiere decir que no va a llover, justo está lloviendo. Lo que quiere decir es que va a llover por abajo del promedio, o podría llover por abajo del promedio. Como les comentaba, no todos los eventos del Niño son iguales. Entonces, es la importancia de estar monitoreando constantemente cómo se va comportando. Ahora, para el invierno, el periodo de noviembre-abril, estamos esperando que sea bastante húmedo el norte de México. Desde Baja California, Sonora, Chihuahua, etcétera, toda la frontera del norte del país va a estar muy lluviosa durante el invierno. ¿Esto qué quiere decir? Que vamos a tener más frentes fríos, más tormentas invernales. También se mueve la corriente en chorro hacia el sur y genera más ríos atmosféricos, que al final de cuentas es más lluvia para la parte norte de México, pero en el invierno. Entonces hay que tomarlo en cuenta, porque ese es el escenario para México. Siguiente, por favor. Si lo vemos en una línea de tiempo, ¿qué esperaríamos? No voy a leer todo porque es muy extenso, pero básicamente durante el mes de julio y agosto estamos previendo que la cantidad de lluvia a nivel nacional comience a ir a la baja. No va a dejar de llover, repito, pero va a llover un poquito menos del promedio, sobre todo en el norte, en el noreste, sur y sureste. Ya para septiembre y octubre esperamos que las lluvias regresen. Nuevamente, recordemos que septiembre es el mes con mayor actividad ciclónica. Y en octubre, pues ya comenzamos a tener la interacción con los frentes fríos, pero también estaríamos con lluvias por arriba del normal, sobre todo en el noroeste de México. Ya para noviembre, diciembre y enero vamos a tener más frentes fríos, vamos a tener condiciones lluviosas en el norte del país. Y para el siguiente año, ojo, porque hay que tenerlo en consideración, normalmente si deja de llover, digamos, o llueve un poco menos en el verano, el siguiente año podríamos tener temperaturas más altas en la primavera. Entonces, seguramente podríamos ver más ondas de calor.
2: Siete de la mañana con 41 minutos. Temas en San Diego. Le informo que organizaciones ambientalistas de México y Estados Unidos anunciaron que van a buscar que la crisis de contaminación del río Tijuana forme parte de las revisiones anuales del T-MEC, tratado entre México, Estados Unidos y Canadá. Sergio De Dina, el director ejecutivo de Wildcoast, informó que la coalición de grupos ambientalistas solicitó a los negociadores del tratado incluir medidas específicas para atender los derrames de aguas contaminadas. En la iniciativa participan Wildcoast, Sierra Club, ProNatura, Noroeste y Costa Salvaje. Todas son organizaciones que sostienen que la contaminación impacta la salud, la economía y el medio ambiente entre ambos lados de la frontera. Vamos a escuchar.
11: El sistema ambiental del Tratado de Libre Comercio, estamos pidiendo que hay provisiones que nos ayuda a terminar con la crisis del río Tijuana. Que hay dinero, que hay presupuesto, tanto como hay medidas que si hay violaciones de ley, México que tiene que pagar por estos delitos, ¿no? Porque eso es lo que pasa. Ahorita México puede... Si hay derrames de aguas negras, no pasa nada. Y eso hay que ver un incentivo para que México realmente frena los derrames de aguas negras. Ya somos una coalición de organizaciones ambientales de ambos lados de la frontera. Ya mandamos una carta al señor embajador que está negociando el tratado junto con para Estados Unidos. Va a haber una reunión el 20 de julio. Entonces hemos pedido que estas medidas están incluidos en las nuevas negociaciones. Sí tenemos desechos tóxicos, químicas que ya se frenaron hace 40, 50 años en Estados Unidos, se están encontrando en el río Tijuana. Pero también el tema de contaminación del aire es severa, está impactando la salud de los niños. Donde yo asistí primaria en el sur de San Diego, ¿no? Es una crisis que está afectando a la salud, la economía, y la ecología de todo el sur de San Diego, pero también en Tijuana.
2: En más información, el turismo en Baja California cuenta con una nueva vitrina internacional, esto en el sur de California. Autoridades estatales viajaron a la ciudad de San Diego para el lanzamiento oficial de la campaña Baja California es para ti. Se trata de una estrategia que busca atraer a residentes de Estados Unidos mediante la rotulación total de vagones del sistema de transporte trolley, los cuales recorrerán puntos clave del condado. María Domínguez Uzquianga, subsecretaria de la Dependencia Estatal, detalló que son 5 los vagones. La escuchamos.
12: Sí, mi nombre es Marta Inés Domínguez Uzquianga y soy la subsecretaria de Turismo del Estado de Baja California. Bueno, en esta campaña la empezamos el día, ya tenemos como aproximadamente 2 semanas corriéndola. Es una campaña que está dirigida pues principalmente al mercado californiano, que hace esta dualidad de cruzar constantemente, pero lo hicimos en un momento muy oportuno porque empieza uno de los eventos más importantes de San Diego, que es el Comic Con, y entonces estamos haciendo que toda la gente que visita de los diferentes lados a California también tenga la oportunidad de visitar México. Son 5 vagones, están diferentemente brandeados con los 7 municipios. Tenemos desde Mexicali, San Quintín, San Felipe, Tijuana, Rosarito, Tecate, y tienen diferentes actividades que se pueden hacer allá, como en este caso este vagón está en la parte de Mexicali, que se puede hacer snowboard sobre todo lo que es el desierto, y así diferentes actividades que se pueden hacer dentro de Baja California, para que no nada más fuera una imagen fría, sino que fuera una imagen con una experiencia. Ya hemos colaborado en el 2023, también se brandearon con otra imagen que era Welcome to Baja California, ahora es Baja California es para ti, llevando la idea de que...
2: 7 de la mañana con 45 minutos, vamos con nuestro compañero Antonio Álvarez hasta San Diego.
13: ¿Qué tal? Saludo con mucho gusto, vamos a la información en este viernes, lo que ha acontecido en las recientes horas en el condado de San Diego, y precisamente autoridades de la región han dado a conocer que se ha llegado al nivel más alto de vacancia en departamentos en más de 25 años, 6.2% al cierre del mes de junio en el último reporte que se indicó. Y esto para muchos indica también una ola histórica de construcción y que no todas las viviendas son asequibles. Es decir, sí, es verdad, hay poco a poco más desarrollos, aquí lo hemos platicado en distintos puntos del condado, pero al no tener un precio que la gente pueda pagar, pues hay muchos espacios de unidades habitacionales disponibles para el público, pero pues no hay quien lo pueda pagar, así que esto es un tema de conversación a nivel local y las autoridades buscan hacer algo al respecto, buscar financiamiento para que se convierta en vivienda asequible todo ese espacio o gran parte de que hasta ahora no lo es, para que se ocupe. En más información y en este mismo tenor, en Oceanside se han aprobado ya las actualizaciones de un plan general precisamente para que poco a poco vaya incrementando la vivienda en esta ciudad al norte del condado. Se tiene una proyección de 45 mil nuevos residentes para el año 2050 y por ende más de 16.800 viviendas rumbo a ese año. Así que no deja de ser algo positivo el que se construyan más viviendas, pero como lo platicábamos hace unos momentos, en términos generales en el condado se busca que también en las ciudades se tengan viviendas asequibles para que el público pueda hacerse de ellas. Habrá que esperar rumbo al 2050 que tantas están en una oferta para el público de cierta manera, pero por ahora pues siempre es importante mencionar que la proyección de acuerdo al número de desarrollos aprobados pues pinta con los números mencionados en Oceanside. En más información, también National City se preparan para debatir una reforma al impuesto de licencias comerciales que, de acuerdo a estudios de mercado, podría generar 7.5 millones de dólares anuales y ayudar a enfrentar un déficit creciente. Obviamente ya hay una oposición del sector empresarial. Es una propuesta que analizará el Consejo de la Ciudad de National City y que evidentemente también tendrá el comentario público el día 21 de julio. 21 de julio se tendrá un taller especial para conocer más sobre esto. La propuesta clave es migrar un impuesto basado en ingresos brutos con tasas de entre el 0.1% y 0.3% en la industria, y que en ella los pequeños negocios pagarían una tarifa fija de $25 por, obviamente, estas cuotas que se deben cumplir con los gobiernos locales, en este caso National City, ¿no? Pero bueno, ya hay una oposición por parte de comerciantes. Esperemos a ver qué sucede en las próximas semanas. Y cerramos la información con que el puerto de San Diego ha dado luz verde a un nuevo centro de manejo y almacenamiento de azúcar a granel en la terminal marítima de la calle 10 en San Diego. Es un proyecto que combina expansión económica con metas de aire limpio. Sabemos que esto es algo muy importante.
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0: 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Hola, hola, ¿qué tal? Muy buenos días, feliz viernes 10 de julio. Estamos aquí en Norte 800 AM en tu programa De Todo y Más con Laura, Bruno, Andy y José. Ay, pero ¿qué creen? Bruno es su último día.
1: ¿Cómo?
0: Eso le... Sí,
1: ¿es su último día?
0: Es su último día que falta aquí. Bueno, lo que... Bueno, les voy a contar la verdad.
1: ¿Hay chisme? Escuchen, sí. Perdón, buenos días a todos.
0: Antes de todo, porque me quiero escuchar hasta yo cuando de esta
1: noticia. Bruno, aunque
0: ya
1: no esté
0: después,
1: aquí.
0: Después de que pase esta semana, dije, no, les voy a contar la verdad. Es que, fíjate que el fin de semana pasado fue 4 de julio, hubo festejos, hubo celebración, y pues de andar tan enfiestado lo confundieron con un tazo dorado. Entonces se lo llevaron y pues ya ahorita en las investigaciones se dieron cuenta que no era. Y pues ya lo van a dejar salir este fin de semana, así que el lunes ya lo vamos a tener aquí. Pero ahora sí, muy buenos días, Andy, ¿cómo estás?
1: No, Dios mío, qué bueno que no soy Bruno. Buenos días a todos, bienvenidos. Bien, gracias, todo en orden, Laura. Somos amigos, ¿verdad? Gracias. Sí. Pues sí, qué cosa, ¿no? Bienvenidos, gracias por escucharnos y por vernos también en YouTube. Aquí estamos listos.
0: Ay, jole, ya anda aquí, ya nos andan viendo aquí en las redes sociales. Bueno, sobre todo en YouTube, que es donde tenemos la conexión directa a través de la cámara. Aquí también, Maricruz, muy buenos días. Y también fíjense que estamos a través de Norte 800 AM, de la radio, también a través de la página www.norte800.com y en la aplicación Esquina 32 Radio, si la tienes. Ahí en esa aplicación, muy fácil, tenemos 6 estaciones del grupo Esquina 32. Y bueno, pues ahí puedes ir viendo la programación de cada estación que tenemos, ¿no? Así que pues ahí está esa información, pero sobre todo a las 8 de la mañana aquí en puntito. Siempre estamos nosotros de lunes a viernes. Pero fíjense que el día de hoy, ¿cómo vamos a tener la temperatura? Que ya para la semana que entra, que esté aquí Bruno, él es el que la va a estar diciendo, pero pues... Pues ahí quería andar de verdad que ¿cómo le dice que lo que quiere volar?
1: Quiere volar. Sí.
0: Y bueno, pues ya claro. Ves, voló y lo agarraron. Oh. Vamos a tener una temperatura máxima de 80 grados Fahrenheit y una mínima de 64 grados Fahrenheit. Ahorita andamos en los 68 grados, va a estar mayormente soleado. Y el sol se va a eso de las 7:57. Ya van quitando un minuto. Ahora ya nos vamos a ir al revés. 50.
1: Ah, ¿de veras, verdad? Uh-huh.
0: Ya ahora ya vamos a empezar más al revés.
1: Ah, caray.
0: Por eso les digo, aprovechen las tardes porque así poquito a poquito nos vamos. ¿Y cómo va a ser en español?
1: En español, en Tijuana, en este momento 18 grados Celsius. La máxima se espera por ahí de los 22, 23 grados. Se mantienen los promedios de toda la semana, aunque alcanzamos a ver el pronóstico de la siguiente. Y pues hay gran posibilidad de que aumenten las temperaturas en la región de San Diego y Tijuana. Así que hay que tomarlo en cuenta y seguramente lo estaremos comentando a detalle. Pues día a día, ¿no? Como se acerque.
0: ¿Y mínima posibilidad de lluvia?
1: Pues mira, por ahí aparece algo, déjame a ver, revisar rapidísimo. No, realmente no.
0: Aquí en San Diego sí, un poquito de, como les digo, en las montañas de repente se ve, pero lo chistoso de esta temporada era que en mis tiempos no pasaban esas cosas.
1: Híjole, me da miedo preguntar cuáles eran sus tiempos.
0: Porque, ¿a poco no cuando estábamos chicos aquí lo que era la región en tiempo de calor, que era el tiempo de verano, aquí no llovía?
1: No,
0: o sea, era como que eso lo sentías como cuando íbamos a una playa o algo, ¿sí? O sea, ya para el lado de Sonora, Valle de Quino,
1: sí,
0: todo ese tipo
1: bueno,
0: de
1: lo que
0: lados.
1: Pasa es que en la zona de San Diego y Tijuana, las lluvias regularmente para nosotros son en invierno. Uh-huh. Son en enero, febrero, a veces diciembre por ahí nos sorprende un poquito, pero por lo regular es enero, febrero. Y prácticamente en el resto de México y demás, pues las lluvias son en este momento. Y muy fuertes, en el verano cae fuertísima la lluvia, pues porque va ligado normalmente con huracanes, con tormentas tropicales, con eso se va combinando, por eso es que llueve tanto en el verano.
0: Sí, y aquí rara vez ha llovido, sí me ha tocado ya de unos años para acá, que por decir un día le toca la lloviznita en la mañana, sí. Y en el día te estás cocinando.
1: Sí, claro. Pero acaban siendo un poquito esos remanentes que le llaman de las tormentas, que pueden estar más hacia el sur, como en por La Paz, en Baja California Sur en general, y por ahí nos alcanza a cubrir un poco hacia el norte, ¿no?
0: Fíjate, una vez en un cumpleaños de mi hijo, hicimos todo el evento, llevamos un brincolín grandísimo, todo, y empieza a llover. No puede ser. Empieza a llover y pues al ratito nosotros, ¿cómo se mojó el brincolín? Estábamos impuestos a que lloviera en esa temporada. Uh-huh. Entonces, en minutos ya estaba seco el brincolín. Nosotros al principio dijimos, ya no se va a poder utilizar. No, hombre, rapidito.
1: Se secó rápido.
0: Rapidito. Y al ratito empezaron a salir todos esos bobitos por el pasto. Fue un trauma esa ocasión.
1: Y obviamente el bochorno, ¿no? Por la humedad.
0: Exactamente. Muy buenos días, Hortensia. Luis, buenos días. Te manda también saludos, Andrés.
1: Saludos.
0: Ay, se me hace tan raro que te digan Andrés.
1: Sí, ¿verdad? Pero así me llamo,
0: Sí, ya sé, pero que te llamen las personas.
1: Sí,
0: Margarita también, gracias por estar aquí. Y bueno, pues ahorita, ¿cómo estamos en las carreteras en San Diego? Si vas por el 805 dirección norte, hay muy poquito tráfico. Les puedo decir que nada más hay un poquito por Market Street y también otro poquito por Balboa Avenue, muy pequeño, o sea, muy pequeño el tramo, unas dos salidas si acaso. Y un carro descompuesto por el 163 Norte a la altura de Genesee Avenue. Pero por lo demás todo se ve tranquilo, pero de todas maneras manejan con mucha precaución, con paciencia, no vayan viendo el celular. Y sobre todo para empezar un fin de semana con la mejor actitud hasta en la carretera. Pero fíjense, hablando de actitudes, ahorita estamos viendo que sigue la mata dando y cuando vemos que la gente es emprendedora y que tiene ideas y que todo este tipo de cosas, ¿cómo te pueden ayudar? Ahorita en una pastelería en Florida están conquistando a los aficionados del mundial. Porque
1: a ver,
0: imagínense,
1: ¿cómo?
0: Pan.
1: Sí.
0: ¿Les gusta el croissant?
1: Sí.
0: Ah, pues están haciendo como unas pelotitas de croissant con los colores de las banderas de cada país.
1: Ah, mira.
0: Ajá, entonces está el croissant, pero como que una capita tiene los colores de las banderas y le ponen así la banderita en arriba, ¿no? Entonces eso ha sido un boom porque pues no deja de ser croissant, no, pero en forma ahora de pelotita,
1: claro.
0: Así con ciertos colores y destellos de las de cada bandera de cada país.
1: Mira, ¿eh? Pues buena idea, sí.
0: Sí.
1: Pues es que hay que adaptarse también a las épocas, ¿no?
0: Eso es en Florida. Acá en México estaban haciendo conchas al principio, ¿no?
1: Sí.
0: Pero más enfocada como a México.
1: Claro, seguramente.
0: O sea, pues ahorita deberían de hacerlo con los demás países que quedan.
1: Pues,
0: ya nada más
1: ser.
0: Queda uno latinoamericano.
1: Sí,
0: nada el más. El de Noruega.
1: ¿Haces latinoamericano?
0: Sí. No, ¿verdad?
1: Esos son los vikingos.
0: Esos son los vikingos. Sí,
1: sí, claro. El único latinoamericano que queda es Argentina.
0: Ay, jole. Ok.
1: Saludos a nuestros amigos argentinos, que sí. Luego nos visitan mucho ahí en Inexpertos.
0: No, pues fíjate que ya salió a hablar este señor que fue el que hizo que pues se hiciera todo el desastre en las redes sociales,
1: el periodista,
0: en las noticias, sí, el periodista. Y bueno, que hiciera que uno dijera, pues le voy al otro país latinoamericano, Noruega. Y no es cierto, porque lo van a decir, ay, Laura, no se sabe dónde queda. Claro que sé, pero pues bueno, de corazón. Pero ya, no sé si. Ah, pues es que estaba viendo hasta ustedes traían, ¿no?
1: Ahí. Nuestros compañeros de redes sociales ahí nos hicieron nuestro peinado de Haaland. Sí me veo raro, la verdad, honestamente. Pero jálense para Inexpertos, ese era el asunto.
0: Sí, y fíjate que pues ya de tanto que te estoy platicando ya se me había olvidado, pero este señor ya salió a dar una disculpa.
1: Sí.
0: Y se me hizo tan raro.
1: A mí se me hizo tan falso, la verdad.
0: Pero
1: sí, porque honestamente, la verdad, no se veía natural. ¿No?
0: Lo que pasa es que las redes sociales,
1: bueno, las redes sociales y seguramente a la empresa para la que trabaja, seguramente por ahí, a ver, creo que es momento de suavizar un poco esto, ¿no?
0: Sí, y fíjate que en esa pedida de disculpas deshabilitaron los mensajes, ¿eh? Claro. No puedes ponerle nada. Bueno.
1: ¿Y querías ponerle algo? ¿Algún saludo o algo?
0: No, nada más quería ver qué le habían puesto y no tenía nada, lo tiene deshabilitado. Ay, no, es que lo más bonito de todo es meterte a los comentarios.
1: O sea, tú eres la clase que pone, o sea, que llega a escribir, yo nomás vine por los comentarios y pones hasta el GIF acá comiendo palomitas, ¿no?
0: No lo pongo, pero lo pienso.
1: Pero estás haciéndolo. Ah, bueno, haciendo. Sí, ok. Yo sé que usted también lo ha hecho.
0: Pero bueno, y otra de las cosas que estamos viendo, fíjense que se están creando robots capaces de cambiar completamente de rostro y expresar emociones esos rostros, porque ya en Ginebra desarrollaron unos robots con pantallas faciales.
1: Ok.
0: Entonces, pues ellos con esas pantallas ponen cualquier tipo de cara, hasta de presidentes, extraen, no sé de dónde la imagen.
1: Ajá.
0: La ponen y esa cara puede hacer
1: Puedes platicar con ellos.
0: Puedes crear la emoción, o sea, hacen los gestos, están contentos, están enojados. Enojo, o sea, ¿qué cosa está saliendo? Es una pantallita que tiene, pero sí se ve, ya va agarrando forma de persona,
1: más,
0: ¿no?
1: Humanoide,
0: ajá,
1: ¿no?
0: Más humanoide. Y hay unos que ya salieron que sí son muy humanoides. O sea, hasta la piel que
1: ya
0: le ponen
1: cubierta.
0: En los...
1: Okay.
0: Sí, o sea, parece piel de verdad. O sea, ya al ratito, o sea, como que te vas a quedar, Dios mío, o sea, ¿quién si es
1: verdad?
0: Yo no
1: estoy seguro si José es José o es un robot. Por ejemplo.
0: Mira, en nuestros tiempos no era eso lo del robot.
1: Ajá.
0: O eras de aquí... ¿O eras de allá? Eras extraterrestre. Ya ves que cuántas cosas sacaron hasta la princesa, la reina de Inglaterra, ya ves,
1: claro,
0: también.
1: Sí. Muchas leyendas urbanas, ¿no?
0: Sí, entonces, pues ya en nuestros tiempos ya no nos queda. Sí, los vemos. Andas jóvenes.
1: Andas muy melancólica hoy porque ya vas varias veces que dices, ay, es que en nuestros tiempos.
0: Chihuahua.
1: ¿Sí, no?
0: No, pues
1: es viernes.
0: Que, pues bueno, ni modo.
1: Es viernes, el cuerpo lo sabe y si no lo sabe, avísele. Recuérdeselo.
0: Y ahorita vienen mucho lo que vienen siendo las celebraciones de quinceañeras, novias y todo. Lo digo porque como son vestidos grandes, también algo que vimos en las noticias es de que una celebración de una boda casi termina en tragedia porque
1: ¿cómo?
0: El vestido de la novia se incendió. Uf. cuando se estaban unos segundos después de casarse, ya sabes, pues que voltean con la gente, que beso. Bueno, ajá, pues el velo rozó una vela. Dijo, pues velo, pues nos casamos.
1: Vamos,
0: y pues
1: qué prendidos.
0: Ajá,
1: vámonos.
0: Bien prendidos y pues que se empieza a incendiar. Entonces,
1: dime que no pasó nada.
0: No pasó nada.
1: Ah, qué bueno.
0: Claro, el susto, pero eso les dio motivos para que disfrutaran mucho más la fiesta porque se dieron cuenta que a lo mejor en un momento pudo haber acabado todo esto en una tragedia muy fuerte y no pudieron haber disfrutado como ellos tenían pensado, entonces lo disfrutaron de más. Y así que para que ustedes disfruten bien, tengan mucho cuidado. Hay muchas situaciones que a veces decimos, no son accidentes, los accidentes los creamos.
1: De algún modo.
0: Entonces, nada más hay que tener cuidado.
1: Entonces, en las próximas bodas, no use velas o no use velo.
0: Exactamente.
1: Por ejemplo.
0: Sí. Pero, y ya pasando a otra nota, fíjate que aquí en Chula Vista es la segunda ciudad con mayor deuda de tarjetas de crédito de Estados Unidos.
1: Mira.
0: ¿Cuándo te imaginas? Porque pues un estudio reciente de una plataforma financiera reveló que esta ciudad ocupa el segundo lugar en todo Estados Unidos con la mayor deuda de tarjeta de crédito por hogar, de acuerdo con el reporte, porque las familias de esta localidad promedian una deuda de $20,778 y se me hace poco. Pues si es por familia, a veces una sola persona lo puede tener.
1: Es cierto.
0: Porque aunque la cifra podría encender alarmas, más que nada, los analistas financieros aclararon que esto no refleja necesariamente una crisis económica que es en general, ¿no? Pues también otra de los lugares es Santa Clarita, que es la que lidera la lista nacional. Y bueno, pues Chula Vista cuenta con ingresos familiares medianos altos, lo que permite a sus residentes tener límites de créditos elevados, tasas estables de pago y bajos niveles de morosidad. Pero por su parte, también la ciudad de San Diego se posicionó en el lugar número 35 de este listado con un promedio de $16,429 de deuda por hogar. Imagínate, o sea, bueno, pues estamos pintando en algo, en Chula Vista. Porque luego piensan, ah, bueno, que, luego piensan que San Diego, pero no, fíjate que ahorita viendo, a veces nosotros pensamos que las tarjetas de créditos pueden ser malas, ¿sí? Ajá. Entonces, pues, ahora sí que depende quién las use, ¿no? Porque las tarjetas de crédito, muchas personas dicen que es el peor invento del mundo, y eso lo, a veces hasta los mismos financieros lo han comentado, pero, pues, hay personas que también lo ven como un escape y una ayuda. ¿Cuáles son los beneficios de tener una tarjeta de crédito? Pues te ayuda a construir un historial crediticio, porque si algún día quieres comprar una casa, lo que es en Estados Unidos, en Estados Unidos sin crédito, de verdad, es difícil poder avanzar. Tanto ahorita sí, para rentar casas, Dios mío, comprar carro, solicitar un préstamo, tener un buen historial, puede abrirte muchas puertas. También ofrece mayor seguridad de cargar efectivo, porque si la pierdes o te la roban, generalmente puedes bloquearla fácilmente y evitar pérdidas. También puedes enfrentar emergencias como pues reparaciones de repente, gastos médicos, una situación inesperada que pueden resolver pues cuando no se tiene dinero disponible en ese momento, ¿no? Y obtienes beneficios adicionales dependiendo del banco, por eso puedes revisar porque pues hay puntos, millas para viajar, dinero de regreso, meses sin intereses y seguros para compras o viajes. Entonces, pero eso sí lo tienes que revisar dependiendo cuál tarjeta de crédito sea. Ahora, los contras, ahí es donde viene lo bueno, porque los intereses pueden ser muy altos. Muchas personas dicen, bueno, pues voy pagando el mínimo, pero al fin y al cabo, pues esa compra pequeña que lo habías pensado en que en un poquito tiempo lo vas a pagar, ajá, terminas pagando el doble. La ventaja es de que como hay, el pago a un año, a dos años, o sea, a veces así es el que te ponen el límite como en los carros, pues ya no te va a ir aumentando la deuda, pues. Claro. Pero cuando es tarjeta de crédito, pues, o sea, vas dando el mínimo y te vas yendo, ¿no? Y también, pues, da una falsa sensación de tener dinero y muchas personas, pues, gastando con la tarjeta, dicen, luego pago, ¿sí? Pero ya cuando llega la
1: cuenta. Ese es el problema, realmente, que no sabemos manejar la tarjeta de crédito.
0: Exactamente.
1: Ese es donde está el problema.
0: Eso también puede generar sobreendeudamiento, que pues puedes tener varias tarjetas y usarlas todas al mismo tiempo y pueden convertirse en una bola de nieve que es difícil a la hora de que ya dices, no, pues quiero empezar a pagar y al ratito no sabes ni cómo enfrentar esa situación, ¿no? Por eso hay de repente esos que dicen consolidación de deudas, bancarrotas y ¿por qué? Porque ya llega el momento donde te llenaste de tanta deuda en tanta tarjeta de crédito y pues los pagos tardíos afectan tu historial crediticio, además generan intereses y comisiones y pues, o sea, más vale tener esa precaución, pero ¿cómo utilizarla de manera inteligente, no? Pues compra únicamente lo que ya sabes que puedes pagar. Sí, no nos vayamos a lo difícil. Hay personas que lo utilizan a lo mejor para viajar. Entonces dicen, son de mis vacaciones del año. Pero ya traen como un presupuesto de que dicen, en tanto tiempo voy a terminar de pagar ese viaje, ¿no? O sea, lo agarran y pues lo acomodan. También, si es posible, liquida el total antes de la fecha de límite. Evita retirar efectivo con las tarjetas de crédito porque ya esas operaciones son de las más costosas. Te viene saliendo más caro cuando sacas dinero de un cajero de una tarjeta de crédito. Y también revisa tu estado de cuenta cada mes y no compres por impulso porque solo tienes ahí la tarjeta y la tarjeta aguanta. Y pues
1: el clásico me lo merezco.
0: Exactamente. Y pues pero ¿a poco no? Si no lo merecemos.
1: No, sí, claro, pues a final de cuentas para algo trabaja uno, ¿no?
0: Sí, pero entonces.
1: Pero hay que acordarnos de pagar.
0: Sí, ya sé.
1: Ese es el tema.
0: Acordarnos de que tenemos que pagar, sí, ya sí. Sé. Pero bueno, la tarjeta de crédito, pues es un excelente sirviente, pero un pésimo amo. Así que hay que tener cuidado y cuando tú controlas el dinero, la tarjeta puede ayudarte a crecer financieramente, pero cuando ella controla tus decisiones, ahí es donde empiezan los problemas, así que hay que tener cuidado. Y pues entonces lo comento porque nosotros que estamos aquí en este segundo lugar, de que viene siendo Chula Vista, y que muchas personas también tienen que ver que estamos en frontera, y muchas de las personas que están yendo y viniendo a Tijuana y todo esto también tienen direcciones aquí en Chula Vista. Claro. Y ahí es como lo registran en los bancos, ¿no?
1: Es parte.
0: Uh-huh. Pero bueno, pues vámonos a un corte comercial. Regresando vamos a tener con nosotros a nuestro compañero Lorenzo Verduzco con los espectáculos de esta semana, de estos días, y pues estamos en De Todo y Más con Laura, Andy y José. No te nos vayas.
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0: 7800 AM en tu programa de Todo y Más, este viernes con espectáculos con nuestro compañero Lorenzo Verduzco, ya bajadito del enojo con el que te habías quedado ayer.
1: Olis, buenos días, señora Cruz. Querida audiencia,
0: no,
1: good morning.
0: Hombre, que se fue, pero golpeando el bote de la basura.
1: Que estamos tranquilos, ajá, estamos en orden, somos gente de paz, pero pues venimos a dar información que les puede ayudar a abrir una conversación como es este medio del espectáculo.
0: Ay, pues, ¿qué nos traes?
1: Fíjese que vamos a empezar el día de hoy viernes con algo que está muy en onda. En días pasados, el señor Pedro Sola, que no se cansa de estar en el ojo del huracán, Pedrito Sola, ya ve que cuando no cae, pues resbala, cuando no se tropieza y cuando no hace caras. Y en algunos comerciales se equivoca.
0: Es todo un personaje.
1: Es realmente ya Pedrito Sola, creo que Pati Chapoy de verdad ya debería de hablar con él directamente y decir, oye, Peter, ya hay que bajarle dos rayitas, mi amigo. Porque yo entiendo. Y, pues, y créame que es algo que siempre he dicho, él fue de los iniciadores de Ventaneando, ¿no? Él fue este personaje que siempre estaba al lado de Pati Chapoy, que siempre ha apoyado en los momentos difíciles, pero Pedrito Sola siempre ha sido controvertido. Uh-huh. Y no solamente en sus acciones, sino también en comentarios que en ocasiones lo dejan muy mal parado. Y hoy en día estamos viviendo una época en la cual realmente tú debes de pensar antes de hablar, uh-huh, de más o menos en tu cabeza tener un poquito de tranquilidad, de saber cuál va a ser el comentario, porque en ciertos, vamos a decir, en la comedia, uno ya sabe que cuando vas a ver comedia, estás expuesto a escuchar ciertos comentarios. Uh-huh. ¿Por qué? Pues la comedia sí es. De verdad, yo no estoy a favor de cuando dicen hay que hacer comedia live. No, la comedia es para reírse. Uh-huh. Es para burlarte, es para cotorrear. No lo estás haciendo con afán de ofender. Pero cuando tú estás dando una información y estás refiriéndote a otro tipo de audiencia, es donde debes de cuidar lo que vas a decir. Y en esta ocasión, Pedro Sola hizo un comentario muy desafortunado.
0: Híjole.
1: Hoy en día sabemos que hay lugares en donde te permiten que vayas con tu mascota. Que tu mascota pueda entrar a tiendas, restaurantes, a lugares diferentes, en donde sí, pues las mascotas, obviamente también debemos de saber que hay unas que son de servicio. Sí. Y ya son las que pueden entrar a todos lados, porque sí, en ciertos lugares se reserva el derecho de que tampoco sea cualquier animal, no te dicen, no, espérese. Aquí claramente está un letrero donde dice de servicio. Muestras tú tu tarjeta donde dice, mire, mi perro es de servicio. Ah, adelante, por favor. Okay. Pero Pedro Sola en esta ocasión hizo un comentario en contra de la gente y los animalitos que entran a todos los lugares y dijo que a él le daba pues asquito y que en ocasiones hasta les quisiera aventar pues comida envenenada.
0: ¡Ah!
1: Que porque pues a él no le gusta la gente, que parece que trae un perrijo. Así lo dijo.
0: Pero lo dijo
1: con aquella tranquilidad.
0: Lo dijo al aire,
1: ese fue el problema.
0: No.
1: De volada. Las redes sociales en ese momento toman ese fragmento y empiezan a decir, hey, todos contra Pedro Sola, todos contra Pedro Sola. Le empezaron a tirar con todo. E inclusive hasta su propio patrón, el señor Salinas Pliego, le dijo, oye, Pedro, ya no. Hay que ver qué tipo de comentarios haces. Ya salió a dar una disculpa, ya salió a dar la disculpa a Pedro Sola, y pues tratando, ¿no?, de decir que fue un comentario de jugueteo que tenía ahí con su compañera, pero realmente él sí lo dijo una voz y en un tono en el que pues no era ningún jugueteo.
0: Es que
1: ni
0: eso
1: era
0: no
1: un
0: es
1: comentario
0: ni de broma
1: en contra de su compañera.
0: Uh-huh.
1: Claramente no, señora Cruz. ¿Por qué? Tú no

0: Pero si el animalito anda tranquilo, anda por la vida feliz y contento, ladrándole al dueño, brincando y todo, pues uno lo deja ser, uno lo deja que al final de cuentas son seres vivos, que sí. Inclusive también hay muchos que te brindan apoyo en situaciones emocionales. Sí. También hay perritos que para eso se dedican, ¿no? Para ayudar a gente que está pasando cierto tipo de depresiones, cierto tipo de ansiedades. Hay animalitos que les ayudan y que están ahí, o sea, yo los he visto. Y eso, pues yo, como le comento, lo respeto totalmente, pero no hay que hacer este tipo de comentarios en donde, ay, le voy a dar comida envenenada, pues para que mejor ya eso dejen de sí, estar llevando no. Este tipo de cuestiones. Entonces, ahí desafortunado, totalmente, fuera de lugar, totalmente. Y pues al que le gusta meterse en la vida de los demás, ya no le parece que se metan con él. Exacto, es ahí sí. Donde también dices, bueno, hay que aguantar, usted le gusta andar en ese tipo de cosas, hoy le tocó, ¿por qué? Porque usted no supo expresarse o dijo un comentario sin ningún sentido. Entonces, exacto. Pedrito Sola, ojo viejo, ya, tranquilo, ya son muchas. Va a llegar el momento en el que sí te van a dar las gracias por ese tipo de cuestiones, ahí en TV Azteca. Pero bueno, esa ahí es cuestión del señor Sola, que vamos a ver cómo le sigue yendo en estos días, porque le están dando por redes sociales con todo. Fíjese que se había estado hablando mucho también de lo que es la nueva Casa de los Famosos. Ay, ya hay algunos oficializados.
1: La de México.
0: Sí, la de México. Y hay algunos oficializados. ¿Quién como es? Lo es el señor es? Ernesto La Guardia, que fue el primero que presentaron y que dijeron, ¡ay, el Ernesto La Guardia!
1: Oye, ¿cuándo te imaginas que él, no?
0: Fíjese que él siempre se ha mantenido al margen del
1: exacto.
0: De no salir. Él es una persona que trata de no estar en el chismorreo, que no trata de estar en
1: la
0: eso
1: vida
0: de,
1: personal.
0: De, ajá, de no. Exponerla. No, ajá. Él es como que muy, muy tranquilo. De hecho, en su momento fue conductor de programas importantes, actor en muchas telenovelas donde sí, marcaron época con sí. Ernesto La Guardia. Y él decide tomar esta decisión de entrar a la Casa de los Famosos. Vamos a ver si realmente es lo que ha aparentado durante todos estos años, porque las Casas de los Famosos han hecho que conozcas realmente a muchas personas y que te des cuenta de cómo son, porque no es lo mismo cuando tú lo mantienes todo en privado y tienes todo este tipo de cuestiones en donde tú puedes ocultar ciertas partes de tu vida y nada más das la buena cara, ¿no? Y ya cuando los empiezan a ver en el 24/7 empiezan a ver cómo se ponen un poquito histéricos por cualquier cuestión, y cada persona también tiene cosas muy diferentes, en donde hay algunos que les gusta mucho el orden, que les gusta la limpieza, y otros que realmente no les importa y que
1: perfeccionistas.
0: Son muchas cosas que realmente, fíjese que ahí es donde tú te vas dando cuenta el tipo de personalidad, pero ahorita la que anda arrasando con todo es Karina Torres. Karina Torres ya también está confirmada, ella también va a entrar a la Casa de los Famosos, y pues ella dice que va a entrar porque quiere que la gente la conozca tal cual, lo que es, que se den cuenta de la persona que es Karina Torres. Ella que ha estado en este trío en donde pues se han hecho muy famosas las perdidas.
1: Sí, en las cuales muy amiga de la
0: Wendy Guevara, Karina Torres, y también son acompañadas por esta muchacha que se me olvidó su nombre ahorita, pero ya me acordaré. Entonces son ellas tres. Ajá. Y de hecho dice, ya ve que típicamente luego andan diciendo, no, pues cómo lo decidiste o por qué entraste, cómo estuvo la situación ahí, y realmente estas son cuestiones en donde pues dice que fue por un volado. Paola Suárez se llama, Paola Suárez, Paola Suárez exactamente, la otra de las perdidas, y dice que pues se aventaron ahí un piedra, papel o tijera para ver quién entraba, porque pues obviamente ellas eran como que querían meterlas, porque después del gran éxito que tuvo Wendy Guevara, pues querían alguna de ellas dos como que darle también ese empuje para que pudiera entrar ahí a la Casa de los Famosos. Y pues vamos a ver quiénes son los que se van agregando, ya que habíamos comentado en días pasados algunos que ya habían firmado contrato y que a lo mejor iban a estar ahí, los han estado guardando porque quieren ir sacando poco a poco quiénes van a ser las personas que se van a encontrar en esta siguiente Casa de los Famosos. Y pues ahí está la cuestión en cuanto a los que pueden estar en esta casa, que pinta hasta el momento en que va a estar muy buena, porque ya van varios que pues se ve que van a estar fuertes, ¿eh? Esperemos que no nos termine decepcionando esta Casa de los Famosos, porque ya ve que hubo unas muy limitadas, muy chafitas, sí, muy tristonas y desangeladas. Llenas de cosas que pues la verdad no. Fíjese que también quien ha andado no tristón ni desangelado, al contrario, es un auténtico espectáculo, el Alex Lora.
1: Ay, ¿qué le pasó?
0: Fíjate, no, pues ¿qué no le va a pasar a Alex Lora? Se piensan aventar una bioserie. Sí, señora, así como usted lo escucha, esta bioserie en donde pues ellos también la quieren producir, como que

0: quieren aventarse todo, ¿verdad? Quieren hacer todo el trabajo, que han estado ya viendo quién puede interpretarlos en ciertas edades, porque dice que obviamente cuando uno lleva este tipo de bioseries, pues los van por edades, ¿verdad?
1: Sí.
0: Ya ve que ha habido series muy famosas como la de Juan Gabriel, en donde lo fueron llevando poco a poco en el crecimiento y fueron varios actores los que sí. lo interpretaron. A él también dice que al que le gustaría que lo interpretara, así como ahorita en estos momentos como él está, es nada más y nada menos que César Bono.
1: Ay, híjole,
0: porque
1: no,
0: dice si que siempre, dice que él siempre le decían, oye, Alex Lora, tú has de ser hermano de César Bono, o que a César Bono le decían, tú has de ser hermano de Alex Lora, que porque tienen las facciones muy similares, tienen el tono de voz también muy similar.
1: Ajá.
0: Y entonces, en su momento, cuando ya ve que el César Bono se aventaba sus peliculitas esas de ficheronas, cómo extraño esas películas de ficheras, fíjese. Ay, tan bonitas, pues, que eran, ¿verdad? Tan productivas que no tenían ni historia. Eran cosas tristes las películas de ficheras.
1: ¿Las veías?
0: Yo no les voy a echar mentiras. Yo sí me llegué a echar mis películas de ficheras. Claro.
1: ¿Pero
0: que
1: poco
0: sí.
1: en tu tiempo?
0: No, señora Cruz, en mi tiempo de ahorita, yo ya grande, ya me aventé unas películas de ficheras porque realmente quería saber por qué las críticas hacia las películas de ficheras, porque siempre era de que decían que no, que eran unas películas muy corrientes, que eran unas películas muy fuera de lugar y todo eso. Entonces yo, la verdad, sí dije, quiero ver dos que tres películas en donde, pues, me enteré hasta ahí también que a Tuntún le doblaban la voz, que esa no era la voz de Tuntún. ¿Tuntún era aquel actor chaparrito?
1: Ay, es que cómo tenía.
0: Entonces dicen que, o sea, él era muy ocurrente y era
1: muy
0: buen actor,
1: chistoso,
0: pero su voz no era de él.
1: Uh-huh.
0: O sea, lo doblaban así como en algún momento.
1: ¿Cómo habrá hablado?
0: Pues ese es el problema. Nunca escuchamos su voz. Es como dicen también del Indio Fernández, ajá, que también le doblaban la voz, que porque tenía una voz espantosa este actor, y que a él le hacían una voz acá toda así de que, ay, en aquellos años. También había
1: poco
0: quien doblaba la voz del Indio Fernández. Lo mismo pasaba con Tuntún. Entonces, igual, uno ve al Flaco Iván, que se me ha hecho siempre un gran actor. Dije, ¿en qué momento él hizo películas de ficheras? O sea, ¿cómo se prestó a hacer? Uh-huh. Y pues resulta que él sale de las películas de ficheras,
1: ¿sí?,
0: para después interpretar a otros actores en las novelas, ¿no?
1: Exacto.
0: Entonces yo honestamente sí me eché mis dos, tres días. Carmen Salinas, sí, Rafa Inclán, el Caballo Rodríguez, también estaba
1: Rojas, ¿no?
0: El Caballo Rojas, el Caballo Rodríguez era un jugador del Pachuca, ya me acordé. Es lo que me ando acordando. Fíjese, todos estos actores pues también andan ese tipo de películas y normalmente como cuatro.
1: Hasta la Lorena Herrera llegó a salir en ese tipo de películas.
0: Exactamente, o sea, esta Sasha Montenegro.
1: Sí.
0: Salió en ese tipo de...
1: Maribel Guardia.
0: Maribel Guardia también, uh-huh, de ahí sale, de ese tipo de películas. Entonces, pues sí son varias. La Pelangocha también ahí salía.
1: Sí.
0: O sea, de verdad dije, ay, jole, pues que... O sea, tenían buenos elencos, pero realmente las películas eran muy chafas. Eran muy chafas, porque después todos ellos estuvieron en novelas,
1: sí,
0: en otro tipo de películas, y lo hacían bien. Nada más que en ese tiempo, pues era lo que había, ¿no? Entonces le digo, pues ahí es donde. ¿En qué momento empezamos a hablar de películas?
1: Ay, pues tú, ya sabes, mira, ya hasta se me vinieron a la mente varios artistas.
0: Sí, ya me acordé de todo.
1: Pero a ver, sí,
0: fíjese que ya mejor, la Alex Lora va a hacer su bioserie. Ay, discúlpenos, querida audiencia, pero recordar es vivir, ¿verdad? Para todos. Ya más de uno se
1: hubiera
0: acordado, ¿no? De que, ay, mira, yo también llegué a ver peliculillas de ese tipo, muy corrientes, por cierto. Pero bueno, hablando de cosas que de veras, fíjese, ya ve que habíamos dicho, pues, que el Alfonso Obregón,
1: Alfonso Sayas también salía.
0: Exactamente, el Sayas.
1: Sí.
0: Fíjese que pero pues acá el Alfonso Obregón, la voz de Shrek, el que, ajá, hizo Shrek y que ya no lo llevaron, ¿qué cree?
1: ¿Qué pasó?
0: Pues otra vez está siendo acusado. Ahora es Brenda Rivero quien denuncia y subió un video a redes sociales. Si ustedes gustan, pueden buscarlo, en donde ella dice que sufrió acoso por parte de este actor de doblaje. Dice que sus papás de esta muchacha, Brenda, eran también personas que se dedicaban a lo del doblaje,
1: uh-huh,
0: que por eso ella lo conoce. Y dice que en algún momento, cuando ella tenía 16 años, sufrió acoso por parte de este actor de doblaje, en donde pues realmente habla de cosas muy fuertes en contra de él, donde dice que inclusive él la llegó a besar, la llegó a, pues, a tratar de tocar la pierna, a tratar de acercarse mucho a ella, y que quiso tener como este tipo de acciones en donde pues llegar un poquito más con esta muchacha, que dice que hasta ahorita ella se está atreviendo a hablar porque pues le costó años de terapia.
1: No, y es que antes era más difícil hablar sobre estas cosas.
0: Sí, pues imagínate también decirle a tus papás todo, uh-huh, esto. Entonces dice que así pasó por este tipo de situaciones un poquito fuertes, en donde pues realmente sí, ahora ella dice que hasta tiene pruebas, tiene capturas de pantalla en donde este hombre trató de, no trató, bueno, confesó que sí hizo todo eso. Entonces ella dice que pues es un cínico y que él sabe perfectamente lo que hacía en esos tiempos. Dice que pues él aproximadamente tendría casi 50 años cuando trató de propasarse con ella. Entonces pues realmente ahorita con todo esto creo que se le va a venir todavía muchísimo más fuerte en contra todo esto, de que inclusive también dice que justitamente ahorita que se está animando a hablar, que le están llegando denuncias por parte de otras mujeres que recibieron acoso por parte de él, y que pues al parecer se va a armar en grande todo este cuestionamiento en contra de este hombre, que pues cabe destacar que no es la primera vez que lo están acusando. Ya ve que por eso él ya había perdido estar en una película de Shrek, sí, por las acusaciones que se habían hecho en contra de este Alfonso Obregón, que ahorita está en el ojo del huracán, y vamos a ver qué termina pasando durante este fin de semana, qué información se viene manejando, qué es lo que va a pasar, porque realmente ahora sí esta acusación está siendo muy fuerte, y más que nada porque dice que tiene pruebas. Entonces, al ella tener esas pruebas, ahí sí se le va a armar en grande la cuestión al señor Obregón, que muchas veces tratan ellos, teniendo este, ahora sí que título de ser gente pues conocida y famosa, a tratar de hacer este tipo de acciones que están totalmente fuera de lugar.
1: Híjole. Pero bueno, lo bueno es que ahorita también el hay gente que se está atreviendo a señalar, sí, esta hablar, situación, ¿no?
0: Hablar más que nada y tratar de ser la voz de todas aquellas personas que no tuvieron el valor de hacer estas denuncias y quedarse calladas por mucho tiempo. Así es que vamos a ver qué es lo que se suscita en estos últimos días. Oiga, ya ahorita que ya nos vamos, ¿qué onda? Hay que recomendarle a la gente que se aviente un fin de semana de películas de ficheras, ¿no? Pues, ¿qué tiene?
1: Ándale.
0: Pues, ¿qué le hace? Digo, recomendaciones el día de los albañiles.
1: ¿Y si sí lo vemos?
0: ¿Y si sí?
1: Pues bueno.
0: Pues claro, hay que ver alguna peliculita este fin de semana.
1: Donde salga el tuntún.
0: Sí, donde salga el tuntún bailando. Porque a mí que le encantaban esas de el bailando. Sí, vamos a ver una de esas. Imagino que el señor Andy Mendolea también ha de tener algunas recomendaciones del cine de fichera, porque sí son de su época, tanto de él como de la suya, señora Cruz.
1: Ay.
0: Porque ustedes son contemporáneos, ¿verdad? Yo ya me tocó ahora sí que puro recalentado de este tipo de películas. Pero pues bueno, vamos a ver qué películas.
1: La Lencha también.
0: Puro hitazo, señora Cruz.
1: Oye, no, y eso que yo no veía películas.
0: Y se nos olvidaba decir quién fue el más, para mí, el más grande de esos actores.
1: ¿Quién?
0: El señor Luis de Alba.
1: ¡Ah, claro!
0: O más de ahí me acuerdo.
1: Bueno, ok, ya. Ahorita se está recuperando, ¿eh? Sí, se está recuperando ahorita.
0: Sí.
1: Pero bueno, ahí anda todavía. Bueno, pues muchísimas gracias. Ya nos pusiste a pensar.
0: A recordarlo.
1: Claro que sí. Ahorita Andy nos va a decir, a ver, sí, le vamos a sacar la verdad.
0: Su top 3 de películas de ficheras.
1: Híjole. Bueno, pues ok. Entonces con eso cerramos esta semana, ¿no?
0: Sí, señora Cruz.
1: Muchísimas gracias. Nos vemos en la próxima.
0: En la próxima. Que tengan un excelente día. Bye.
1: Oye, híjole, pues ahora sí que nos dejó la vara
2: nos
1: alta.
2: Nos dejó sí, tarea, ¿no? Sí. ¿Top 3 de qué? De películas de ficheras.
1: Sí.
2: Híjole, no me acuerdo nunca los títulos de esas películas.
1: Sí, pero...
2: Pero seguro 3 películas donde salga Sasha Montenegro. Es lo que podría decir.
1: Pues sí, es que, bueno, pues ahorita, mira, me está mandando el mensaje de aquí de afuerita.
2: Ajá.
1: Pero me está diciendo que él, su top 3 es Los Albañiles, Los Verduleros y Picardía Nacional.
2: Ándale, mira.
1: A ver, aquí José. José,
2: no, José, que debe de, José, a ver, José tiene colección de películas.
1: A ver, ¿cuáles son, José?
3: Era Picardía Mexicana.
1: Ajá.
2: Esa es una.
3: La Pulquería.
1: La Pulquería.
2: Por ejemplo.
3: Y Bellas de Noche.
2: ¿Qué hubo?
1: Bellas de Noche.
2: A ver, esa es de Sasha Montenegro, si no me equivoco.
3: Era Sasha Montenegro.
2: Era una de las actrices, sí, me acuerdo.
3: Angélica Chaín fue otra de las
2: que... ¿Qué hubo? No, sí.
3: Y Lin-May ni se diga.
2: No, ya párale, José. Le vamos a dar su segmento junto a Lorenzo para que platiquen de películas de esas.
1: Híjole, no hombre, pues me da risa y luego cómo nos pone, pues qué bárbaro, dice, no, pues que somos de nuestros tiempos.
2: Mira, de nueva cuenta, otro, nos embarró,
1: o sea, estaba esperando que termináramos de hablar para también al agarrar darnos y recordarnos.
2: Ahí. Sin raspar muebles, debería de ser.
1: Sí, entonces... no, pues ya de mis tiempos, fíjate que está como Moana Live. Ya ves que ayer inició la de Moana, la película de Moana.
2: A ver qué tal le va, ¿no?
1: Sí, entonces, pues, a ver, ¿a ti se te antoja?
2: No.
1: ¿No?
2: No, porque... honestamente, no me llama esa historia, como que no me engancha. De hecho, ni la que fue animada me llamó mucho, ¿eh?
1: No. Es que hasta va a estar La Roca, ya sabes. Ajá, entonces, sí, a lo mejor avances. Por ese lado.
2: A lo mejor resulta buena, ¿no? Así como de antojo, a mí no se me antoja, pero capaz que por azares del destino me toca verla y capaz que me gusta, ¿no? Uh-huh. Puede ser. ¿A ti se te antoja?
1: Pues.
2: No.
1: Pues si no hay nada que ver.
2: O sea, ¿ves? Coincidimos, ¿no? O sea, no es de wow, qué ganas tengo de verla.
1: Fíjate, ayer estaba platicando con mi esposo y le dije: tengo tantas ganas de ir al cine. Porque ya ves que ya no va uno al cine.
2: Híjole, esa historia sí está complicada.
1: Entonces le digo, tengo tantas ganas de ir a ver al cine una película. Y luego me dice, ¿cuál se te antoja?
2: Ajá.
1: Hay una que se llama Obsesión, algo así. Obsession. Ajá. Es una película como de terror.
2: Ok. ¿Y es nueva? Sí, algo. ¿Está en cartelera?
1: No me acuerdo. Y le digo, no, quiero ir a ver o Toy Story o Los Minions. Se me antojan.
2: Pues es que son divertidas.
1: Sí, sí. Al final, entonces, son divertidas. Sí, se me antoja.
2: Sí, sí, hay una película que se llama Obsession, entiendo, que es del año pasado, del 2025.
1: Sí.
2: No, pues ya búscala en plataformas, ya de estar por ahí.
1: Sí, pero es que es una película que, pues de repente ya ves que dicen que... Pues,
2: ¿te gustan de terror?
1: A mí sí.
2: ¿A poco?
1: Sí, y me gustan mucho los videos estos que de repente dicen que sí tomaron así presencias y todo ese ¿también? Tipo de cosas. Mira. Sí. No, loca, ya lo traigo así como de todo el tiempo. O sea,
2: yo no dije nada. Que quede claro.
1: Me gusta estarme martirizando, estar con el miedo. Yo lo que tengo es de que en el ratito me asusto, pero no, o sea, ya se acabó y... Y como tengo una memoria, ¿cómo dicen? De corto alcance. O sea, al ratito se me olvida que vi eso y ya ando como si nada, no me da miedo.
2: Ah, es que ya habíamos hablando de Dory, ¿verdad?
1: Ajá.
2: El efecto Dory, sí.
1: Entonces, sí, no soy muy miedosa. Antes sí me quedaba con las cosas. Y luego vivía en una casa cuando apenas me casé. Uh-huh. En una casa en Tijuana, estaba la sala, comedor, y había un pasillo para ir a las recámaras. No, hombre, si dejaba la luz prendida, pues ya sabes que la luz estaba como por el lado de la sala, y cuando llegas así en el pasillo, y que ya te ibas a acostar y veías la luz del pasillo prendida, y yo, santo Dios, vas tú, y yo, no, vas tú la dejaste prendida, me decía, era de que iba, la apagaba y me venía corriendo, ya sabes, ¿no? Entonces, sí era muy miedosa. Ahorita en este tiempo ya no soy tan miedosa, pero sí, pero me gusta ver. Y en el ratito, lógico que los sonidos son los que... Estaba viendo la otra vez unos videos de unas películas de terror que han sido muy famosas porque se supone que es una pareja que va a las casas y tienen también en un... salieron varias películas referente a esa historia, a ese tema, ajá. Entonces donde ellos tienen a varios como una colección de todos los muñecos y cosas que han sido pues poseídas, ¿no? Uh-huh. Y las tienen resguardadas. Entonces pues ellos van a las casas y pues es algo que a mí me gustaba mucho ver esas películas, fíjate, de ellos. Y pues a veces siento que tienen como un poquito de razón.
2: Ok.
1: Podría creer. Pero algo que me llamó muchísimo la atención, y hay una película que se llama Los Otros. Uh-huh. También me deja pensando.
2: Ok.
1: Porque, no sé si ustedes la vieron.
2: No, yo no soy muy seguidor de películas de terror.
1: La película de Los Otros está la Nicole Kidman.
2: Ajá.
1: Ella, esa película se trata, toda la película se la pasan con dándonos unos super sustos, ¿no? de que no pueden. Híjole, no sé si la. No quiero.
2: Nos vas a spoilear.
1: Ajá,
2: ¿o qué?
1: Pero sí, o sea, termina en lo que menos te lo esperas, pues. Y ya, a última hora. Ya. Y estuvo buenísima.
2: Seguro todas las personas que nos están escuchando y bien dijeron, claro, termina en lo que menos
1: te. La quiero ver, ¿qué dijeron? Ah, pues, sí. No, sí, lo que pasa es que ya tiene muchos años esa película y toda la película se trata de la mamá cuidando a sus hijos que no les pegue la luz del sol, que porque es. O sea, les hace daño. Okay. Y todo eso, pero dentro de la casa pasaban muchas cosas. Entonces sí, o sea, de repente ves a alguien que va pasando, sombras, que quieren abrir la puerta. Entonces, todo eso, ellos traen miedo.
2: Claro.
1: Y entonces ella corre, los cuida y no sé qué tanto. Y al final, pues, ellos son los fantasmas.
2: Ok.
1: Entonces,
2: ¡kabum!
1: Pero al último le cae el cuento así como que se queda como, ¿qué? O sea, ni ella lo pensaba, pues. Ajá. Ella estaba viendo a los humanos como que ellos eran, pues algo estaba pasando, ella le daba miedo y todo eso, y pues los humanos estaban como que, ¡ay, se aparece algo! Pero eso ya aparece al final. Entonces, está buenísima. Okay,
2: gracias por
1: buenísima.
2: El spoiler.
1: Sí, pues sí. Ya
2: no la ya vean. Pasó ya. Hace
1: por si les da mucho miedo, ya les conté y ya menos miedo les va a dar.
2: Le adelantan para que vean el final ya.
1: Pero películas como de ese estilo, está el orfanato, okay, también. Entonces, hay películas que uno de repente sí te dejan pensando y dices, oye, a lo mejor sí estoy bien. Ah.
2: No, bueno, a ver, es que de repente una cosa creo son las películas de terror y otra las películas de suspenso, ¿no? Que juegan un poquito así con ese terror psicológico y nos hace sentir un poco de miedo o de susto, pero no necesariamente implica el ver sangre y cosas por el estilo, ¿no?
1: Pero esta sí es de terror, porque okay, al fin y al cabo, o sea, no hay sangre, uh-huh, pero hay mucho susto, pues, de que brincas, de que, okay, de okay, que se apareció algo, y pues, ahí al contrario, o sea, a mí todas esas películas que son de donde sale líquido rojo, ajá, no me gusta verlos, o okay, sea, me gusta más así cosas de que, ¿por qué? ¿Qué se apareció? ¿De dónde salió? Pues así.
2: Okay.
1: No, me gusta torturarme, pues.
2: Sí, es lo que estoy... Sí, te estoy analizando. Sí. Voy a hablar con Edmundo. El miércoles, ¿verdad? Tenemos plática con él, ok.
1: Sí,
2: voy a hablar con él antes.
1: Ay, jole. No, hombre, pues... El caso es que Sí, es algo que me gusta. ¿Qué tipo de películas te gustan a ti?
2: Me gusta mucho la comedia, acción y me gustan también las películas animadas.
1: Las películas
2: animadas,
1: ah, sí.
2: O sea, sí, también yo coincidiría, también quiero ver Toy Story, quiero ver Minions.
1: Y bueno, pues fíjate que hoy 10 de julio,
2: ajá,
1: ¿de quién es día?
2: Ay, no sé.
1: Pues si acaba de pasar el día de ellos y luego otra vez.
2: Ah, sí, el de virus otra vez.
1: Sí, por si se le pasó festejar el 6. Ahora 10 de julio también es día de los Beatles.
2: Es una pachanga eso ya, ¿no?
1: Oye, acaba de ser el cumpleaños de Ringo Starr.
2: De Ringo Starr, sí.
1: ¿Está vivo?
2: Sí, todavía. Quedan dos.
1: Ajá.
2: Paul McCartney y Ringo Starr.
1: Oh.
2: Obviamente, pues John Lennon murió en el 80. Y George Harrison, híjole, no me acuerdo el año exacto, pero bueno, relativamente reciente, entre comillas, ¿no?
1: Ajá.
2: Pero sí, todavía nos quedan dos.
1: Y
2: Paul, bueno, y Ringo.
1: ¿Por qué es el día de hoy? Porque se supone que en 1964, el 10 de julio, es cuando la banda regresó a Liverpool, que ya fue... Regresan triunfantes sobre, claro, esa gira
2: en Estados Unidos.
1: Uh-huh. Y bueno, era sobre todo para rodar la premiere de su película A Hard
2: Day's Night. Ajá. Sí, ¿cómo no?
1: Y bueno, pues por eso es que ellos llegan, pero qué chistoso que lo que parecía que iban a ser todos unos rebeldes, ahorita, o sea, uno los ve bien fresones, ¿no?
2: Bueno, es que...
1: Para aquellas épocas, exacto, eran rebeldes, es para correcto, esta época, sí, dice uno, ¡ay, qué fresones eran!
2: Sí, sí, ese es el tema, ¿no? Que obviamente, dependiendo de las épocas, representaban cierta rebeldía, uh-huh, ¿no? Para el momento, y situaciones que a lo mejor, como tú bien dices, pues ya ahorita las ves y dices, bueno, así como que tú dices, ¡ay, qué rebelde! Pues no.
1: Ajá, pero, sí,
2: pero me dio miedo. Pero habría que, o sea, no podemos medirlo con la actualidad, ¿no? Habría que medirlo con lo que había en esa década, en los 60s.
1: Sí, pues Ay, Dios mío, yo no sé qué. En mis tiempos, ¿quién era el rebelde? Pues Café Tacuba, Caifanes. Sí. Y, claro. Y ahorita en este tiempo son personas que tienen mucha. Como que los pusieron de esas personas que pensaron. O sea, ajá, ya los ves como unas personas que están en contra de lo malo.
2: Sí, digo, no los mantienen de alguna manera la esencia de cierta rebeldía, pero. Ajá. Pero ya manifestada de otra manera, ¿no?
1: Sí, ya con una temática de que es por uh-huh. la sociedad, sí, por ándale. Los animales, por la ecología. Ya ves Maná cómo anda también ellos con su organización,
2: correcto,
1: y todo.
2: Correcto, correcto.
1: Entonces uno los veía con cabello largo o cabello punk o lo que sea. O no, madre, la primera vez que vi a Caifanes cómo me dio risa porque ¿por yo qué? Los miraba. Me acuerdo que los vi siempre en domingo.
2: Ok.
1: En un evento que hacían y lo pasaban, era como algo así, un festival de esos Acapulco, no sé qué, ajá, de ese tipo de festivales, ¿no?
2: O de repente
1: ¿no?
2: salían a transmitir alguna ciudad, en alguna ciudad,
1: sí,
2: ¿no?
1: Sí, entonces estaban en un escenario y presentan a Caifanes uh-huh. y que los veo así todos como rockeros y yo dije, ahorita van a agarrar y van a tocar ajá. y empiezan, estoy tan
2: la negra
1: enamorada.
2: Tomás.
1: Y me dio tanta risa, yo estaba muy chica y yo dije, ¿qué? Pero bueno, pues el chiste es de que nosotros tenemos tanta historia, ¿no? De que le haya pasado en la vida y pues es lo que queremos nosotros seguir transmitiendo junto con los temas diarios, lo que viene siendo también las noticias. Recuerden que estamos aquí a las 8 de la mañana de lunes a viernes por Norte 800 AM en tu programa de Todo y Más, que pues con estos invitados también que tenemos, que también nos tienen al día en uh-huh. lo que viene siendo salud, finanzas, nutrición,
2: psicología,
1: nuestro maestro espiritual también, Ángel Omar, claro. Ya saben, espectáculos, todo, y pues aquí nosotros los esperamos que tengan muy bonito fin de semana. Ahora sí, muchísimas gracias, Andy, por aguantarme gracias. Esta semana, porque ya no pude distribuir así como, ya sabes, o sea.
2: ¿La próxima semana tengo vacaciones?
1: No, nada más, o sea, voy a poder distribuir un poquito más okay. aquí con, bueno, con el tazo dorado.
2: Con el tazo dorado, sí. A partir de ahora es el tazo dorado, el buen Bruno.
1: Ay, ya ves que no le podíamos poner un
2: ¡Bruno, el tazo dorado! Así lo vamos a presentar lunes.
1: Ajá.
2: Gracias, aquí nos quedamos en los años maravillosos y a las 4 de la tarde, inexpertos, ya tendremos en ese momento el segundo semifinalista del Mundial. Hoy juega España contra Bélgica.
1: ¡Ay, Dios mío! Y José, muchísimas gracias por orientarnos con esto de las películas de ¿ah, las sí? ficheras.
2: Platicarnos de tu catálogo, de tu colección.
1: Gracias por toda esta semana
3: yo
1: que nos
3: acompañó. Yo porque las veían mis papás.
2: Sí, seguro. Sí.
3: Yo soy de Toy Story para acá.
2: ¡Ay, ajá! ¡Ay, ajá!
1: Es de Toy Story para acá. Muy bien. Bueno, muchísimas gracias a todos. Que tengan muy bonito fin de semana, que la pasen muy bien. Disfruten. Ahora sí, mi nombre es Laura Cruz. Besos. Bye, bye.
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buenos días. Aquí iniciamos los años maravillosos. Soy Andy Mendiolea. Bienvenidos. Gracias a todos por permitirme acompañarlos durante la próxima hora para viajar en el tiempo a través de la música y llegar a esos recuerdos que son los años maravillosos. Bienvenidos. Gracias, Norte 800 AM en Tijuana, San Diego, Mexicali, Estéreo Baja 1190. Muy buenos días para ustedes también, quienes nos escuchan a través de la aplicación de Esquina 32 Radio, la cual les invitamos a descargar. Si es que no la tienen, pueden hacerlo. Excelente, pueden llevarse toda la programación de Esquina 32 Radio a donde quieran. ¿Listos para arrancar el programa del día de hoy? Nuestro WhatsApp ya está activo, 664-599-9446. Vamos revisando cómo está el clima en la región. En este momento, San Diego, 67 grados Fahrenheit. La máxima se espera en 71. Imperial Valley en este momento, 92 grados. La máxima que se espera el día de hoy va a estar muy calientito, 108. ¡Wow! Muy, muy caliente. Para Tijuana, 19 grados Celsius. La máxima andará por ahí de los 23, 24 grados. Y en el caso de Mexicali, ya reporta en este momento 34 grados. Y la máxima será de 42. Así que, amigos en Mexicali, Imperial Valley, cuídense mucho. Recuerden hidratarse, porque las temperaturas se están poniendo muy, muy bravas desde hace algunos días. Así que cuídense mucho, de verdad. Bueno, pues vamos a arrancar. Vamos a arrancar el programa del día de hoy. Lo vamos a hacer con mucho ritmo y llegando a 1989 para escuchar el que fue el segundo sencillo del disco Chayanne 2, porque es el cuarto disco de Chayanne, pero el segundo que llevaba simplemente como nombre, pues, el mismo. Su nombre. Así que por eso se identifica así como Chayanne 2. Esta fue, el segundo sencillo de ese disco. Fue lanzado en 1989 y es Palo Bonito, aquí en los años maravillosos en Esquina 32 Radio. Buenos días, bienvenidos.

Camilo Sesto, canción, bueno, una canción que fue parte del disco Sentimientos, lanzado en 1978. Vivir así es morir de amor. Vamos al WhatsApp, al 664-599-9446. Por acá tengo un mensaje de Carlos que nos dice: buenos días, Andy, feliz viernes para todo el staff de Esquina 32 y por supuesto para toda la comarca maravillosa que te sintoniza en los años maravillosos. Que tengan un fin de semana espectacular. Hoy quiero pedirte a Ricky Martin con Bombón de Azúcar para subir esa glucosa. Oye, de veras, ¿verdad? Dicen por ahí, oye, deberíamos de juntarnos para tomar algo, ¿no? Aunque sea tomarnos la presión y la glucosa. Por ahí, buena, la vamos a buscar ahorita. Por acá también, Brenda nos dice: muy buenos días, qué mejor manera de iniciar el viernes. Tú muy bien, Andy, y me manda acá un sticker aprobado por Chayanne. Obviamente abrimos el programa con Chayanne el día de hoy. Gracias, Brenda, saludos. Sí, me queda claro que Brenda es realmente fan de Chayanne. Normalmente cuando aparece Chayanne, ella se manifiesta y me manda ese sticker de aprobado por Chayanne. Excelente. Bueno, vamos con música y nos vamos a 1986 para escuchar este grupo que es originario de Australia y Nueva Zelanda por sus diferentes integrantes. Estoy hablando del grupo Crowded House y que, repito, en 1986 lanzaron la que fue su canción más exitosa y es una muy, muy buena canción de la década de los 80. Don't Dream It's Over, sonando aquí en Los Años Maravillosos en Esquina 32 Radio. Buenos días.

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1: Seguimos en Los años maravillosos. Gracias por estar escuchando el programa el día de hoy. Ya lo saben, este programa es de lunes a viernes, de 9 a 10 de la mañana, en estas estaciones de Esquina 32 Radio, Norte 800 y Estéreo Baja 1190. Por acá nos escriben, nos dicen, buenos días Andy y a toda la gente maravillosa que escucha Los años maravillosos. Soy Anónimo, colgado del Wi-Fi de la oficina. Bienvenido Anónimo. Dice, es viernes y quisiera que viajemos al año maravilloso de 1990 para escuchar la canción Everybody del grupo italiano Black Box para comenzar a menear el esqueleto aquí en la oficina. Muy bien, pasen un excelente fin de semana. Saludos Andy y a todos los que escuchas. Gracias Anónimo, buena propuesta esa. Por acá, desde Chulavista, Lulú nos dice, muy buenos días Andy, feliz viernes para todos. Hoy, hablando de azúcar, te pido una canción de Azúcar Moreno. Me dice, devórame otra vez. Hoy vamos con España. Claro, al ratito juega la selección española contra Bélgica. A las 12 del día, tiempo de California, está programado ese partido. Entonces, Azúcar Moreno también por acá lo anotamos. Muy bien, perfecto. Pues excelente. Así vamos, buscamos sus canciones y las vamos agregando en el programa. Y justamente nos habían pedido una canción hace un rato de Ricky Martin, la canción Bombón de Azúcar, una canción que fue lanzada en 1996, pero incluida en el disco de 1995 llamado A Medio Vivir. Y fue tan grande el éxito que obtuvo este disco que Bombón de Azúcar fue el sexto sencillo. Sí, esta canción fue lanzada un año después del lanzamiento del disco, imaginen ustedes. Bombón de Azúcar, Ricky Martin en Los años maravillosos en Esquina 32 Radio.

Ahí tuvimos a Azúcar Moreno, este dueto de mujeres españolas que en la década de los 90, la verdad, tuvieron mucha presencia, fueron bastante populares, haciendo esta combinación del flamenco y obviamente la música pop, la música bailable. Y de hecho, bueno, esto que escuchamos precisamente, Ven, Devórame Otra Vez, no es una canción original de ellas, es un cover. Esta canción formó parte del disco Bandido, lanzado en 1990. Y parte de esto, bueno, el tema principal de este disco fue elegido para que fuera el representante de España en el Festival de Eurovisión de ese año, de 1990. Este Festival Eurovisión es el equivalente a lo de la Festival de la OTI, que por muchos años se hizo en Latinoamérica. Es más o menos el equivalente para ubicarnos en esos tiempos. Así que bueno, ahí lo tuvimos y nos lo pidieron por acá por el WhatsApp. Y justamente revisamos, por acá tenemos también mensaje de Brenda de nueva cuenta y nos dices: Andy, saluditos para el buen Kenneth. Pide la rolita Holding Out for the Hero de... sigue triste, me dice, por la partida de Bonnie Tyler. Hombre, sí, el día de ayer. De hecho, ayer ahí estuvimos sonando algunas canciones de Bonnie Tyler, pero la buscamos con gusto. Esperamos que nos alcance el tiempo y con todo gusto la mandamos para ustedes. Decíamos que estábamos en 1990 con la canción de Azúcar Moreno y nos mantenemos en ese año justamente para ir a otra canción que nos solicitaron a través del WhatsApp. Y se trata de este grupo de origen italiano, pero que cantaban en inglés. Black Box, Everybody, Everybody. Empezar a bailarle, viernesito, fin de semana, aquí en Los Años Maravillosos, en Esquina 32 Radio.

Summer of 69, Bryan Adams, aquí en Los Años Maravillosos. Y vamos con una canción que justo nos pidieron hace unos minutos a través del WhatsApp, recordando a Bonnie Tyler, que el día de ayer amanecimos con esa muy mala noticia de su fallecimiento a la edad de 75 años, después de estar algunos meses pues con temas de salud, hospitalizada, posteriores a una cirugía, hasta inducida en un coma, en fin. Pero bueno, pues nos piden una canción, y esta canción, que se llama Holding Out for a Hero, es una canción que formó originalmente parte del soundtrack de la película Footloose. Después lo agregaron a un disco de ella, del Secret Dreams and Forbidden Fire del 86, pero originalmente fue lanzada en el 84. Y al paso del tiempo se ha usado como soundtrack en otras películas. Por ejemplo, en Shrek 2, en Super Mario Bros., la película, también ha aparecido esta canción llamada Holding Out for a Hero de 1984, Bonnie Tyler, en Los Años Maravillosos, en Esquina 32 Radio.

Así estamos llegando al final del programa del día de hoy. Muchísimas gracias a todos por permitirme acompañarlos durante esta hora aquí en Los Años Maravillosos a través de las estaciones de Esquina 32 Radio. Gracias Norte 800, gracias Estéreo Baja 1190. Saludando a Tijuana, San Diego, Mexicali. Tengan un gran fin de semana. Gracias por toda esta semana aquí en Los Años Maravillosos. Recuerden, este programa es lunes a viernes de 9 a 10 aquí en Esquina 32 Radio. Nos vamos con nuestro bonus track del día y eso nos lleva a 1985. Take on me, ajá. Aquí en Los Años Maravillosos en Esquina 32 Radio. Muy buen fin de semana.

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0: ¿qué tal? Mi nombre es Giovanna Mayen y les doy la más cordial bienvenida a otro episodio de Mentes Curiosas. Saludo en cabina a mis compañeros Andrés Mendiolea y José Serratos y desde luego a quienes nos sintonizan en ambos lados de la frontera, aquí en Esquina 32. Dicen que los ojos son el espejo del alma, pero hoy vamos a descubrir que los pies pueden ser el espejo de nuestra salud. ¿Cuándo fue la última vez, les pregunto, que realmente observaron sus pies? Más allá de un dolor, bueno, pues después de caminar, de sentir cansancio o de elegir un par de zapatos cómodos, nuestros pies pueden enviar señales mucho antes de que aparezcan otros síntomas. ¿Sabían que un cambio en el color de la piel, en las uñas, una herida que no cicatriza, el hormigueo constante o la forma en la que caminamos pueden revelar problemas de circulación, diabetes, alteraciones en la postura y otras enfermedades articulares que incluso, bueno, pues muchas veces ignoramos? Pero hoy hablaremos de las enfermedades más comunes que afectan los pies o digamos, la verdad, enfocarnos en la salud en general, que, bueno, pues nunca debemos ignorar. ¿Y cuáles son los tratamientos más innovadores? ¿Cómo la tecnología está transformando también el cuidado de nuestros pies? ¿Qué podemos hacer para prevenir lesiones? Y también desmentiremos algunos mitos. Hoy la desmentiremos. No, yo no, la especialista desmentirá mitos los más populares. Porque cuidar de nuestros pies pues no es un asunto de estética como muchos creemos. Y la mente curiosa que nos acompaña, la doctora Andrea Ramírez. Bienvenida.
1: Muchas gracias.
0: La doctora Andrea Ramírez, bueno, pues es de la Casa de los Pies, de la Clínica de la Casa de los Pies, sucursal PBM, aquí en Tijuana. Y pues nos va a resolver dudas y nos ayudará a entender por qué literalmente cada paso cuenta. Bienvenida una vez más.
1: Muchísimas gracias por la invitación.
0: Al contrario, doctora, usted por tomarse el tiempo de venir aquí a cabina, compartir de su conocimiento. Y vamos a empezar con la pregunta de cajón. En lo personal me gusta comenzar con la historia detrás, ¿no? De la historia detrás del profesionista. ¿Qué la llevó a especializarse, pues ahora sí que en esta área de la salud, habiendo tantas, ¿no? ¿Qué hubo? ¿Algún momento, alguna experiencia, algún acercamiento, algún paciente que marcó esta decisión?
1: Okay, bueno, definitivamente no era algo que yo tenía pensado al inicio de la carrera. Yo quería ser ginecóloga, nada que ver con los pies. Cuando yo termino el servicio social, bueno, me ofrecen trabajo justamente en la Casa de los Pies. Okay. Entonces yo entré primero como un médico de primer contacto. Ahí tenemos pues cirujanos ortopedistas, que son los que principalmente atienden todas las cuestiones de los pies. Entonces yo era un médico de primer contacto que empecé a ver pues patologías más comunes como hongo en uñas, verrugas plantares, algo que no fuera quirúrgico ya que propiamente el ortopedista hacía. Sin embargo, bueno, me topaba mucho con muchísimos pacientes que llegaban ya con múltiples tratamientos, que diferentes cosas que han intentado de internet, diferentes médicos que los han tratado sin una resolución realmente o sin alguna evolución favorable. Ya de ahí yo dije, wow, pues los pies son muy interesantes. Estando también con los doctores, yo decía, wow, incluso aunque yo estudié medicina, aunque yo soy médico, pues realmente los pies no nos educan completamente en ellos, ¿no? Definitivamente sí tienes que tomar como ese otro paso para conocer más, y me di cuenta que existe un mundo de diagnósticos y que justamente esa era una de las causas por las cuales pues en ocasiones no tenían una evolución favorable a veces los pacientes, ¿no? Nos quedamos muy en lo básico. Ya de ahí pues decidí dedicarme más a la medicina podiátrica, que es lo que hago yo. Me fui a la ciudad de Guadalajara, hice el diplomado justamente en medicina podiátrica y pues me enamoré completamente de los pies, sobre todo el que los pacientes pues vean ese beneficio, el regresarles también la confianza, porque muchos dicen, no, pues yo no me quito los zapatos porque me da pena. Uh-huh. Entonces, pues no, me llena.
0: En la playa con calcetines y tenis,
1: sí, ¿no? Sí, no sé si los han visto, porque sí pasa que se ponen calcetines con las chanclas, ¿no? Entonces,
0: vamos a pasar y le vamos a decir, tienes hongos.
1: Ah. Sí. Y más que nada por eso me fui por esa área.
0: ¿Existe la idea errónea de que los pies solo importan cuando duelen? Es decir, me duelen, entonces ya voy, o es correcto.
1: Sí, la verdad es que es una idea y es con lo que me gusta a mí poner un poquito siempre en mi consulta ese dato, que normalmente nos esperamos a que nos duele, y no ni siquiera cuando nos empieza a doler, cuando ya de plano ya intentamos de todo en casa y no logramos corregirlo, ¿no? Con algo tan fácil como una uña encarnada. Me empieza una ligera molestia, pero me espero, intento yo cortarla, intento yo sacarla, pero al final se complica y ya voy a la atención hasta que ya no puedo caminar, que ya no puedo utilizar zapato, que el dolor ya es muy grave. Sí, definitivamente antes algunas patologías, no todas, presentan dolor. Sin embargo, antes de presentar dolor, pues simples cambios, como así como mencionaste al principio, cambios de coloración, por ejemplo, en las uñas y demás, pues ya nos están hablando de focos rojos sin necesariamente que tengan dolor. La verdad es que no todas las patologías del pie causan dolor, pero las que más común vemos son las que causan dolor porque ya no aguantan los pacientes, ¿no?
0: Mitos, por ejemplo, por ahí dicen, que si las uñas de los pies tienen como unos puntitos blancos, te hace falta calcio. Cositas así. ¿Cuáles son los mitos que has escuchado o qué realidades?
1: Los mitos más comunes, por ejemplo...
0: O ese que te preguntaba, ¿es cierto o no? ¿Es un indicador de eso o nada que ver?
1: Bueno, hay veces, por ejemplo, con el cambio de la coloración en las uñas, sobre uh-huh. todo la coloración café, que a veces les asusta más, okay. normalmente llegan preocupados y me dicen, ay, tengo cáncer en la uña, porque a veces lo googlean y dicen, pues sí, lo que más te sale así que la uña negra y demás, pues hay veces que dicen que el famoso melanoma, ¿no?, que es un cáncer que también da. Uh-huh. Entonces, muchos pacientes sí llegan a consulta conmigo y me dicen, no, doctora, pues estoy preocupada, me tengo cáncer en la uña, y yo le digo, no, pues, o sea, depende de muchos factores, hay que ver la coloración, hay que hacer la exploración completa, pero realmente una uña café, por ejemplo, puede suceder también por roces o fricciones, que quiere decir que si en el calzado lo utilizamos ajustado y está rozando constantemente, pues estimulan también los melanocitos, que son los que nos dan la coloración de la uña, okay. y pues se hace más café. Otro mito también, por ejemplo, es sobre todo con los hongos, con respecto al tratamiento, que les daña el hígado o el riñón, ¿no? Es como algo muy característico y que todos los pacientes llegan preocupados cuando les digo del tratamiento. Obviamente cada paciente debe
0: ¿En qué consiste,
1: de ser,
0: perdón, el tratamiento?
1: El tratamiento va de muchos factores, desde medidas generales, que son igual de importantes como el tratamiento médico. Yo siempre les recalco, mientras yo dé tratamiento en los pies, pero sigo tocando superficies contaminadas o no estoy desinfectando mis pies correctamente diario, los zapatos sobre todo, que eso es lo que dura más tiempo en nuestros pies, pues a veces no vemos la mejoría con el tratamiento, inclusive si tomamos medicamento, ¿no? De ahí, fuera de las medidas generales, pues yo sí recomiendo hacerse el pedicure, pero el pedicure médico, porque va enfocado justamente a todas las patologías del pie, tanto uñas engrosadas, uñas encarnadas, callosidades.
0: Que eso es muy importante que mencione el pedicure, ¿no? Nosotros escuchamos pedicure y pues vamos al estético, por lo regular, sí. ¿no? Que consiste en... pues cortarte las uñas, quitarte lo rasposito, exfoliarte, uh-huh. Pintarte en el caso de las mujeres las uñas, sí. pero no se acostumbra a ir a pedicure, no, pues si yo mis pies los tengo bien porque voy a ir a un pedicure médico, uh-huh. ¿no? ¿Cuál es la diferencia sí. y por qué se recomienda hacer pedicure médico aunque no tengas nada, aparentemente?
1: La diferencia justamente onda en eso, ¿no? Un pedicure normal así de estética, pues como su nombre dice, pues es más estético, ¿no? Es para que se vea la uña bonita, que se las pinten, que sí el pulido. Ese puede ser... totalmente normal para una persona que no tiene patologías, ¿no? Sin embargo, el pedicure médico pues va enfocado justamente a la prevención y a la detección oportuna de enfermedades. Yo tengo pues a mis chicas que son algunas auxiliares en enfermería, algunas sí son uh-huh. enfermeras, por ejemplo, que pues ya tienen la capacidad de detectar patologías o qué factores de riesgo pueden tener los pacientes para desarrollar a futuro si no tienen estos cuidados, ¿no?
0: Como entonces, ¿cuáles son así los básicos que llegas y ¡ching! Esto es.
1: Por ejemplo,
0: casi para el diagnóstico.
1: Sí, por ejemplo, llegan muchos pacientes a pedicure médico, incluso que no pasan por consulta, que tienen un incorrecto corte de uña. ¿Qué quiere decir? Que a veces las orillas las tienen circulares o ya me hicieron un corte en diagonal porque les molestaba la uña anteriormente.
0: ¿No deben de ser circulares?
1: No deben de ser circulares. Debes de ver las dos esquinitas, o sea, lo más cuadrado que se pueda para yo alcanzar a ver...
0: ¿Toma nota? ¿Nos vamos educando?
1: Sí, okay. Para ver básicamente en los bordes de la uña, pues que no se empiece a encarnar. Es bien común y lo pensamos muy bien y yo creo que puede ser un mito, por ejemplo, que cuando nos duele la uña, pues si lo corto bien profundo y quito ese piquito, pues ya se me va a quitar el problema. Sin embargo, más uh-huh. allá de eso, pues en ocasiones sí logramos que no haya molestia, pero esa pérdida de la uña en esa esquina hace también que la piel empiece a tener una hipertrofia, se le llama, que se empiece a subir. Entonces ya cuando la uña quiere crecer en esa wow. zona, pues ya hay piel que está estorbando y es cuando ya empiezan a desarrollar también una uña encarnada. A lo mejor al principio sí lograron liberar esa esquinita que molestaba, pero si es un corte que hacen constante, eventualmente van a desarrollar una uña encarnada.
0: O sea, por algo está ahí surgiendo el tema, no es nada más del momento.
1: Sí, y por ejemplo en las estéticas normalmente hacen este tipo de cortes en ocasiones porque sí estéticamente se ve más bonito,
0: sí, te preguntan,
1: ¿no?
0: Incluso en las manos, ¿no? Te preguntan,
1: exacto.
0: ¿las quieres cuadraditas? ¿Quieres las uñas uh-huh. redondas? O sea, ¿las quieres sí. largas y puntiagudas? O sea, pues sí, ajá, con diferentes cortes.
1: Sí, entonces en los pies también a veces lo hacen y pues en ocasiones sí me llegan muchos pacientes que a veces se hacen acrílico o se hacen gelish y ya me llegan o con uña encarnada o también me ha pasado que se hacen acrílico y que son pacientes que lo hacen constantemente y ya llegan con una infección por hongo, ¿no?
2: ¿Qué efecto puede tener el hacerse pedicure constantemente con acrílico o con gelish?
1: El efecto más común es que les llegue a dar alguna infección, la más común es por hongos, sin embargo también puede haber infección por bacterias, ¿no? No todo el cambio de coloración en la uña, a veces es hongo, es algo que también a veces creen, que si yo tengo la uña, no sé, medio verdosita, medio amarillenta, pues es hongo, ¿no? Es lo primero que se nos viene a la cabeza, pero también hay infecciones bacterianas que nos dan cambios en la coloración de la uña. Lo más común que sucede justamente al poner gelish o acrílico, sobre todo cuando en ocasiones no queda bien pegado a la uña, es que se crean espacios como si fueran cuevas. Entonces cada vez que nos bañamos, nos vamos a las albercas, de vacaciones, a la playa, pues ahí se va acumulando humedad. Aparte, es bien rara la paciente que sí acostumbre a quitarse todo, más bien se hacen el relleno, el famoso relleno, ¿no? Digo, yo también lo hago en su momento en las manos, pero ese relleno pues no nos logra no nos permite visualizar correctamente cómo está la uña debajo. Ya se dan cuenta a lo mejor a los meses que se la retiran y dicen, ah, ya no me las voy a poner, me las retiro y ya tienen muchos cambios en las uñas. Es un factor de riesgo, yo siempre les digo a mis pacientes, no porque se pongan acrílico siempre va a suceder, tiene muchos factores. Incluso llegan muchas veces y dicen, es en la estética, me lo pegaron ahí. Pues no necesariamente, realmente una infección por hongo puede ser tocar cualquier superficie contaminada. Okay. Yo les digo, es tan fácil como irnos a medir zapatos.
2: Exacto. No secarte bien los pies.
1: Esos son factores súper importantes. ¿Quién acostumbra a secarse los pies adecuadamente después de la ducha? Pues realmente son muy pocas las personas, ¿no? Nos pasamos así la toalla y ya, rápido, a secarnos el resto
2: pero
1: del cuerpo,
2: digas,
1: cambiarnos
2: entre los
1: y
2: dedos
1: demás.
2: Me paso las toallas, el talón, todo.
1: Exacto.
2: ¿No?
1: Entonces, si yo me fui a medir zapatos en una tienda, alguien anteriormente se los puso, yo no supe y yo no me seco los pies, yo no desinfecto mi calzado, sudo mucho de los pies, pues ya es un ambiente perfecto que va creciendo. El problema es también que a los pacientes pues les da pena, ¿no? Entonces sí me llegan muchos pacientes que ya tienen una infección más avanzada.
2: O que se pinten la uña para que no se les vea el hongo en vez de atenderse el hongo,
1: sí,
2: ¿no?
1: Sí. Entonces mi consejo siempre es cualquier cambio que empiecen a notar, pues mejor acudir a consulta. Es más fácil y más rápido quitar una infección pues leve que no afecta tanta extensión de la uña allá una infección más profunda. Sí se puede quitar, pero va a tomar más tiempo.
2: Qué importante y qué interesante todo lo que puede ahora sí que exponer, ¿no? Revelar estos síntomas que menciona. ¿Qué significa sentir el hormigueo, el hormigueo constante?
1: El hormigueo constante depende de muchos factores.
2: Estaba cansada, me entumí porque estuve mucho tiempo sentada con los tacones o con los tenis,
1: sí.
2: No sé, ¿no?
1: Y con los hormigueos es algo bien importante porque sí hay muchas causas y no necesariamente tiene que ser algo directamente en el pie. El hormigueo, por ejemplo, lo más común que sí me toca a mí ver, por ejemplo, que yo me dedico más al pie, es el famoso neuroma de Morton, lo pueden buscar un poquito más la información, okay. Y es la inflamación de los nervios que pasan en medio de los dedos. Entonces, esto es a veces por la forma del pie, por el tipo de calzado que utilizamos, hay una irritación, una fricción con este nervio, se inflama y empiezan a sentir entumecido, ¿no? Como ese adormecimiento, sobre todo en los dedos. Esa es una cuestión, ¿no? Que sí sea propiamente local del pie. Otros son los factores de la circulación, por ejemplo, no necesariamente tiene que ser únicamente en el pie, puede venir desde la pierna y demás. Y otro bien importante es también problemas en la columna. Por ejemplo, una hernia de disco te puede traer incluso entumecimiento hasta el pie porque hasta allá corre la raíz nerviosa. Entonces, no necesariamente si yo tengo entumido, por ejemplo, el dedo gordo, pues quiere decir que es algo específicamente del pie. Por eso también es importante bien la valoración, porque puede ser que venga desde la espalda o puede ser que sí venga directamente del pie. Digo, esto ya lo vemos durante la valoración.
2: ¿Qué es lo que más, lo más recurrente, las enfermedades más comunes? Los callos, los juanetes, ¿qué son?
1: Yo creo que lo más común, yo personalmente lo más común siempre son uña encarnada e infección por hongo, la verdad. Y pacientes que han recorrido 1,000,000 de clínicas, 1,000,000 de tratamientos. Con respecto a los juanetes, también los llego a ver. Normalmente se los paso ya al cirujano ortopedista. No todos los juanetes, por ejemplo, yo creo que ese sí es un mito, por ejemplo, también los famosos separadores que venden en... en Amazon o en cualquier lugar que te ayudan como a corregir la postura del dedo. Por más que los usen, la verdad es que no lo va a corregir, lo corrige mientras lo tenemos puesto, pero si yo me lo quito, pues el dedo vuelve a desviarse, ¿no? Que es esa desviación, el juanete es la desviación del dedito. Aquí los juanetes pues sí tienen un factor hereditario, normalmente la forma del pie pues se pasa de generación en generación, si tenemos dedos en garras, si tenemos el pie plano, el pie cabo, esto normalmente se tiende a heredar, pero por ejemplo en los juanetes no todos los pacientes requieren cirugía. Cuando sí decidimos
2: a lo mejor puede
1: operarlo.
2: Ser algo como estético, como una malformación nada más.
1: Sí, en ocasiones sí. Sí depende de muchos factores qué tan severo se va a hacer. El tipo de calzado es bien importante y por eso se da más en mujeres, porque tendemos a utilizar más tacones, más zapato en punta.
2: O planos, cambiamos mucho, ¿no? Exacto. Que si los flats, que si los tenis, con arco, que si, ¿sí?
1: Sí, entonces pues eso tacones. Puede ayudar a deformar los pies. Incluso niños pequeños me ha tocado que a veces no se fijan en qué tipo de pie tienen. Y hay ocasiones, digo, no sé si han prestado atención a los pies, pero hay pies que tienen el dedo gordo más pequeño que el segundo. Está un poquito más largo sí. El segundo dedo. Entonces me pasa mucho en niños, por ejemplo, que vienen por otra cuestión, ni siquiera vienen por eso. Pero yo noto que sus deditos empiezan a hacer en garra. Yo allá al momento de explorarlos, pues me doy cuenta que tiene este tipo de pie y yo veo la talla del calzado y me doy cuenta, normalmente lo cultural es que voy y me compro un zapato, que me entre un dedo atrás y que me fijo en el dedo gordo que no me quede apretado, ¿no? Pero en esas personas en específico tiene que ser el segundo dedo porque es más largo. Entonces pasa que dentro del calzado pues ya les queda el dedo segundo más apretado y empiezan a tener ya esta deformidad como en deditos en garra, ¿no?
2: ¿Y ahí qué pasa?
1: Ahí, por ejemplo, hay que reeducar otra vez a los padres, explicarles por qué en él no es conveniente hacerlo en el primer dedo, o sea, el ver el pie, aumentar la talla del calzado.
2: ¿Y podemos... si les queda grande el calzado, no les afecta en que caminen mal, que pisen mal?
1: No, realmente no les queda muy grande, pero sí es a veces un centímetro, por ejemplo, medio centímetro, pero ese medio centímetro sí hace la diferencia porque mi dedito me queda... pues uno ya me queda doblado y el otro a lo mejor queda bien, ¿no? Realmente eso no hace la diferencia, pero sí hace la diferencia en las deformidades. Luego me pasa que llegan ya con deditos en garra, la uña también se empieza a deformar, empiezan con otras complicaciones.
2: ¿El pie en garra es el mismo que el martillo?
1: Son diferentes. Dependiendo de las articulaciones que estén afectadas, es si yo tengo en martillo, pues como es básicamente la última articulación, entonces es literal como si fuera un martillo, el dedito en garra es los deditos en garrita. Es muy similar, nada más depende de qué articulaciones están afectadas.
2: Okay. ¿El sobrepeso acelera el deterioro de nuestros pies o no? Porque hay personas que a mí me llama la atención, tienen mucho sobrepeso, ¿no? Y se les hace los pies como de lado, o sea, a la hora de pisar.
1: Sí.
2: En la pisada, ¿no?
1: Sí, definitivamente el sobrepeso es un factor muy predisponente para muchas patologías, ¿no? No necesariamente, por ejemplo, el famoso espolón, que normalmente es lo que más lo relacionan con la obesidad, pues no necesariamente el tener espolón nos puede generar... O todos los pacientes tienen obesidad, ¿no? Puede ser una persona más delgada, pero si el nosotros, recordemos que nuestros pies es lo que nos sostiene en diario y tiene una banda, por ejemplo, que es un amortiguador, que es la famosa fascia plantar, no sé si la han escuchado, que es como si fuera una liga que va en la planta del pie, que justamente cuando caminamos, pues se extiende y se relaja. Cuando normalmente pues tenemos pacientes con sobrepeso o con obesidad, pues son personas que no hacen mucha actividad física y eso también hace que los tendones no sean tan flexibles. Cuando queremos ya irnos a Disney, irnos a Universal o incluso hasta personas delgadas que no estamos acostumbradas a hacer actividad física, pues estos tendones empiezan a sobreestirar, empiezan a no estar acostumbrados a este tipo de actividad y empieza el famoso dolor del talón, ¿no? El dolor del talón no es sinónimo a tener un espolón, el espolón es el piquito que luego logran ver en una radiografía, pero sí esta fascitis, que así se le llama la inflamación, pues nos puede generar cuando ya es muy crónico este famoso espolón. A veces tenemos la creencia que, bueno, veo el pico, por eso me duele, porque ese pico se me está encajando, pero realmente no, si nos duele todavía la planta del pie es porque sigue inflamada esa fascia plantar. Entonces el sobrepeso sí es un factor de riesgo, no es totalmente un factor predisponente que todos los pacientes que tengan sobrepeso y obesidad van a tener algo en los pies, pero digo, sí es un factor de riesgo que hay que tomar en cuenta cuando lo presentan los síntomas.
2: Perfecto, pues vamos a hacer una pequeña pausa, esto cada vez está poniendo más interesante, estamos aprendiendo muchas cosas que por lo regular, como decíamos en introducción, ignorábamos. Regresamos aquí en Mentes Curiosas, no le cambien. We'll be right back.
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0: Cada paso cuenta, si es lo que tus pies dicen de tu salud. Y nos encontramos con la doctora Andrea Ramírez. Bueno, pues antes de ir al corte, hablábamos así rapidito de lo que nos dicen los pies, ¿no? A cosas a simple vista que te pueden decir como focos rojos, vaya, que te invitan a ir a consulta y a no ocultarlo. Por ejemplo, el color de las uñas, nos decía, es un foco rojo en algunas ocasiones, pero pues nosotros no vamos a decir cuándo sí, cuándo no, por eso hay que acudir con los expertos. La forma de los pies, por ejemplo, los famosos juanetes, ya no sé si realmente a veces sí te afecta, a veces no, pero ¿cómo lo vamos a saber cuándo sí, cuándo no? Pues yendo con los expertos. Hablaba sobre estos, sobre los espolones, también sobre cuando se inflama
1: la fascia plantar.
0: Así uh-huh. es. Y los dedos de garra o en martillo, sus diferencias. Y también, bueno, pues no siempre se requiere cirugía, que es algo muy importante que pues a veces le sacamos la vuelta, pero pues puede ser un tema de prevención el que nos detecten algo precisamente para no llegar a la cirugía, y por estarle sacando la vuelta es cuando terminamos, al contrario, sí, llegando a
1: un procedimiento,
0: al
1: sobre
0: procedimiento.
1: Todo.
0: Uh-huh. Así es. ¿Cómo distinguir un simple callo con un problema más serio?
1: Un simple, bueno, los callos no son simples en general.
0: Empezando por ahí.
1: Sí, empezando por ahí. Un callo siempre me está hablando de que algo está sucediendo en el pie. ¿Qué puede estar sucediendo? Bueno, a veces fricciones, sobre todo cuando se aparecen en los lados. No sé a quién le ha pasado, de los que nos está escuchando, que al lado del dedito gordo pues tiene más gruesa la piel. Eso es por un roce constante. Hay callos que aparecen en la planta del pie, sobre todo abajito de los dedos, en donde nosotros le llamamos metatarso, y eso es por un aumento de la presión. Entonces
0: me imagino que si estás hablando de la presión, debe ser más como por donde está debajo del dedo gordo, ¿no?
1: Sí, por ejemplo, los pacientes justamente ahorita que hablábamos con dedos en garra, normalmente por esta postura hace que las cabezas de estos huesos, que son los metatarsos, se hagan más prominentes. Entonces al yo caminar, ahí recargo más mi peso. Con el tiempo se empieza a hacer ese callo, ¿no? Entonces los callos siempre nos hablan de que hay una irritación en la piel, se hace fricción o aumento de la presión, y normalmente lo ideal sí sería atenderlos para ver cuál es su origen, por ejemplo, en pacientes que tienen dedos en garra, a lo mejor ya de nacimiento o que lo fueron adquiriendo con el tiempo. Si en la edad adulta llegan a desarrollar diabetes, por ejemplo, pues okay, es un factor bien importante, porque los pacientes con diabetes, la gran mayoría va perdiendo la sensibilidad en sus pies. Entonces, un callo puede, por ejemplo, llegar a producir una úlcera. Entonces, en los pacientes diabéticos esto es sumamente importante, porque esa úlcera se puede infectar, puede ser tanta la infección que incluso hasta podemos perder el pie, ¿no? Entonces, un callo para mí siempre me va a avisar algo. A lo mejor si eres sano y demás, pues son factores pequeños que hay que cambiar para que no se esté haciendo más grueso. Ajá, pero hay otros pacientes que sí requieren medidas más seguras. Ahora, lo más común, con lo cual lo tenemos que diferenciar, son las famosas verrugas plantares u ojos de pescado, que eso es totalmente otra etiología, pero se ve como si fuera un callo. Entonces, eso es ocasionado por un virus. Esto puede ser por contacto, normalmente en las albercas, al medirnos zapatos,
0: como los hongos,
1: descalzos, exacto. Entonces, esto se ve como un callito, pero este callito tiene unos puntitos negros. Se alcanza a ver esta diferencia.
0: Por eso el ojo de pescado.
1: Por eso el ojo de pescado. Entonces, por ejemplo, un ojo de pescado en ocasiones pues requieren un procedimiento. A diferencia de un simple callo, que a veces son medidas generales, que el calzado, a veces damos plantilla, a veces damos cremas especiales. Entonces, una verruga plantar, si yo lo quiero tratar como un simple callo, pues jamás se le va a quitar. Y es lo más común que sucede. Que me dicen, yo voy, me lo quitan, me lo rebajan, pero me sigue creciendo y me sigue creciendo. O ya me salieron más, o ya aumento de tamaño. Entonces, sí es importante diferenciarlos, ¿no? Esto, yo creo que esa es la característica más importante. Un callo, cuando realmente es un callo por sí solo, pues es liso, es transparente, se ve del color de la piel. Cuando ya es alguna otra cuestión, lo más común con lo que lo confunden es las verrugas plantares, pues ya cambia de coloración el centro, se ve como un pequeño núcleo, tiene estos puntitos.
0: No viene solo, viene acompañado.
1: Ajá, exacto.
0: Ok. ¿Qué personas tienen mayor riesgo, doctora, de sufrir problemas en los pies? Se habla de los atletas, se habla de las personas con sobrepeso, que ya mencionábamos, se habla de las bailarinas de ballet, por ejemplo. ¿Qué tanto es cierto, qué no?
1: La verdad es que todo depende de la actividad que hacemos y del calzado que utilizamos, el riesgo que tenemos, ¿no? Cualquier persona. Yo veo desde corredores, por ejemplo, uh-huh. que su factor de riesgo más importante y lo que normalmente siempre presentas, pues son microtraumatismos o traumatismos ya en la uña. Se le llama microtraumatismo cuando son pequeños estímulos que no hacen algo como cuando a mí me cae algo pesado y que ya empezó a sangrar y se me despegó la uña, pero sí empieza a ver los famosos moretones, ¿no? En las uñas, sobre todo en los corredores. Y esto es simplemente por microtraumatismos que hay dentro del calzado. Nuestro pie siempre se mueve dentro del calzado.
0: Con el impacto.
1: Exacto, con el impacto.
0: O no elegir el calzado correcto para correr.
1: Sí, exacto. Si lo utilizan muy ajustado o tienden a correr, por ejemplo, en pendientes o personas que hacen hiking, por ejemplo, que van bajando, pues todo nuestro peso se recarga en la parte de enfrente del calzado, o sea, se resbala el pie, es algo normal.

0: desarrollar deformidades. En ocasiones, cuando hay un roce en fricción constantemente, empiezan a generarse también los famosos exostosis, le llamamos, que es crecimiento también del hueso como pequeños piquitos. Entonces, eso también lo desarrollan mucho las bailarinas de ballet. Y si llegan mucho, por ejemplo, a veces hasta con ampollas que ya se complicaron, que ya se les reventaron, se infectaron, pues también llegan a consulta.
1: ¿Cuál es el pie diabético, el famoso pie de atleta?
0: Ok, el pie de atleta y el pie diabético son dos cosas distintas. El pie de atleta es la infección por hongo en la piel. Esto nos causa descamación, sí puede llegar a haber cierto enrojecimiento, a veces como unas...
1: Mal olor.
0: A veces dicen, no, pues es que yo siempre huelo, es mi humor, ¿no? Que yo huelo mal.
1: Huelo a queso.
0: Sí, entonces digo, la sudoración por sí sola pues no debería doler, ¿no? Normalmente huele porque pues tenemos bacterias
1: o algo anda ahí,
0: exacto. Entonces el pie de atleta pues es muy común, se llama pie de atleta porque es muy común en deportistas, ¿no? Sudamos, aunque digamos, no, yo nunca sudo, soy una persona que
1: sí,
0: no suda.
1: Sí, puede ser una persona que a lo mejor camina mucho, ¿no? Precisamente que sea un atleta y puede darle eso.
0: Sí,
1: ¿no?
0: Exacto. Okay. Entonces es prácticamente la infección por hongo en la piel. Ahora, el pie diabético es un pie de un paciente que tiene diabetes, pero que también ya tiene alguna alteración en él. Se hace una úlcera, se hace una ampolla, se hace una herida, una uña encarnada. Hay veces que hasta por una simple uña encarnada maltratada llegan pacientes, por ejemplo, a alguna pérdida del dedo o de alguna parte del pie, ¿no? Por la infección. El riesgo siempre con un paciente diabético, y que es bien común, sobre todo en nuestra población, es que muy pocos realmente tienen un control ideal. Sí hay pacientes que dicen, no, yo sí me tomo mi medicamento, pero por ahí se toman la coca, por ahí tienen ciertos todavía hábitos que no son los ideales para cuando presentamos este tipo de alteraciones. Entonces, las infecciones son más predominantes en los pacientes con diabetes. Entonces, son dos cosas distintas. Un pie de atleta en un paciente con diabetes me puede desarrollar un pie diabético, por ejemplo. ¿Por qué? Porque un pie de atleta en ocasiones pues empieza a agrietar la piel, empieza a ver como estas... como si fueran cortaditas,
1: sí, como de resequedad.
0: Exacto, y luego hasta se abre un poco la piel, por ahí puede entrar una bacteria y ya desarrollarse un pie diabético, por ejemplo.
1: La mala circulación también deja señales visibles.
0: Sí, en ocasiones empieza a ver las famosas arañitas que luego lo ven los pacientes. El hormigueo también.
1: ¿Así como las varices, pero en los pies o cómo?
0: Sí, empieza a ver, a notarse un poco más. Lo más común también, sobre todo ya en pacientes que tienen una afectación vascular, es el cambio de coloración. Se empieza a ver o más blanco o con estas como manchitas. Entonces sí son principalmente los cambios de coloración en pacientes con diabetes, por ejemplo. Pues a veces ya nos llegan los pacientes ya con el pie morado, por ejemplo, con una parte del dedito ya morado. Ya es algo, una complicación, ¿no? Lo más común que pueden hacer en casa si alguien tiene diabetes, su abuelito o ustedes mismos, pues es siempre valorar el llenado capilar, ¿no? Generamos un poco de presión y esperamos a que se vuelva a poner rosita. No sé si se han fijado. Sí, exacto. Entonces, normalmente cuando ya empezamos a tener estos alteraciones en la circulación, pues lejos de ponerse rosa bien rápido, empieza a ser en más segundos. Entonces, ahí es cuando ya está muy lento ese llenado de capilares, cuando ya tenemos que hacer estudios un poquito más, pues más profundos. A veces mandamos a hacer ultrasonidos, a veces los referimos con el angiólogo y ya les piden una angiotac, ven en qué nivel está tapado y demás.
1: La mala circulación, entonces, ahí ya está mandando las señales.
0: Sí.
1: ¿Y qué relación existe entre enfermedades reumatológicas y los pies?
0: Sí, existe mucha relación. La mayoría de las personas con enfermedades reumatológicas tienden a tener ciertas deformidades, no solamente en los pies, digo, en general, por ejemplo, la artritis reumatoide, lo más común es que las manos también empiecen a deformarse. La artritis, hay que recordar que, bueno, es una enfermedad que empieza a generar alteración en las articulaciones. Entonces, sí hay alteraciones más comunes que afecta, como las de la mano, sin embargo, puede ser en cualquier articulación, de los pies, de las rodillas,
1: sí,
0: las caderas,
1: a ver los tobillos,
0: sí,
1: ¿no?
0: Exacto.
1: Los talones.
0: Entonces, sí nos llegan a tocar muchos pacientes, por ejemplo, por artritis, que empiezan a desarrollar estas deformidades, que empiezan ya con callitos, por ejemplo, porque ya se les hicieron los deditos más engarrotados. Empiezan con callitos, de tanto el roce se empieza a abrir, empieza a haber herida, pues ahí lo ideal sí es corregir la postura de los deditos, ¿no? Hacer a veces cirugías correctivas, todo obviamente va

0: Con un equipo pues multidisciplinario, porque en un paciente con artritis reumatoide no es nada más decir, ay, lo opero, ¿no? ¿Por qué? Porque si tiene activa la enfermedad, si vemos que es una artritis muy reactiva, pues lejos de que sabemos que el pie va a cicatrizar correctamente, pues a veces tarda más en
1: Y ahí los
0: cicatrizar.
1: especialistas tienen que trabajar como en equipo, ¿no? El de
0: Sí,
1: una y el de otra.
0: exacto. A veces los mandamos al reumatólogo, a veces con el angiólogo. Entonces, digo, tenemos un equipo muy, muy grande.
1: Hablando de calzado, ¿cuál sería el peor enemigo de nuestros pies? Digo, ya hablábamos, ¿no? Creo que es un poquito más complicado para las mujeres porque hay
0: Sí.
1: más variedad en el calzado. Los hombres también, ¿no? Pues tienen diferentes tipos de zapatos. Están, por ejemplo, también, incluso en los bebés, el tema del pie ancho,
0: Sí.
1: ¿no? Que los tienen como tortitas. Entonces, de
0: Sí.
1: repente, como que el pie está muy chico y no sabes que le está apretando, pero es su medida, porque nomás buscamos lo de atrás, como decía, de que el espacio del talón y de los dedos de enfrente. Pero puedes estar lastimando el pie del bebé. ¿Cómo
0: Sí.
1: importa, qué tan importante es, perdón, el calzado? Porque puedes incluso decir, es que no me aprieta y estoy cómoda, pero resulta que no es el calzado correcto.
0: Sí, realmente el calzado es sumamente importante porque recordemos que es lo que más tiempo dura en nuestros pies. O sea, gran parte del día pues traemos zapatos, ¿no? ¿Y quién realmente a mitad del día dice, ay, voy a descansar del calzado? Pues no, lo traes todo el día realmente. Entonces, digo, desde los niños, que es un tema bien, bien importante y que siempre me gusta, sobre todo cuando llegan así pacientes muy pequeños. En los niños pequeños luego acostumbran, por ejemplo, en los bebés chiquititos ponerle de que los zapatitos, ¿no? Aunque no caminen. Lo ideal pues sería dejar al niño que esté sin calzado hasta que llegue a caminar. Incluso ya está llegando a México, pero todo lo que es más relacionado al pie es un poquito más avanzado en España, que es en donde tiene como más auge la podiatría y todo lo que tiene que ver con los pies. Pero allá hacen un calzado respetuoso, me parece que le llaman, que justamente es más ancho. ¿Por qué? Porque el pie de los niños chiquitos de cuando están empezando a caminar, pues es más ancho. Sí, lo más importante, sobre todo cuando están empezando a caminar, pues sí, no es meterle un zapato a fuerzas, ¿no? Sino que tenga una horma más amplia, que no esté rígido,
1: Y
0: sobre
1: no afecta
0: todo.
1: esto que después dicen, como los mitos o las creencias de las abuelas, ¿no? Es que tiene el pie ancho y luego se le va a quedar así como de
0: Sí.
1: tortita y ya no le van a quedar los zapatos.
0: No, no realmente. Digo, el pie va en desarrollo. Normalmente, digo, no, nacemos con cierta anatomía del pie y conforme vamos creciendo, pues va cambiando, ¿no? Con respecto a algo bien común que luego las mamás me preguntan cuando ya llegan adolescentes, me dicen, ay, pues veo que tiene pie plano, veo que tiene esa desviación, pues le pongo zapato ortopédico o qué hago, ¿no? Digo, lo ideal, siempre cuando empiezan a ver estas alteraciones como el famoso pie plano, pues sí hay ciertas edades, por ejemplo, desde bebés, pues tienen el pie, como dices, de entortita, ¿no? O sea, no tienen una formación de arco. Cuando si ya nos preocupa, bueno, cuando ya tienen 6, 7 años y seguimos viendo esta alteración, bueno, ya es cuando tomamos un poquito más de cartas sobre el asunto. Llega una edad en la que nos terminamos de desarrollar y, por ejemplo, si a mí me llega un paciente ya de 16, 17 años con pie plano, sí podemos llegar a corregirlo, pero ya a veces es difícil llegar a hacer la corrección, ¿no? Mientras más temprano lo detectemos, mejor lo podemos
1: Que a lo
0: tratar.
1: mejor ahí ya no se corrige, pero tal vez pueda apoyar con
0: Sí, pero por
1: las
0: ejemplo, ya.
1: famosas plantillas o algo.
0: Exacto, ya en la vida adulta, por ejemplo, si ya tienen el pie plano y pues ya quedó plano,
1: Pues sí.
0: damos, por ejemplo, plantillas. Normalmente el pie plano también lo podemos corregir en la vida adulta, claro que sí, pero ya es por medio de un procedimiento quirúrgico, ¿no? Y
1: Uy.
0: normalmente las alteraciones más comunes que genera un pie plano, pues es que no pueden caminar distancias tan largas porque les duele, o sea, empiezan a tener ya síntomas. Sobre todo, y es bien común, por ejemplo, en deportistas, hay muchos deportistas y es bien
1: Es lo que te
0: sonado
1: iba
0: de
1: a preguntar
0: repente.
1: y de repente, ¿cómo le hace un deportista? No
0: Ajá,
1: sabía que tenía pie plano.
0: sí, digo, realmente, como yo decía, el pie a veces es muy noble y no necesariamente yo puedo tener un juanete así súper severo y que nunca me ha dolido y a lo mejor nunca me ha hecho daño, por ejemplo, a mí de decir yo, ay, pues me duele, ¿no? Pero hay pacientes que por desviaciones leves pues tienen mucho dolor, se les complica caminar, entonces digo, todo debe ser muy personalizado porque hacer las deformidades más severas pueden a lo mejor nunca generar ninguna molestia en la persona, pero en ocasiones sí, ¿no? O complicaciones.
1: Los famosos zapatos planos, sobre los flats o los zapatos tipo como los Converse, los Vans, que son así planos de suela, un poquito más casual. cuáles sí son buenos, otros no, dicen, ese no hablo de las marcas, sino del modelo, ¿no? El sí. tipo de diseño.
0: El modelo no es tan recomendable cuando es completamente plano. ¿Por qué? Porque cambia la biomecánica del pie. Siempre que nosotros caminamos, pues recargamos nuestro peso en el talón y luego se distribuye hacia la parte de enfrente, pero los puntos de carga más comunes es el talón, el primer dedo y el quinto dedo, ¿no? Se hace como un triángulo. Ahora, si yo tengo, por ejemplo, un pie plano y utilizo un zapato plano, pues todo mi peso se va a recargar en el talón, ¿no? Y es cuando empiezan, por ejemplo, con la famosa fascitis plantar, que empiezan las inflamaciones. ¿Por qué? Porque estamos sobrecargando áreas. Ahorita ya está más como culturalmente el beneficio en los calzados. Ya incluso venden, no sé si se han fijado, en los tenis que vienen con la tecnología como arch fit o algo así. Sí. Ajá, exacto. Entonces, pues son los ideales siempre. Zapato plano no es recomendable. El zapato de vestir es muy bonito, pero pues la verdad es que tiene una suela también muy rígida. Entonces, no es lo ideal, ¿no?
1: Sí.
0: Pocas horas.
1: Sí, algunos que tienen como taconcito, otros que no. Sí. Hablo del zapato, por ejemplo, plano, ¿no? Que uh-huh. tienen como una parte atrás.
0: Ahora, hay ocasiones, por ejemplo, bien chistoso, que pareciera por fuera que sí tiene el taconcito en la parte de atrás, pero si ustedes se asoman en la suela de adentro, está completamente plano. Ah. Entonces, no se dejen guiar nada más por la parte de afuera. Muchas veces por fuera sí se ve como que, ay, sí está más delgado de enfrente y un poquito más alto de atrás, que sería lo ideal. Falso. Pero, ajá.
1: Los hombres tomen nota.
0: Pero se asoman así por dentro y está así, plana. Entonces, sí, más bien es fijarnos por dentro, que por sí se vea como esa curvatura. Sí,
1: caminar descalzos es recomendable. Siempre dicen, no, es que por ahí entran todas las enfermedades, o no, se te va a malformar el pie, o qué tanto es cierto y qué tanto no.
0: Ay, esto
1: exageración.
0: Tiene las dos, es un 50-50. Digo, siempre es el factor de riesgo el caminar descalzo, pues como yo mencionaba, por ejemplo, las verrugas plantares o el hongo, tocar una superficie, pues te puede generar este tipo de infecciones. Entonces, ahí ya foco rojo y las mamás son de que no andes descalzo porque te va a pegar algo, te vas a enfermar, te vas a resfriar. Sin embargo, por ejemplo, en los niños, que es bien común que luego les ponen zapato, pues en ocasiones no permite tanta la movilidad, que no se desarrolla completamente la musculatura y demás, y esto también puede generar los famosos pie planos o algunas deficiencias al momento de fortalecer el pie, ¿no? Entonces, digo, es un riesgo-beneficio siempre. Lo más importante siempre son las medidas generales, que yo siempre les digo, si se van a ir de vacaciones, si van a andar descalzos, si lo van a llevar a un área de juegos, pues estar desinfectando los pies posteriormente.
1: O si vas a andar descalza en tu casa, bueno, pues asegúrate que esté limpio, ¿no?
0: Sí, que esté limpio, exacto. Sí, ya en la vida adulta, digo, la verdad es que andar descalzo así gran beneficio no tiene, pero sí llegan, por ejemplo, nosotros tenemos una rehabilitadora y pues sí llega a veces que tienen deficiencias o unos músculos más predominantes que otros, que también eso tiene mucho que ver. Las deformidades incluso de los pies, a veces hasta con una buena terapia de rehabilitación, pues puedes llegar a corregir ciertas posturas.
1: Doctora, hablaba ahorita de la tecnología de estas plantillas, hablando ya en términos generales, la medicina ha avanzado pues muchísimo todos los días. ¿Qué nuevas tecnologías existen actualmente para tratar problemas de los pies?
0: Depende de qué quieras tratar. Por ejemplo, con el tema de las plantillas, pues cada vez se hacen más los análisis, ¿no? Más profundos. Anteriormente era de que, ay, pones tu pie en un foamy, en una como cajita que tiene ahí, lo pones el molde y pues ya te hacen tu plantilla. Actualmente ya existen otras, digo, la tecnología ha avanzado muchísimo, que a veces hasta con una camarita podemos hacer la reconstrucción en 3D del pie.
1: Eso iba también, si había uh-huh. cirugías ya menos invasivas que hace algunos años.
0: Sí, de hecho sí, con respecto a los juanetes, que es lo más importante y que normalmente los pacientes, ese es un gran mito. Por ejemplo, si me opera los juanetes voy a tener muchísimo dolor, pues realmente no, la tecnología ha avanzado bastante.
1: ¿En qué consiste la cirugía de un juanete?
0: La cirugía de un juanete, por ejemplo, se genera esta desviación que es del ósea, del, uh-huh. del pie, y lo que tenemos que hacer son las famosas osteotomías. Una osteotomía es un corte en el hueso. ¿Para qué? Ah. Para yo poderlo alinear. Anteriormente se hacía que yo abría completamente, exponía el hueso y ya lo cortaba y lo hacía todo viéndolo directamente. Actualmente, y en la Casa de los Pies lo hacemos, son las cirugías mínimamente invasivas, así se llaman, que por pequeñas incisiones que son 2 a 3 milímetros se mete un pequeño instrumental, como si fuera del dentista ese que a veces se escucha uh-huh. cuando le hacen sí. Entonces, ese lo introducimos, hacemos los cortes del hueso por dentro, todo guiado por fluoroscopía, ya no lo vemos abierto porque pues no abrimos, pero sí lo vemos por fluoroscopios, que es básicamente un rayos X durante quirófano, y se hacen estas correcciones. Son pequeñas suturas a pequeños puntos de entrada. Es como ahora la famosa cirugía laparoscópica que a veces hacen para el apéndice y para la vesícula. Bueno, prácticamente igual, pero en el pie. Y es muchísimo mejor, ¿por qué? Porque no es una herida grande, hay menor riesgo de que pues se abra esa herida, menor riesgo de infección, el paciente puede caminar al día siguiente, obviamente con un calzado especial, pero puede caminar, y es muchísimo menos el dolor también.
1: Si pudiera lograr que toda la audiencia cambiara un solo hábito relacionado obviamente con los pies a partir de hoy, ¿cuál sería?
0: Desinfectar sus pies y su calzado. Yo creo que ese es el más importante. El calzado, normalmente pues a veces agarramos el mismo par de tenis o el mismo par de zapatos todos los días, ¿no? Lo ideal sí sería como variar el calzado, pero el desinfectarlo va a ser totalmente la diferencia. Y los pies, sobre todo. Entonces, mi higiene.
1: O sea, digo, el de los pies ya mencionaba, ¿no? El salir de bañarse, secarse completamente bien, uh-huh. incluso entre los dedos, ¿los calcetines importan?
0: Los calcetines sí, sobre todo los calcetines que son de algodón son los que más recomendamos. Okay. Los que son hechos a base de tela sintética, como tipo nylon, pues es más plástico. Entonces eso a veces sí genera un poquito más de sudoración.
1: Entonces, pero calcetines algodón.
0: De algodón. El que sí me utilicen, por ejemplo, o que me estén cambiando de calzado, sí es lo importante. Si hacemos un deporte, sobre todo los deportistas, y yo siempre se los comento, tener su calzado específicamente para hacer gym, o para hacer cualquier tipo de actividad que hagan. ¿Por qué? Porque cuando yo hago deporte, pues genero sudoración, se aumenta ahí el calor en el calzado y es un ambiente perfecto para en algún momento desarrollar infecciones. Entonces, lo ideal sería terminar mi actividad física, quitarme mi calzado, incluso los calcetines, desinfectarlos, desinfectar mi pie y pues ya ponerme un nuevo calzado, ¿no?
1: Ok. Y, por ejemplo, también, como hablando de los calzados, cómo utilizar el zapato correcto para ciertos momentos, ¿no? Por ahí de repente vas al gimnasio y ves a personas con tenis planos porque están de moda o algo así, y es como, ¿cómo es que estás haciendo ejercicio con esos? Por algo hay el de para correr, o ya mencionabas el de para senderismo,
0: Exacto. Sí, de hecho sí, por ejemplo, en el gimnasio es bien curioso. Obviamente si nosotros en el gimnasio, sobre todo personas que hacen pesas o sentadillas ya como con la barra, si intentamos utilizar un calzado que esté elevado en la parte de atrás, pues obviamente el peso se me va a ir hacia enfrente, ¿no? Ahí sí, por ejemplo, el calzado plano, como si queremos centralizar esa carga, pues sí lo pueden utilizar durante el calzado. Para caminatas ya extensas, por ejemplo, el calzado plano pues es el peor. ¿Y cuántas personas nos vemos en Disney, por ejemplo? Que vamos y normalmente el zapato plano pues es el que más estéticamente se ve mejor, ¿no? O sea, que dice uno, ay, para el outfit y para verme bien para la foto.
1: Sí, por eso dije, ay, porque está de moda.
0: Ajá, sí, exacto. Entonces, si se... Un día que vayan a Disney o cualquier parque, fíjense en el tipo de calzado. Y normalmente cuando vamos, pues terminamos así agotadísimos, de que nos duele mucho los pies o el talón por estar mucho tiempo parado. Pues eso también influye mucho por el tipo de calzado.
1: Yo ahora que estoy de moda los tenis de plataforma. Así
0: los
1: como,
0: sí.
1: Como recta, pero sí. Como el
0: Spice Pues Girls. Es igual. Aunque veamos que está alto, pues estaba plano, ¿no? Sí, hay unos de plataforma que he visto que sí tienen así como si fuera tacón. Digo, ese no está plano, pero sí los zapatos de plataforma.
1: Me encanta porque ya decíamos el otro día que cada quien como su especialidad, ¿no? El que va al cine viendo los encuadres. O sea, jamás me había tocado a alguien de... Fíjate en Disney, por ejemplo, el calzado de las personas. Sí. ¿Cuál es el...? Yo pensaría como, porque es el que está de moda o algo así. Sí. O los mismos tacones. No, pensaría como, no, ese se le va a hacer.
0: No, y yo ya soy bien fijada en los pies.
1: El panete por acá. Es sí. A simple vista de... Okay. Y miedo, es recurrente... La mayoría de los especialistas nos dicen que llegan ya cuando tienen el problema. ¿Sí también pasa en tu especialidad o sí hay una cultura de prevención?
0: No, la verdad en los pies yo creo que es lo que menos tenemos de cultura de prevención o de detección temprana, precisamente por lo mismo. Yo creo que culturalmente decimos, ay, me duele al final del día el pie, siento así como punzadas, como que tengo adormecido el pie, ay, fue porque estuve mucho tiempo parada o hice muchas cosas hoy, estoy cansada. Normalmente nos quedamos con esa idea, ¿no? Incluso hasta yo, por ejemplo, en el internado, ya después que empecé a trabajar en la casa de los pies, que me adentré más en este aspecto de los pies, yo me di cuenta que yo pasé por muchas patologías anteriormente relacionadas con los pies, pero yo le echaba la culpa de que, ay, es que estuve mucho tiempo parada o caminé mucho tiempo en el hospital. hospital o estuve en cirugía muchas horas, pero al final del día, bueno, ya ahora que lo pienso, digo, no, pues sí tenía una patología. Y yo me pongo a pensar ahorita y digo, sí, definitivamente el calzado que utilizaba no era el adecuado, no utilizaba medias de compresión, por ejemplo, en cirugías largas, entonces pues ya me dolían las piernas, ya sentía así también.
1: Entonces, las medias también importan, sí. Como mencionabas, lo del el material, también el tipo de calceta que
0: sí, se utiliza. Claro. Digo, con respecto a los pies, el de algodón normalmente no tiene una gran compresión, pero ya en personas con alteración en la circulación, pues sí recomendamos utilizar las medias de compresión. Normalmente cuando ya detectamos, o yo por lo menos cuando detecto un problema en la circulación, pues en ocasiones yo sí ya lo refiero al angiólogo, que es el que se dedica propiamente a ver todos los problemas, tanto arteriales como venosos.
1: Ay, doctora, pues llegamos con dudas, nos aclara muchas, luego nos surgen otras, pero definitivamente aprendimos muchísimo. ¿Dónde pueden consultarlos? ¿Redes sociales para que los visiten?
0: Sí,
1: para
0: en redes sociales y en internet estamos como la Casa de los Pies. Yo personalmente estoy como doctora Andrea Ramírez, medicina podiátrica. Nos encontramos pues en PBM, en la Casa de los Pies, sucursal Hipódromo PBM. Y pues cualquier duda y pregunta que tengan, sin problema, por redes.
1: Perfecto, muchísimas gracias. Sigue la dinámica de Mentes Curiosas, consiste en responder las siguientes preguntas en el menor tiempo posible, si titubea pasa. Iniciamos. Lo primero que se le venga a la mente, doctora, cuando escucha Tijuana. Educación.
0: Universidad.
1: Si pudiera tener un superpoder, ¿cuál sería?
0: Volar.
1: ¿Videojuego o juego de mesa?
0: Juego de mesa.
1: ¿Libro que recomiende o el último que leyó?
0: Hábitos para ser millonaria.
1: ¿Lo primero que hiciste al despertar?
0: Estirarme.
1: ¿Una palabra que te describa?
0: Feliz.
1: ¿Crees en extraterrestres?
0: Sí.
1: ¿Tu talón de Aquiles?
0: Mi talón de Aquiles.
1: ¿Una debilidad, un pecado, como dicen?
0: Ay, no sé, paso.
1: Ok, ¿el mejor consejo que te han dado y que quieras compartir con Mentes Curiosas?
0: Ay, ser feliz. Okay, disfrutar la vida.
1: Perfecto, muchísimas gracias. Y acudir a revisarse
0: los pies. Acudir a revisarse los pies, por favor.
1: Muchísimas gracias, agradezco aquí a mis compañeros en producción, a Pepe, a Andrés y desde luego a los que nos acompañaron durante todo el episodio. Doctora, muchísimas gracias. Mi nombre es Giovanna Mayen, los dejo en la programación de Esquina 32. Hasta la próxima.

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1: Hola, ¿qué tal? Buenas tardes. Gracias por estar con nosotros aquí en la segunda emisión de Esquina Informativa. Les saluda su amiga Sonia Danda y les recordamos que estamos transmitiendo a través de la 1550 de AM y la 800 de AM si está usted en Tijuana y San Diego. Si está usted en Mexicali y Calexico, nos sintoniza a través de la 1190 de AM, donde nos acompañaría durante hora y media que dura este espacio. Igualmente, le comento que estamos transmitiendo de manera simultánea a través de la plataforma de YouTube, donde usted nos podría pues acompañar en el streaming de manera directa en caso de que se desconecte la radio o viceversa. Igualmente, le comento que tenemos un número de WhatsApp que está a su disposición en el que usted se puede comunicar con nosotros para hacernos llegar comentarios, sugerencias, denuncias, alguna situación en la que crea usted que podemos intervenir. 664-583-1375 está a su disposición. Igualmente lo podemos incluir en un grupo y canal de WhatsApp para que esté usted enterado de lo que va aconteciendo en el transcurso del día. Y mientras le comento lo que vamos a tener en este espacio, y es que México buscará restablecer relaciones con Perú. Sheinbaum pide a agencias de Estados Unidos privilegiar coordinación. Hilda Lozoya libra prisión preventiva justificada. Turismo en Baja California se promociona en el trolley de San Diego. Arranca en Tijuana el clásico internacional de Jockey Club. Denuncian presunta extorsión tras remolque de un tráiler en Tijuana. Protestan en Rosarito. Bomberos tomaron las instalaciones. Tren choca con tráiler que intentó ganar el paso en Mexicali. Violencia en Tecate, asesinan a otro hombre en este municipio. Atacan a balazos a una persona y esta fallece. También hallaron el cuerpo de otra persona en un lote baldío en la zona de Los Pinos. Esto y más información les vamos a tener a lo largo de este espacio. Mientras le comento cómo nos está tratando el clima, fíjese que en Tijuana las temperaturas andan oscilando entre los 17 y 26 grados centígrados. Tenemos rachas de viento de hasta 11 kilómetros por hora, una humedad del 83% y 15% de probabilidad de lluvias. Para mañana sábado vamos a estar entre los 18 y 24 grados centígrados y para el domingo entre los 17 y 26 grados centígrados. En Mexicali, este viernes las temperaturas oscilan entre los 28 y 44 grados centígrados. La humedad es del 57%, no hay probabilidades de lluvia. Las rachas de viento van a ser de hasta 16 kilómetros por hora. Para el sábado van a andar entre los 30 y 43 grados centígrados y para el domingo entre los 28 y 47 grados centígrados. Válgame Dios. Va a estar intenso el domingo para los mexicalenses. Vámonos a la siguiente cápsula. En mayo, gasto en educación tuvo un aumento histórico de 21% anual. Economía mundial resistente al impacto de la guerra en Oriente Medio. Mundial 2026 no tendrá efecto macroeconómico en México. Inflación en China se estabilizó en junio por baja de precios de energía. Equipo de computación salva exportaciones estatales. Morelos avanza en certificación del mezcal. Jalisco asesora a municipios en la elaboración de leyes de ingresos 2027. 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
1: Gracias por continuar con nosotros. Bueno, pues vámonos con la información nacional que se ha ido dando en las últimas horas. Fíjese que México va a buscar restablecer las relaciones con Perú. La presidenta Sheinbaum dijo este viernes que su gobierno tiene la intención de retomar las relaciones diplomáticas con Perú rotas el año pasado por el país andino luego de que México otorgó asilo a un exfuncionario del destituido exmandatario Pedro Castillo. Keiko Fujimori, quien asumirá la presidencia de Perú a finales de julio, anunció su deseo de reanudar las relaciones entre ambas naciones. México otorgó asilo en su embajada de Lima a la ex primera ministra de Castillo, Betsy Chávez, quien está siendo procesada por la justicia peruana por el presunto delito de conspiración contra el Estado y participación en el intento fallido de Castillo de cerrar el Congreso a finales del 2022. La Fiscalía ha solicitado 25 años de prisión para la exfuncionaria que ha negado conocer en su momento el plan de Castillo, quien cumple una condena de 11 años de prisión. A ver, escuchamos.
7: Tenemos intención de recuperar la relación con Perú. Nosotros no rompimos esa relación, la rompieron ellos, decidieron, y qué bueno que tenga deseos la presidenta hoy electa. No sé si ya terminó todo el procedimiento, falta... el tribunal ya definió, la presidenta hoy electa, pues que tenga deseos de recuperar la relación con México. Dadas sus declaraciones, yo le pedí al canciller que pudiera establecer la comunicación pues con el nuevo equipo que va a gobernar para ver las particularidades de cómo recuperar esa relación. Vale la pena, por cierto, la mañana te mandé una nota sobre Castillo. A ver si la puedes poner. Que digamos fue lo que en su momento el gobierno de Perú o los gobiernos de Perú, porque han tenido por lo menos dos presidentes desde Castillo. Tres presidentes. Los tres presidentes, el segundo fue el que rompió relaciones con México. Un grupo de la ONU concluye que la detención del expresidente de Perú, Pedro Castillo, fue arbitraria y pide su liberación.
1: Bueno, pues así las cosas. Estas relaciones con México se rompieron en 3 de noviembre del 2025, cuando el gobierno peruano tomó la decisión tras reiteradas intervenciones de los gobiernos mexicanos en sus asuntos internos y de manera inmediata por el asilo diplomático que le otorgaron a Betsy Chávez, esta ex primer ministra de Pedro Castillo, acusado por el fallido golpe de Estado de 2022. Así que, pues, en este sentido, desde entonces, pues no tiene mucho, ¿no? Todavía apenas se habían roto en el 2025, o sea, sí fue de alguna forma una intervención de la actual presidenta. No, tampoco fue, no podemos decir que fue un hecho que venía de la anterior administración. Sin embargo, sí, Andrés Manuel López Obrador venía pues apoyando a Pedro Castillo desde su gestión, y esto pues obviamente fue, digamos, complicando, ¿no?, las relaciones entre México y Perú. Por otra parte, le comento que Sheinbaum también pide a agencias de Estados Unidos privilegiar la coordinación. La presidenta Claudia Sheinbaum Pardo llamó al gobierno y a las agencias de seguridad de Estados Unidos a privilegiar la coordinación con autoridades mexicanas en lugar de actuar de manera unilateral o violando la soberanía al sostener que esa estrategia solo genera más violencia. En su conferencia matutina, la mandataria federal aseguró que el caso de la captura y el traslado de Ismael Mayo Zambada a Estados Unidos es un ejemplo de los riesgos que implica una operación realizada sin informar al Estado mexicano, pues consideró que esto provocó una disputa interna en el cartel de Sinaloa y un repunte de la violencia. Sostuvo que en base a las evidencias conocidas hasta ahora, la presunta intervención de agencias estadounidenses en el traslado del líder criminal habría generado una fractura al interior del cartel de Sinaloa. En este sentido, dijo que si las autoridades estadounidenses contaban con información sobre la ubicación de los objetivos criminales, debieron compartirla con México para que fueran las instituciones nacionales las encargadas de ejecutar la detención. Ajá. O para que se les pelara y no lo, y entonces no se pelearan la fracción del cartel de Sinaloa y entonces no hubiera violencia y así no la llevamos tranquila como no la seguimos llevando hasta que viene alguien e irrumpe con esa tranquilidad que dice ella que muy seguramente teníamos. A ver, escuchamos.
7: Llamada que hacemos también a las agencias de Estados Unidos, al gobierno de Estados Unidos. Es mejor coordinarnos, es mejor colaborar. Que los resultados siempre son mejores cuando colaboramos que cuando se actúa de manera unilateral, incluso violando la soberanía. Es mejor, mucho mejor, cuando se coopera. El estado de Chihuahua ha disminuido los delitos, pero hoy es de los estados que más homicidios tiene. Entonces, es mejor colaborar, es mejor coordinarnos con también los gobernadores de los estados, todos, los 32, no importa el partido que sean, porque nosotros no politizamos lo que tiene que ver con la seguridad y la justicia. No debe politizarse y no lo hacemos. Y trabajamos muy bien con prácticamente todos los gobernadores. Hay gobernadores que quieren colaborar menos. Entonces, el mensaje a Estados Unidos es ese. Es mejor colaborar, coordinar, como lo hemos hecho hasta ahora, porque se dan resultados.
1: El problema de que Estados Unidos hoy no se quiera coordinar con México es que estas, pues, intentos de coordinación, algunas veces, pues, son chicle y pega, y otras veces, que lo más seguro es que son las más, sencillamente, pues, las cosas no funcionan, ¿no? Y no funcionan porque precisamente el gobierno de México está manejando con pincitas, ¿no?, a los líderes criminales. Es que se vaya a enojar fulanito con sutanito y entonces, ¿para qué quieres, no? Y pues es que va a haber violencia porque se van a pelear las facciones, ¿no? Se dividió el cartel de Sinaloa y se agarraron los Chapos contra los Mayos. Sí. O sea, sí es un problema, pues. Pero entonces hay que tenerlos en sus respectivos tronos para que no se peleen y no se desaten las guerras entre esos dos grupos. Eso es lo que está proponiendo la presidenta, la tolerancia. Otra vez la política de los abrazos y los no balazos. No se puede negociar con criminales, presidenta. No se le puede tener tolerancia a la criminalidad. Criminal es criminal. Y si por no atacar a un criminal piensas que así va a haber paz, pues lo único que estás haciendo es perpetuar la criminalidad, ¿no? Para que el grupo pueda seguir operando y entonces, pues, mate a los contrarios, no se matan tanto, ¿no? Entonces, de los males el menor. Se sigue propagando la criminalidad, se sigue propagando el secuestro, la droga, todas las operaciones delictivas que traen estos grupos, que están muy diversificadas, por cierto, ¿no? Porque no nada más se dedican a vender droga, ¿no? Se dedican a la trata, se dedican al secuestro, se dedican a la extorsión, ¿no? Tienen sus áreas de acción, ¿no? Sus diversas direcciones y sus diversas sectorizaciones. Entonces no se vayan a pelear. Mejor así. Mejor los dejamos que operen, que sigan en sus actos criminales y así no se nos desestabiliza el país y nadie se fija que tenemos todo un país patas para arriba. Ah, pero es que se lo llevó a Estados Unidos y entonces se pelearon estos dos grupos. Oiga, qué barbaridad, qué pena me da, ¿no? Porque entonces se me destapó una cloaca que siempre la he tenido. El problema es que no apestaba. ¿Así era? No, pues esa es la coordinación que seguramente México quiere. Mira, Gilda Lozoya libra prisión preventiva justificada. Por decisión judicial, Gilda Susana Lozoya Austin, imputada por el lavado de dinero en el caso Agronitrogenados, enfrentará su proceso penal en libertad condicional. Ay, mira qué emoción. La hermana de Emilio Lozoya Austin, exdirector de Petróleos Mexicanos, no será encarcelada de manera preventiva porque confirmó Nora Ileana García Peralta, jueza de control del Centro de Justicia Penal Federal del Reclusorio Norte en Ciudad de México, que dice que no hay riesgo de fuga, como intentó aprobar la Fiscalía General de la República durante la tercera audiencia en la que compareció. Gilda Susana es procesada penalmente porque, de acuerdo con el Ministerio Público Federal, fue involucrada por su hermano en la comisión del delito de operaciones con recursos de procedencia ilícita. García Peralta concluyó que no han variado las condiciones o circunstancias que existían en la audiencia inicial contra la imputada, por lo que resolvió no modificar las medidas cautelares interpuestas el pasado viernes y que consisten en que porte un brazalete electrónico que le será colocado hoy mismo y debe presentarse a firmar cada 15 días ante las autoridades y entregar su pasaporte para asegurar que no saldrá del país. Ok. Bueno, esas son las ventajas de tener unos cuantos milloncitos en la cartera que te permiten tener pertenencia, ¿no? Mire, México ha repatriado a 3.770 piezas arqueológicas y es que el gobierno de México ha logrado la repatriación de 3.770 bienes del patrimonio cultural. Esto durante la actual administración, informó el director del Instituto Nacional de Antropología e Historia, Joel Omar Vázquez Herrera. Entre las piezas recuperadas destaca un cráneo mixteco recubierto de turquesa y un panel maya originario de Chiapas. El funcionario explicó que estos resultados forman parte de la estrategia de recuperación de bienes arqueológicos, históricos y etnográficos que permanecían fuera del país mediante la colaboración con gobiernos extranjeros, museos, instituciones culturales y autoridades internacionales. De acuerdo con el balance presentado por el Instituto Nacional de Antropología e Historia durante la actual administración, se han recuperado 3.770 piezas del patrimonio cultural mexicano. Con esta cifra, el acumulado desde inicio de los gobiernos de la llamada Cuarta Transformación asciende a 17.878 bienes repatriados, de los cuales 14.108 corresponden al periodo del 2018-2024, que fue el periodo de López Obrador. Escuchamos.
8: Un año y 9 meses de lo que va de la actual administración, se ha repatriado 10 veces más objetos culturales que durante el sexenio de Enrique Peña Nieto. Es un dato muy relevante y muy importante. Y en lo que va de la actual administración, hemos recuperado lo que en el sexenio de Felipe Calderón representó el 68% de lo que él recuperó en seis años en todo su periodo. La siguiente, por favor. Aquí está la gráfica, lo podemos ver. Llevamos 3.716 piezas históricas y arqueológicas repatriadas. Y aquí están los números absolutos del periodo de Felipe Calderón en todos sus sexenios, 5.479 piezas, y en el de Peña Nieto, 351 piezas arqueológicas e históricas. Y con el presidente Andrés Manuel López Obrador, 14.100 62 piezas durante 6 años, lo cual suma desde que inició la transformación en 17.878 bienes arqueológicos e históricos y, por supuesto, también etnográficos.
1: Bueno, pues así las cosas con este tema. También, pues con esto nos vamos al siguiente corte.
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1: Gracias por continuar con nosotros. Oiga, vámonos con más información que se ha ido generando en el ámbito, pues, de la frontera aquí con San Diego. Y es que fíjese que el turismo de Baja California se promociona en el trolley de San Diego. Y es que el turismo de Baja California cuenta con una nueva vitrina internacional en el sur de California. Y es que autoridades estatales viajaron a la ciudad de San Diego para el lanzamiento oficial de la campaña Baja California es para ti. Se trata de una estrategia que busca atraer a residentes estadounidenses mediante la rotulación total de vagones del sistema de transporte y trolley, los que se recorrerán puntos clave del condado. Marta Inés Domínguez Suscanga, subsecretaria de esta dependencia en el estado, detalló que son 5 los vagones que se encuentran directamente brandeados con imágenes representativas de los 7 municipios, como Mexicali, San Quintín, San Felipe, Tijuana, Playas de Rosarito, Tecatilla, Ensenada. Escuchamos.
14: Sí, mi nombre es Marta Inés Domínguez Suscanga y soy la subsecretaria de Turismo del Estado de Baja California. Bueno, en esta campaña la empezamos el día, ya tenemos como aproximadamente 2 semanas corriéndola. Es una campaña que está dirigida, pues, principalmente al mercado californiano, que hace esta dualidad de cruzar constantemente, pero lo hicimos en un momento muy oportuno porque empieza uno de los eventos más importantes de San Diego, que es el Comic Con, y entonces estamos haciendo que toda la gente que visita de los diferentes lados a California también tenga la oportunidad de visitar México. Son 5 vagones, están diferentemente brandeados con los 7 municipios. Tenemos desde Mexicali, San Quintín, San Felipe, Tijuana, Rosarito, Tecate, y tienen diferentes actividades lo que se pueden hacer allá, como en este caso este vagón está la parte de Mexicali, que se puede hacer snowboard sobre todo lo que es el desierto, y así diferentes actividades que se pueden hacer dentro de Baja California, para que no nada más fuera una imagen fría, sino que fuera una imagen con una experiencia. Ya hemos colaborado en el 2023, también se brandearon con otra imagen que era Welcome to Baja California, ahora es Baja California es para ti, llevando la idea de que el turismo es para todos, es no nada más para un cierto segmento, sino que es para todo, para el niño, para el grande, para el joven, para los adultos, para todos. Nosotros en lo que es Baja California recibimos mucho turismo carretero, no nada más de California, sino también de Nevada y Arizona, que son los principales detectados de los que más visitan de manera carretera. Representan, pues, sin lugar a duda, los fines de semana de un 35 a un 45% en movimiento, en lichos, turismo de médico y otro tipo de turismo que tenemos. Entonces, para nosotros es muy importante llevarles y que vean las bondades y las riquezas que tiene Baja California. son en diferentes lados, van a andar unos aquí por el área de San Diego, otros van a andar en Chula Vista, San Isidro, van a ser en diferentes lados. No están todos juntos, están por separados, con la misma estrategia de que podamos abarcar más. Entonces, pues espero que alguno de ustedes se suba a un vagón de Baja California. Está por 10 semanas, es aproximadamente todo el verano. Y la canción se llama Eres para ti, es de Julieta Venegas. Es una canción que tenemos el permiso hasta enero del año que entra. Y es una canción acústica que va a estar musicalizando toda nuestra campaña. A nosotros nos da mucho orgullo que sea ella, ya que es de Tijuana y es una excelente promotora de todo lo que es el estado de Baja California. Sí, siempre quiero agregar que visiten Baja California. Baja California, con sus 7 municipios, tiene mucho que ofrecer, desde playas, montañas, desiertos, cielos.
1: Bueno, las autoridades destacaron que la entidad recibe un alto porcentaje de visitantes carreteros, no solo de California, sino también de Arizona, Nevada, quienes representan entre el 35 y 40% del movimiento de el ocio y salud los fines de semana. Y bueno, pues con esta estrategia va a durar 10 semanas operando a través de rutas que conectan a San Diego, Chula Vista y ciudades aledañas. Vámonos con el reporte de mi compañero Tony Álvarez.
15: ¿Qué tal? Te saludo con mucho gusto. Nos encontramos en San Diego, aquí en el centro de la ciudad. Hablemos entonces de lo que ha sucedido en las últimas horas. Ha iniciado la construcción ya de forma oficial del Federal Boulevard Creek Deschannelation and Restoration Project. ¿Qué es esto? Bueno, es un proyecto de restauración en el área del arroyo de Cholas, en Cholas Creek, en esta zona de San Diego, obviamente buscando que cuando existan problemas de clima por la lluvia en la región, bueno, aquí no se sature, no esté lleno de basura, no haya ningún tipo de inundación en esta área que ha sido afectada históricamente. Es un proyecto de reemplazo del concreto de 50 pies de ancho y obviamente permitirá el flujo libre del arroyo, en donde, insistimos, bueno, pues no se tendrá ya, afortunadamente, de acuerdo a lo que el proyecto detalla, ningún problema con la basura que se pueda acumular, obviamente respetando esto el público, ¿no? Que los usuarios de la zona, pues francamente no lleguen a tirar su basura al área. Es una inversión de 11 millones de dólares de agencias estatales, e insistimos, que con ayuda del gobierno de California asistió en esta ocasión a la ciudad de San Diego para este proyecto. Y bueno, se espera que con estos trabajos no haya ningún otro problema, pensando en que esté listo en los próximos meses y que para la temporada de lluvias en invierno, pues no haya ningún inconveniente. Pasemos a otro tema también. La ciudad de San Diego deberá permitir mucho más desarrollo habitacional del que había calculado durante la primavera de forma inicial, debido a la aplicación completa de la iniciativa de ley 79. Es una ley estatal que obliga a autorizar la construcción de edificios altos cerca de estaciones del tranvía, del trolley, y también en áreas de carga de pasajeros en autobuses de tránsito rápido. La ciudad había identificado solo 4 estaciones de tránsito para ser elegibles por parte de, insistimos, solo el gobierno de la ciudad. Pero la Asociación de Gobiernos de San Diego, esta agencia regional, determinó que en realidad son 21 zonas de tránsito que son reconocidas como unas hábiles para la construcción de estas viviendas que tanto se necesitan. Por supuesto, siempre tiene que tener el calificativo de asequible. Esperemos que así sea el caso. En otros temas en la región, también hay controversia en National City, porque un gran jurado civil en el condado de Riverside ha acusado a la ciudad de Banning de mala gestión financiera, fallas administrativas, posibles violaciones a la ley estatal. Unos hallazgos que abarcan el periodo en el que Douglas Schultz estuvo como el encargado de administrar los recursos de esa ciudad al norte del condado de Orange. Bueno, ¿a qué nos referimos con esto? Ahora Douglas Schultz es gerente municipal en National City, así que evidentemente este es un tema de conversación. De acuerdo a lo que han comentado el cabildo de la ciudad al sur del condado de San Diego, de National City, hay un informe que detalla que se investigó a este hombre antes de que fuera elegido como el administrador municipal y que no había ninguna duda de su ética y de su labor. Habrá que esperar si no hay alguna anomalía en el futuro, pero por ahora la investigación en el condado de Riverside continúa y seguramente habrá algún tipo de citación o de entrevista con el hoy administrador de National City. Nosotros estaremos muy atentos a eso y aquí lo informaremos. Y cerramos la información con una estadística.

0: y obviamente todo esto comandado por el presidente de los Estados Unidos, Donald Trump. El ritmo de unos 12.000 arrestos diarios obviamente supera los picos previos y coincide con un aumento de 39.000 personas detenidas en cárceles por parte de ICE. Así que llama poderosamente la atención, 10.000 arrestos solamente en los últimos 5 días del mes de junio, 2.000 diarios solo en esos días de junio, suman a 39.000 en un total el mes anterior. Algo que preocupa, por supuesto, al sector promigrante y a distintos activistas ante ello, porque mucho se justifica con cuestiones tal vez de citas para alguna situación que tenga que ver con el programa DACA o para conocer a más profundidad el estatus de una persona y que se aprovechaba el hecho de llegar a algún juzgado, a la corte, etcétera, y que ahí entonces era donde se terminaba por arrestar a las personas simplemente porque se mencionaba que no tenían un estatus legal. Es la información que tenemos hasta el momento, seremos muy al pendiente de ello. Es lo que tenemos en este viernes. Excelente fin de semana, regreso contigo.
1: Gracias, gracias a mi compañero Tony Álvarez que está en San Diego y nos dio esta información binacional. Oiga, bueno, pues mire, tengo en la línea telefónica a la síndica procuradora Teresita Valderas. Síndica, buenas tardes.
2: Hola Sonia, muy buenas tardes a ti y a toda tu audiencia.
1: Aquí estamos, pues molestando, para pues tratar los temas que tenemos ahí, pues que han surgido en las últimas horas. Fíjese que
2: Claro.
1: hay dos asuntos. Bueno, uno que pues obviamente ha llamado la atención del gremio periodístico y que ha tenido cobertura y está relacionado con una carta pública que presenta Agencia Fronteriza de Noticias. En esta carta, bueno, pues su directora, Dora Elena Cortés, la señala a usted en particular por presentar, digamos, de alguna forma una queja que contra un exfuncionario municipal que al final de cuentas terminó generando, bueno, esta queja la presentó usted desde hace pues ya algunos meses relacionada con violencia política en razón de género, en contra de un tal Eduardo N. Lo vamos a dejarlo en calidad de N ahorita. Ella menciona que a raíz de que lo entrevistan el pasado fin de semana, bueno, uno de los fines de semana de este mes, pues se genera una persecución de parte de las autoridades electorales que llegan a sus oficinas y demás, y bueno, hoy la notifican de que tiene que comparecer y aportar pruebas para demostrar pues que no incurrió en algún tipo de pues desacato a una restricción establecida previamente a Eduardo, donde se le limitaba a referirse a usted. Y bueno, como ella publica la nota, pues ella dice: oye, yo ni siquiera sabía que este señor estaba restringido porque ese tipo de procesos se mantienen en secrecía. Ese es el argumento muy en general de Dora Elena Cortés, y ella lo que dice es que pues hay un atentado al libre ejercicio periodístico y obviamente pues esto implícito a la libertad de expresión. Síndica, también usted emitió ayer un posicionamiento, pero si me aclara por favor qué fue lo que pasó ahí, si es si vamos no estamos limitados los medios de comunicación a entrevistar a funcionarios o exfuncionarios que de alguna forma han sido señalados por violencia política en razón de género. ¿Qué está pasando?
2: Sí, mira, Sonia, te comento que efectivamente esto que hace referencia, sí, no es muy habitual que los funcionarios nos animemos a utilizar este medio cuando nos encontramos ejerciendo el servicio público, pues por temor a que muchas veces existe también la extorsión, a que te puedan sacar algún tipo de asunto, sea cierto o sea falso. Ahora con la inteligencia artificial te pueden montar muchas cosas y eso yo creo que ha contribuido también a que al momento de cruzar esta línea ya de comunicar lo que refiere a tu actividad como servidor público, muchos funcionarios, funcionarias se han detenido, ¿no? Para evitar precisamente el que se siga generando.

0: todavía más esta violencia de género hacia temas personales. Yo desde el momento en que decidí denunciar, porque no es la única denuncia que tengo, fue ese el principal motivo en el decir, bueno, pero es que ¿por qué tengo que preocuparme o por qué tengo que estar siempre al pendiente de que si van a subir algo, si yo siempre me he conducido con total transparencia? Ese fue el principal motivo, el que creo que también estamos en nuestro derecho de detener esas situaciones. Y más, Sonia, te lo digo con todo respeto, que yo siempre he tenido en consideración y en alta estima y con mucho valor el trabajo que desempeñan los comunicadores, los periodistas, los reporteros, los medios de comunicación de verdad. Y mis denuncias son dirigidas a particulares que se hacen llamar activistas. Entonces, en ese caso, si los medios siempre han conservado hacia mi persona ese respeto de no cruzar esta línea en lo familiar, sobre todo cuando se trata de tu función como de tu papel que desempeñes como madre, como mujer, de tu vida personal, creo que tampoco se lo podía yo permitir a otras personas que en calidad de alguna situación de activismo quisieran aprovechar estas plataformas para eso. De entrada, así es el tema. Nunca he denunciado yo a algún medio de comunicación porque se refiera a mi trabajo, de mi persona. Jamás han comentado algo de lo cual yo me pudiera sentir agredida. Ningún medio. Siempre han sido muy respetuosos, tanto a mis hijos, a mi persona, y en ese sentido sí te lo quiero comentar. Hace más de un año yo denuncio a esta persona por los señalamientos que hacen sus redes, los cuales siempre se refería de manera despectiva y denostando mi físico, mi persona, haciendo ya amenazas muy directas, como por ejemplo el que cuando yo terminara mi cargo, mi caída iba a ser muy fuerte, que estuviera preparada. Entonces, esos son los elementos que yo presento ante la fiscalía y ante el instituto. Después de todo ese tiempo, y aún así, teniendo medidas que ya le había notificado la propia fiscalía de abstenerse a emitir alguna declaración sobre mi persona, hace aproximadamente un mes y medio, 2 meses, él vuelve a referirse, él se refiere de nuevo hacia mí, no diciendo mi nombre como Teresita, sino diciendo Teresa, pero sí haciendo mención a mi cargo como síndica. Él ya tenía conocimiento de estas medidas, puesto que yo tengo las evidencias donde él firma de enterado. Y el medio de comunicación en el que yo veo que está él haciendo esta entrevista es precisamente el medio AFN. Yo presento ante el instituto y ante fiscalía como prueba el decirles, ¿por qué si ya después de que él acepta que tiene medidas, nuevamente está haciendo referencia a mi persona cuando el proceso todavía continúa? Por parte del instituto, en su procedimiento de investigación, como bien lo hago mencionar en esta relatoría de los hechos en mi página el día de ayer, y dentro del procedimiento de investigación, pues utilizan este mecanismo de Meta para conseguir y poder verificar la cuenta de este medio de comunicación, y ahí obviamente aparece el nombre de quienes son directoras de este medio informativo. Ellos tuvieron un acercamiento con la directora, la cual, como te lo comento, ya lo hice público ayer, porque esta es una información pública que a ella también se le hizo de conocimiento, y de hecho, en el oficio que ella muestra, en la publicación que hace, ahí lo menciona también. Ahí menciona que es el propio instituto. Por eso me llama mucho la atención que se cree esta confusión en la foto que ella hace pública. Dice que la denuncia interpuesta de mi parte, síndico procuradora del Ayuntamiento de Tijuana en contra de Eduardo N. y en atención al acuerdo 10 de junio, dictado dentro del procedimiento especial sancionador, el Tribunal de Justicia Estatal Electoral admite en contra de Agencia Fronteriza de Noticias, en atención a las conductas que se precisan a continuación. Conductas que yo no he señalado, porque mi denuncia es dirigida a un particular. Al momento de que ella se le notifica, ella menciona que no puede proporcionar información del reportero y que ella se hace responsable y asume la responsabilidad de su medio de comunicación y de lo que ahí se publique. Y es cuando el instituto pues ya la apercibe también. Así es.
1: Ok, entonces usted,
0: ya es un...
1: para quedar claro entonces, usted no interpuso una queja propiamente contra Agencia Fronteriza de Noticias ni contra su directora. Su queja es contra Eduardo N. La queja así inicial, es. Hay un seguimiento por las declaraciones públicas que hace en este medio de comunicación y los que toman la decisión de apercibir a Dora Elena es el Instituto Electoral utilizando...
0: Así es, por la negativa... Por la negativa de brindar información, que mira, Sonia, yo obviamente desde el encargo que tengo como síndica procuradora no puedo yo hacer una resolución mediante supuestos, ¿verdad?
1: Claro.
0: Pero existiendo los supuestos, pues al fin de cuentas que una unidad investigadora te requiera, es también para saber, pues, si la persona a la que yo estoy demandando no está comentando que fue una entrevista motivada por el medio, que ellos lo orillaron a decir X o Y. Entonces es también, o sea, yo desconozco cuál es el motivo por el cual se negaron a brindar esta información que al fin de cuentas es para ellos poder también el decir, pues mi medio de comunicación estamos ejerciendo el derecho a la libre expresión, desconocíamos, y así como lo relata ella, también lo hubiera podido haber contestado en el instituto, digo, era lo que se le estaba solicitando.
1: Claro.
0: En contra de ello, pues sí comenta que no se puede brindar la información y que ella se hacía responsable y automáticamente pues el instituto determina que dentro de su línea de investigación, pues ahora también ya se encuentran ellas al haber desconocido los datos solicitados y asumir la responsabilidad editorial sobre el contenido en dicho portal. Entonces, claro, deslindan a los reporteros y ahora ellas asumen la responsabilidad. Así que ya, bueno, es algo que pues se me sale de mis manos, claro, la decisión que tome cada uno al momento de, te digo, a mí también de cualquier... En cualquier momento me puede llegar un citatorio de alguien que necesite algún testimonio mío o X cosa. Y creo que siempre tenemos que estar dispuestos ante las autoridades a declarar cuando se nos cite. Es un derecho también el nosotros poder saber qué nos están solicitando de información, ¿no?
1: Claro. Bueno. Entonces, ya veremos ahorita cómo ya se responde. Aquí, nada más para contextualizar un poco, síndica, lo que pasa es que también de alguna forma hay un tema a veces que se está como haciendo un uso y un abuso de estas, pues, estas políticas en las que nos estamos también adaptando los medios de comunicación sobre la violencia política en razón de género. Y no porque estemos respaldando de alguna forma que se ataque la figura de femenina de las mujeres que se encuentran en el desarrollo público, sino porque o porque estamos a favor, simple y sencillamente que también han habido ahí algunos casos, no estoy diciendo que pero en el que tal pareciese que lo que se pretende es someter a un periodista a un proceso de judicialización para de alguna forma inhibir su actividad periodística. Porque pues qué periodista o qué persona quiere estar metido en procesos legales teniendo que contratar abogados y demás para responder por una información pública que de alguna forma... Yo también entiendo un poco a Dora Elena y esto, la parte que digamos que me solidarizo con ella es en el ámbito de que el Instituto Electoral no debía, tiene que también entender que no puede estar citando periodistas porque la restricción no la tenía el medio, la restricción la tenía el personaje. Entonces,
0: así contra, es, Sonia. Mira,
1: contra
0: y
1: el
0: te
1: que debió
0: comento
1: de haber
0: que...
1: procedido es contra el amigo este. A ver, nada más confirmar, tú hiciste estas declaraciones, pues oye, entonces procedo contigo porque estás
0: así
1: violentando
0: es, Sonia, pero
1: tu
0: como te digo,
1: restricción.
0: En este supuesto yo desconozco qué ha declarado él respecto a cómo se da esa entrevista. Si él tiene ya unas medidas, y él, no sé... el periodista señala en algún supuesto de decirte es que él me buscó y con el conocimiento y alevosía de saber de sus medidas solicita que se le pregunte eso, ahí es donde está el tema y es muy diferente, ¿sí me explico? Y es donde se necesita también tener esta otra parte. Desconozco qué es lo que haya motivado al instituto a solicitar la confirmación de esa entrevista y ese fragmento y del reportero.
1: Claro.
0: Si me explico, sé, hasta la carpeta
1: no
0: de investigación.
1: Sabe, no se sabe si él estaba refiriéndose en lo general y de repente el reportero le puso ahí su nombre.
0: Okay. Y era algo muy sencillo, te digo, lo único era pues que lo que se comentó, pues que ya hizo público, era la respuesta que necesitaba, creo yo, el instituto. Decirte, Sonia, que entiendo tu punto, entiendo esta solidaridad que tienen, y como te lo comenté en un principio, yo jamás he tenido alguna situación en la que yo me sienta agredida por medios de comunicación serios, como lo es Esquina 32, incluso también Agencia Fronteriza. Jamás me he sentido con alguna situación en la que sienta yo que alguna publicación pueda atentar incluso contra mi integridad física. Sin embargo, esto es dentro de un procedimiento en el que si hubiera sido otro medio de comunicación al que le toca cubrir esa parte, pues también yo creo que hubiera estado en la misma situación, pero iba a determinar mucho pues la reacción de cada uno al momento de que se le solicite esa información. Creo que ahí es donde está la diferencia, pero de mi parte mis denuncias han sido particulares, el procedimiento sigue, ya estamos en una etapa muy avanzada y creo que pues se va a marcar también un precedente porque han trabajado ustedes muchísimos años, Sonia, en que la comunicación se le dé el respeto que se merecen como tal. Durante muchísimos años no teníamos estas plataformas como Facebook y todas estas redes sociales en donde el trabajo periodístico era de calle, era de 24 horas. Ahora esto facilita también el acceso a la información, pero también ha contribuido a que otras personas que no tienen la ética, la preparación y los conocimientos periodísticos utilicen el pseudoactivismo para poder querer también hacer este trabajo que muy dignamente ustedes representan.
1: Ok, gracias, Indica. Oiga, y por otra parte, fíjese que tenemos otro tema con usted también. Ayer nos llega una denuncia de pues una hay un grupo de traileros que se sienten, digamos, extorsionados, esa es la palabra que ellos usan, por la presencia de un elemento de tránsito ahí en la zona de Otay, donde ellos dan vuelta, una cosa por el estilo, que parece ser que siempre los está parando y los está sancionando por él dice que hasta porque se pasan el alto, pero bueno, aquí la boleta que nos mandaron no decía que se había pasado el alto. Habla de una empresa logística que denunció la nota para que usted esté bien empapada de esto y el público también. Dice que una empresa logística denunció un presunto intento de extorsión en el que acusa a Grúas Martínez por intentar cobrar solo en efectivo una multa luego de que fue remolcado uno de sus tractocamiones con su respectiva caja. El hecho expuesto en esta denuncia ocurrió el jueves sobre el Boulevard 2000. De acuerdo en la versión de la parte afectada, la unidad fue enviada al corralón luego de que agentes de tránsito municipal levantaron la infracción en la que se señala que el conductor circulaba a exceso de velocidad, no contaba con licencia de conducir y manejaba con una sola mano. Bueno, aquí a lo mejor el del no contar con la licencia de conducir es el que más me llama la atención, pero el de a veces el tema de exceso de velocidad y manejar con una sola mano es como muy a discreción, pero bueno, ya dependería de la autoridad de cada persona presentar sus evidencias. Aquí lo importante es que el representante de la empresa aseguró que una vez en el corralón, una mujer identificada como la encargada del lugar solicitó el pago de 20 mil pesos en efectivo para solucionar el problema. Según esta denuncia, el argumento fue que no contaba con una terminal bancaria para realizar el cobro y ocupaban el dinero para liberar la unidad. Y la empresa afirma que se les indicó que al entregar el dinero, el tractocamión y la caja serían liberados de inmediato y además de la infracción sería eliminada, ya que según el denunciante, la responsable del corralón dice tener la facultad para retirar multas. Entonces, aquí, ahí sí ya me saltó lo raro, porque dije, bueno, entonces, a ver, espérame tantito, porque los corralones, pues, pueden en el corralón eliminarte la multa, te pueden cobrar la multa, ellos están obligados a tener ahí una terminal bancaria. Puede, digo, ¿a usted le parece que está dentro de protocolos todo esto, síndica? Olvídese del tránsito. Vamos a enfocarnos ahorita a Grúas Martínez.
0: Sí, bueno, comentarte, Sonia, que siempre va a solicitar el remolque es la Secretaría de Seguridad y Protección Ciudadana Municipal. Entonces, ellos ya determinaron o determinarán la situación en la que definen a quién solicitan o no el remolque. Sí decir que desde antes de que yo asumiera el cargo, me reuní con el gremio de la Cámara Nacional de Transportes de Carga. Me comentaron esta situación que durante muchos años los tractocamiones y los choferes de tractocamión han padecido. Yo les, desde esa vez que me reuní con ellos, ya pasó un año, 7 meses de mi gestión, y no he vuelto a tener ese acercamiento ni esa solicitud tampoco de ellos. ¿Qué pasa, Sonia? Que no te puedo negar que los hechos sean totalmente falsos. Claro que no. Yo lo he comentado en mis redes que hay muchas personas deambulando y que hemos hecho un trabajo de concientización y de información hacia la ciudadanía, que los trámites no se pueden realizar directamente en los corralones, que las concesionarias no están facultadas para eliminar multas, que las concesionarias no están facultadas para recibir dinero en efectivo, que los trámites se hacen directamente en las oficinas de Palacio Municipal, de la Presa Este y de la... ¿Qué es lo que pasa, Sonia? Que hemos detectado en otras entrevistas que hay personas deambulando a los alrededores de las concesionarias en las que están ofreciendo estos servicios y que el problema se vuelve más grave, Sonia, porque al momento de aceptar, pues también a veces no son reconocidos en la mayoría de los casos por las concesionarias y ya es un doble fraude. Claro. Porque son personas que te venden ese servicio asumiendo que trabajan en la concesionaria. La ciudadanía, digo, es una mala práctica que ha existido durante muchos años y hemos evitado el que se reincida en la burocracia y que el trámite sea tedioso, que el mismo ciudadano tienda por las prisas y por la urgencia de tener consigo su patrimonio, su medio de trabajo de vuelta, acceda a este tipo de extorsión. Se les ha presentado el caso, vienen aquí, Sonia, no me han permitido en su mayoría levantar la denuncia, solamente a veces quieren que los escuche. Yo he realizado los rondines necesarios en el sentido de que me remolcaron mi vehículo, estaba alguien afuera, me pidió dinero, lo di, no me regresaron mi vehículo y tuve que regresar a las oficinas a hacer el trámite y ahora el costo es mayor porque el almacenamiento ya se extendió tantos días. Entonces, lo que me comentas de esta situación, tengo la confirmación ahorita en este momento que el remolque de este tractocamión sigue en resguardo en la concesionaria. Los sellos se encuentran inviolables, así que digo, yo voy a solicitar ahorita que me presenten la información por parte de los encargados de Grúas Martínez para ver si alguien puede detectar si el chofer tuvo acercamiento con alguien que él pueda identificar que trabaja ahí para atenderlo de inmediato. El tractocamión se encuentra ahí en este momento, los sellos están sin manipulación alguna, pero sí decirte que es un trabajo que hemos venido reforzando para que también la ciudadanía, a mí me gustaría mucho, Sonia, de verdad, que tuvieran esta certeza en la sindicatura. Me entero de este caso y pido la información ahorita por el medio de comunicación en el cual tú representas, Esquina 32, te lo agradezco, pero sé que es muy difícil el que confíen y poder señalar a alguien directamente por miedo a que después los identifiquen, ¿no?
1: Claro.
0: Síndica, pero si me...
1: Nada más la pregunta es, ¿dónde se pagan las multas? ¿Allí en la misma grúas? O...
0: No, claro que no. Cuando te generan una multa, obviamente la persona puede y utilizar este derecho de solicitar algún recurso de inconformidad con el juez en la delegación correspondiente. Entonces, todo se hace en oficinas de gobierno. Todo es en oficinas de gobierno. Las concesionarias no están facultadas para hacer trámites directos.
1: O sea, ellos no te pueden eliminar la boleta, ellos no te pueden
0: eliminar. No, claro que no, y está en la oficina, el pago es directamente.
1: Además, ya se generó la boleta.
0: Así es, el pago es directamente en tesorería. Entonces, ahí pueden solicitar el recurso de inconformidad, como te comento, Sonia, pero sí el decirte que sí tenemos casos en donde la gente, los ciudadanos, acceden a este tipo de esquema y no les liberan el vehículo porque no se puede. Al momento de generar una multa, Sonia, la multa ya está cargada en el sistema. Las concesionarias no pueden manipular ese sistema que depende totalmente de la sindicatura procuradora. No hay forma, Sonia. Okay. Por eso, una vez que se presenta la infracción y la multa, no hay manera de que confíen, y se los pido y les hago un llamado a la ciudadanía, que no les van a poder realizar la devolución de su vehículo porque la concesionaria se metería en una cuestión grave de forma administrativa, porque nosotros aquí en sindicatura pues contamos con el sistema, ¿no?, de administrativo para revisarlo. Creo que sí, okay. Es importante eso.
1: Bueno. Pues ahí queda ya aclarado entonces, o sea, ni aunque te pidan el efectivo, pues usted dígale no, la boleta ya está emitida, la tengo que pagar en donde debe de ser y continuar con el procedimiento normal. Ya si en algún momento están molestos por la manera en la que les levantaron la multa, que esto y que el otro, bueno, pues ya eso es un procedimiento aparte que también se tendría que presentar en sindicatura.
0: Sí, claro que sí, así es. Pero normalmente son las denuncias que tenemos en asuntos internos respecto a estos casos, que son alrededor de más de 200 expedientes, son precisamente de ciudadanos que consideran que al momento de ponerles la multa, el oficial actuó de una manera en la que sintieron que no era justo. Pero al momento de llegar aquí con la infracción o la multa, es muy difícil no comprobar que sí hubo una falta, ¿no?, al reglamento de tránsito. Pero en estos casos no debería de suceder. Estamos reforzando estas revisiones en los perímetros de las concesionarias para evitar precisamente el que se deambulen tramitadores, entre comillas, vendiendo este servicio y que los ciudadanos paguen, pero al fin de cuentas pues no se va a poder hacer el trámite de su vehículo.
1: Gracias. Muchísimas gracias, síndica, por habernos atendido y tomado la llamada, como siempre, esta disposición de parte de usted.
0: No, de nada, síndica. Sonia, un saludo a tu audiencia y aquí estamos para servirle siempre.
1: Gracias, bonita tarde.
0: Bye bye.
1: Bueno, pues así las cosas. Mire, de hecho también tenemos un enlace con Dora Elena Cortés, que precisamente también está, es esta periodista que nos está mencionando, pues, en esta carta pública lo expuesto por la síndica. Y bueno, tengo ahora sí ya en la línea telefónica de una vez, matando y salando, mi querida amiga.
2: Adelante, Sonia, buenas tardes, ¿cómo estás?
1: Bien, aquí estamos al aire. Mira, Dora Elena, acabamos de hablar precisamente con la síndica sobre tu carta pública, con los elementos que, muy a grandes rasgos, de lo que ahí expones, esta entrevista que le hace tu reportero a Eduardo, que bueno, sabemos todos que Eduardo es, pero bueno, ella lo menciona como Eduardo N.
2: Sí, me lo
1: ya sabes ay, Dios mío. Y esto del N.
2: Bueno, okay. Oye, si yo no lo dije.
1: Pero si tú lo dijo tu carta, sí. Tu carta pública le puso todo el nombrezote y hasta con el horror ortográfico que con el que trae este su nombre. Pero bueno,
2: en la nota es cierto, en la nota tiene no, razón.
1: Es que, creo que el amigo así se llama, ¿no? Eduardo, sí, no Eduardo, sí. ¿No? Entonces.
2: Ah, bueno. Yo pensé, okay.
1: Bueno, la cuestión aquí es que la síndica lo que nos explica en muy a grandes rasgos es lo mismo que pone en su posicionamiento, ¿no? Que ella no interpuso ningún recurso en contra de AFN, sino contra Eduardo para que se revisara por qué sigue haciendo declaraciones y la sigue mencionando. Y es donde los del Instituto Electoral te buscan. Aparentemente en la agencia fronteriza les dicen que no les pueden dar mayor información. Asumen la titularidad editorial del medio como a través de ti. Y es por eso que se hace la citación para que les aclaren en qué términos fueron, se desarrolló esa entrevista. Eso es lo que a grandes rasgos. Pero todo aparentemente es un proceder del Instituto Electoral que en ningún momento fue promovido en tu contra por la síndica. A ver.
2: Sí, es, vi eso porque ayer en la noche obviamente nos llegó la información, su posicionamiento que fue enviado a los medios. Y no solamente dice eso, sino que también prácticamente en sus puntos 4 y 5 me culpa a mí de que yo misma provoqué que me denunciaran, porque dice que al no saber quién había hecho la nota y haber asumido la responsabilidad, pues al final de cuentas yo solita me emboleté, ¿no? Y pues obviamente sí decimos que yo soy la responsable de la agencia, porque así es, y ahí la intención era que efectivamente a mí me requirieran y me pidieran información. Yo entendía que como testigo, precisamente porque presentaban esa nota, para que ella demostrara que este señor Eduardo Rodríguez seguía hablando de su persona cuando tenía una restricción. Una medida cautelar. Sin embargo, lo que me comentan especialistas, abogados e incluso de las mismas instituciones electorales es que, para empezar, no fue el Instituto Estatal Electoral el que ordenó esto. Fue el Tribunal de Justicia Electoral de Baja California que no actúa por oficio. Obviamente recibió una denuncia que viene siendo de parte de la síndico procuradora en el sentido de que no se nos requirió a nosotros y no se nos requirió ahí dice como parte denunciada. Aquí lo que me explican es que ella ya había logrado precisamente ese recurso favorable que evitaba o limitaba a esta persona para que la mencionara. Pero cuando la señala, ahora sí que por su nombre, en esa entrevista que se dio el 26 de abril en Playas de Tijuana, pues ella, ofendida, reclama, obviamente, dice, miren, me están señalando de nueva cuenta y aquí no se hizo toda todo lo que se tenía que haber realizado de manera exhaustiva, ¿no? Entonces ahí es cuando el Tribunal Electoral le ordena al Instituto Electoral que reponga el procedimiento y entonces sí nos cite a nosotros como parte de esta denuncia y solicita que busquen información de nosotros tanto en Meta como en cualquier otra autoridad. Y lo que me llama la atención es que pues requiere que Meta les diga quién es el responsable de la página de internet, que cuál es el correo electrónico asociado, si hay otras páginas asociadas también, todo lo que tiene que ver con esto, ¿no? A raíz de eso, Meta le da información de 19 de nuestros empleados que porque tienen que ver, y tú lo sabes porque tú manejas también este tipo de operaciones, tienen que ver con notas que se suben, con enlaces en vivo, tenemos a mucha parte de nuestro personal tanto en calle como corresponsales, sí, claro, como gente en oficina para que todo haga ese trabajo.
1: La cuenta, ¿no? O sea,
2: es exactamente. Entonces dan los nombres de todos ellos y además les solicitan información.
1: Y editores, exacto,
2: ¿no? Sí, le solicitan información al INE. Y el INE da los nombres, direcciones particulares, da el CURP, se exhiben en estos documentos toda esa información que pudieron haberse evitado tal vez solicitándonos directamente a la agencia. Pues esto, no entiendo yo cómo están actuando ahora, y lo que me preocupó fue primero cómo te exhiben todos tus datos personales, claro, precisamente por una actuación de autoridades, ¿no?
1: Oye, Dora, ¿pero te parece entonces que es que es la síndica o es el instituto electoral o los órganos electorales los que se están sobrepasando en esta materia?
2: Mira, creo que todos, porque en primer lugar, si no hubiera involucrado a la agencia, la síndico procuradora, no estaríamos en esa discusión. O si hubiera dicho, presento como una prueba, como testigo, lo que publica Agencia Fronteriza, que además, tú bien sabes, Sonia, que no fuimos el único medio que manejamos esa nota. Lo manejaron varios, pero nada más presentaron nuestra información. Entonces, el hecho es que, por una parte, la síndico, porque también en el momento en que ella está recurriendo a este recurso que tiene que ver con lo de la ley de protección por contra violencia de género, lo que está haciendo es que, en cierta forma, en lo sucesivo, muchos nos inhibamos en publicaciones, porque ¿qué tal si estoy dándole voz a alguien que ella tiene demandado? Eso por una parte. Por otra parte, también las autoridades electorales, que no, como que no logran discriminar bien la situación y no dicen, a ver, permíteme, esta es una nota totalmente objetiva, que no tiene ningún comentario personal, que no tiene ataques y que no tiene nada que ver en esta historia, que pues también todos sabemos que es personal, es un pleito que traen la actual administración con la anterior administración. Eduardo Rodríguez es una persona muy cercana a Montserrat Caballero y Teresita Valderas, pues traen pleito y al final todos salimos perdiendo. Entonces, digo, aquí yo creo que no solamente está esa situación, está también el hecho de que se atenta contra la libertad de expresión, porque al rato tú vas a decir, no puedo mencionar a Teresita Valderas porque me van a meter en este problema, entonces no voy a publicarte a ti, ciudadano, esta información que me estás dando. Sí. Y por otra parte, nosotros no teníamos obligación de saber que existía esa medida cautelar, que además ni aplica para los medios, pues.
1: No, al medio no, pero aplica al personaje. Aquí
2: exacto, pero entonces el que se vaya contra el personaje.
1: Mi pregunta es, pero es que sí lo interpone contra el personaje, ¿no? Nada más que pues te embarran a ti porque no se presenta. Bueno, te embarran a tu medio.
2: Pero insisto. Pero insisto, la forma en que lo presentaron, y te digo que me lo dicen personas que están ligadas a estos institutos, se deriva de la denuncia que ella hace. Me dicen, ella se tuvo que quejar e involucrarlos a ustedes para que el tribunal, que no actúa de oficio, hubiese intervenido. Y además esto trae otras aristas que hay que establecer, Sonia, porque al margen, y digo, para mí, mis respetos para ella, no tengo ningún problema, no me molesta. A mí lo único que me molesta es el atentado en contra de la libre expresión, pero también me lleva a otras preguntas.
1: ¿No?
2: Exacto. Y además al derecho que tienen los ciudadanos a hablar, porque en la entrevista, si tú la ves, la que tenemos en la página, este hombre no se refiere a ella de manera grosera ni la denigra, simple y sencillamente dice que está sufriendo persecución y acoso del ayuntamiento. Pero te digo también que yo quisiera saber ya a estas alturas qué recursos se están utilizando en la sindicatura procuradora para la defensa de este caso, puesto que hasta donde sabemos pareciera que es el mismo equipo jurídico del gobierno municipal y ella recurrió a un recurso como mujer y no tiene que ver como síndico procuradora. Y se están utilizando recursos municipales, no solamente en el pago, me imagino, porque reciben un salario estos defensores, a menos de que me compruebe que trae abogados particulares, pero la información que ayer difundieron por parte del gobierno municipal fue de manera institucional, al margen de que ella lo subió a sus redes. A ti, a mí, a todos nos llegó por parte de comunicación social de los grupos de chat que tienen, lo que es su posición en respuesta a mi carta, y al final de cuentas eso viene siendo también uso de recursos públicos que no debería de estar haciendo, porque este es un problema al final de cuentas personal.
1: Okay, en eso sí tiene sentido, que de alguna forma este asunto es personal y están desde el punto de vista. Híjole, es que habría que revisarse, Dora, porque como está ella, la atacan a ella desde el servicio público.
2: Son muchas aristas.
1: Sí, es que está complicado, ¿eh?
2: Sí, pero si hay una línea fina.
1: Sí.
2: Hay una línea fina que sí te digo, me lo han comentado los abogados. Definitivamente ella no puede utilizar recursos públicos como síndica procuradora, aunque esto se dé como consecuencia de la acción que está haciendo como tal en contra de esta persona, porque el recurso fue ante la autoridad electoral por la ley de contra violencia de género, en razón de género. Entonces lo está haciendo como mujer, no lo está haciendo como síndico.
1: Okay. Sin embargo, el ataque es en su calidad de síndico.
2: Ajá. Entonces, pero la denuncia es en su calidad de mujer.
1: Sí, claro, sí, esa parte la entiendo. Entonces te digo que, o sea, no es que te contradiga, simplemente es que pueden ser, es que hay un montón de interpretaciones que al final de cuentas es lo que se va dirimiendo en cada caso conforme se va revisando.
2: Claro,
1: ¿sabes?
2: Claro.
1: Entonces,
2: claro.
1: Yo el otro día también te comentaba que nos invitaron a un taller del Instituto Electoral. Y nos decían a nosotros los periodistas que nosotros, si un funcionario público sale tomándose la foto, por ejemplo, con un niño, con su hijo y demás,
2: que es nuestra obligación,
1: mi obligación era taparle la cara al niño, y yo así lo manché, si la están mandando por boletín. O sea,
2: sí, exactamente.
1: O sea, me lo mandaron en el boletín y sale la alcaldesa, la gobernadora, el alcalde con el chavito, con sus hijos. O sea, y me lo están. O sea, yo estoy obligada, porque no le emites un pronunciamiento a los servidores públicos y les dices que son ellos los que tienen que estarle tapando la cara a sus hijos o que dejen de estar difundiendo sus propias imágenes en los boletines, en los comunicados oficiales.
2: Ellos lo circulan y a nosotros nos castigan.
1: Y dijeras, yo lo bajé de su portal personal, pues entonces sí, me friegas, ¿no? Pero de eso de que yo tenga que estar cuidando, pues mira, se quedaron callados, ¿eh? Ya mejor.
2: Claro.
1: Pero hay como que una voz también del órgano electoral, ¿no? O sea, yo también.
2: Claro, es que de todo. Mira, por parte de las políticas, estoy hablando de mujeres, no de las políticas públicas, sino de las mujeres políticas, hay un abuso de este recurso que tenía una buena intención, pero ahorita con tal de callarte, van de inmediato y se quejan, y me parece injusto porque son personas de poder, que están en el poder, que tienen todos los recursos. En este caso, sin defender a este señor Eduardo Rodríguez, que no tengo el gusto de tratarlo de manera personal, pero es una persona todopoderosa en el ayuntamiento que está yendo contra un ciudadano que no tiene los mismos recursos, pero eso ya también es otra arista. Entonces, está una parte eso, el exceso que se está dando en ese sentido. Otra, el involucrarnos en este tipo de casos donde nada tenemos que ver, que al final de cuentas, yo me pregunto, bueno, si ya tenía esa instrucción, esa medida cautelar, si ya lo había ganado el caso, ¿para qué perder el tiempo en, ahora sí que en infiernitos, ¿no? Prendiendo fuego en infiernitos, cuando lo único que se dijo fue su nombre en esa nota. Hubiera esperado que en otra ocasión esta persona hablara abiertamente y se la volviera a atacar, y entonces sí entiendo, voy y me quejo y digo, miren, me sigue atacando, ¿no? Pero el hecho de que diga, estoy teniendo una persecución por parte del ayuntamiento, de parte de la síndico procuradora Teresita Valderas, ya con eso ofendidos van y presentan el recurso. Entonces yo creo que están haciendo perder tiempo a las autoridades, a nosotros, están gastando recursos y se está distorsionando una medida, una ley que pudiera haber sido muy buena.
1: Bueno, pues es que cuando abres esta ventanota y la puertota y todo el portón,
2: ya salen muchas cosas.
1: Salen muchas cosas, ¿no? Y bueno, pues es como dice también ella, ¿no? Pues era su derecho. Y está ejerciendo su derecho.
2: Sí, pero oye, no hay que ser jarrito, no hay que ser jarrito de tonalá.
1: Ya sé.
2: Si son políticos y si están en esto, pues tienen que aceptar que van a recibir críticas.
1: Otra de las cosas, Dora, era una de las cosas que nos recomendaron los del Instituto Electoral, los mismos que nos estaban diciendo que tenemos que taparle la carita a los niños, que nos defendamos. Esa fue la última.
2: Claro.
1: No, pues gracias. Nada más que sí, no nos dijeron que tenemos defensor de oficio, nada más nos dijeron, no, pues defiéndanse porque hay sentencias que han sido revocadas ya en otras instancias. Ah, no, pues ahora, gracias. Ahí te sugiero, te vas a otra instancia. A lo mejor te dicen, no, pues usted no.
2: Y ahí
1: no fue
2: dices
1: responsable.
2: Otra cosa, ahí dices otra cosa importante, Sonia,
1: pero
2: porque
1: ahora,
2: ¿qué tal si la autoridad?
1: No, ¿y quién paga la defensa?
2: O sea, sí, digo, así con esta, para empezar nos están quitando tiempo. Tenemos que desplazar abogados. Tenemos que estar pendiente de esto. Pero te digo, si en un momento dado la síndico hubiera de, bueno, lo que te quería comentar es que con la forma tan ilógica en que se manejan estas autoridades, en un momento dado posiblemente el tribunal o el instituto podrían decir, sí, es verdad, como es parte denunciada y publicó esto, una medida cautelar en contra de agencia, ya no la pueden mencionar, ya no puede esto sin nosotros deberla ni tenerla, o además hay sanciones económicas, okay. O la posición de la síndico, ayer que se enteró de esto, pudo haber dicho, bueno, yo no la denuncié así, así, así, y lo voy a aclarar ante las instancias correspondientes para que delimiten esto y dejen fuera esta parte. Pero no, lo que dice es que pues ya le presentaron la denuncia, ya ella misma se envolvió en esto, es cosa de las autoridades electorales, ahí arréglense, ¿no? Y dices, ah, ok, perfecto. Entonces también son los recursos oficiales contra los que somos ciudadanos, los que somos particulares.
1: Ya sé, entonces la verdad es que se vuelve complicado, pero mira, por fortuna los periodistas también tenemos muchos abogados y empáticos.
2: Ah, claro.
1: Que están muy dispuestos a poner en marcha sus dotes para andarnos defendiendo, sí. ¿No? Y
2: De inmediato. Una gran cantidad de abogados de todo el estado se comunicaron con nosotros para ofrecer sus servicios gratuitos para atender esta situación, pero también artículo 19 también ya entró en esto y se va a hacer cargo de la forma legal, del tema legal, acompañándolos con nuestro abogado.
1: Okay, bueno. Pues ahora sí que ya te empapelaron, hermana.
2: Pues sí, como dice Héctor. Sí, oye, si la síndico quería publicidad porque quiere ser alcaldesa de Tijuana, pues ya tiene mucha por todo el país.
1: Ay, Dios mío. Ay, no, te digo. Órale, ¿no? Pues. Gracias, bueno, Dora. Sonia. Pues ya, ya les preparamos el camino aquí a todos los amigos que nos están escuchando. Excelente tarde, Dora, y estaremos pendientes.
2: Igualmente. Bye. Que le pasen muy bien. Saludos. Bye.
1: Ay, no. Es que de veras hay un... si no hubiera yo estado en ese taller del Instituto Electoral, les diría yo que se están pasando, ¿eh? Se están pasando a veces en las interpretaciones que ellos quieren darle a cada nota y a la obligación que piensan ellos que tenemos los periodistas para manejarnos. Efectivamente, muchos años hubo un abuso de los medios de comunicación para opinar, ¿no? Y descalificar a los personajes públicos. Pero en la actualidad también hay un abuso de la judicialización, ¿no? Nada más que hay una pequeña diferencia. Pues no presentan ellos así como que la posibilidad de que te defiendan de una manera pues también con una defensoría pública. Vamos a un corte y regresamos.
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1: Gracias por continuar con nosotros. Bueno, mire, tengo en la línea telefónica a mi compañero Heriberto Reyes, que está en Mexicali. Heriberto, buenas tardes. ¿Qué dice Mexicali? Creo que tienes ahí una nota bastante trágica. Adelante.
7: Muy buenas tardes, Sonia. Muy buenas tardes a todo el amable auditorio. Un día caluroso aquí en la capital del estado, como ya lo hemos estado viendo en los últimos días. Y pues, como bien comentas, una nota trágica, una situación preocupante aquí en Mexicali, pues se reporta la muerte de una mujer por un presunto ataque de perros aquí en la capital del estado. Durante la mañana, aproximadamente a las 6:17 de la mañana, se recibió un reporte al 911 en el que se advertía sobre la presencia de un cuerpo de una mujer sin vida en la avenida Blas López de la colonia Nacozari de Mexicali. Los reportes extraoficiales indican que pudo haber sido atacada por una jauría de perros, puesto que cuando arribaron las autoridades al lugar, el cuerpo estaba rodeado de una jauría de perros. Se habla de más de una docena de perros. Hay quienes manejan 17, hay quienes manejan 40, hasta 40 perros, Sonia, pero por el momento no hay una versión oficial de la cantidad de caninos que estaban alrededor del cuerpo. Lo que sí te puedo comentar es que los oficiales, al llegar, solicitaron también la presencia de paramédicos de la Cruz Roja, quienes constataron que, en efecto, la persona, la mujer, que fue identificada como Aida Valenzuela Cordero, de 53 años de edad, ya no contaba con signos vitales y en su cuerpo presentaba varias mordidas de perro en prácticamente toda su humanidad, claro, por lo cual fue declarada como fallecida. Es importante mencionar que este podría ser un ataque de una jauría de perros el que le costó la vida, pero por el momento es importante tomar las pausas y esperar a que la necropsia del Servicio Médico Forense determine cuál fue la causa determinante de su muerte, porque hay algunas inconsistencias en este caso. Por ejemplo, Sonia, te comento que la Policía Municipal se llevó detenido a un hombre quien dijo ser hermano de la víctima, que fue presuntamente quien relató, o más bien advirtió a las autoridades del hecho, pero en la declaración que hace con las autoridades dice que vio a su hermana tirada en el suelo, le preguntó si estaba bien y esta no le contestó. Las inconsistencias, okay, pues se aumentan precisamente porque cuando llegan las autoridades el cuerpo está rodeado de perros. Incluso los testigos de la zona dicen que estaba rodeado de perros. Entonces ahí hay una duda. No, el problema es especular, Sonia, y precisamente por lo mismo nosotros vamos a esperar a que el Servicio Médico Forense haga la necropsia de ley y establezca la causa determinante de su muerte. ¿Por qué? Porque hay mucha especulación al respecto. En caso de confirmarse que fue una jauría de perros, pues este es el segundo caso en 3 años de un ataque que le cuesta la vida a una persona aquí en Mexicali, un ataque por una jauría de perros. El caso más sonado, el de la enfermera Tiro Amparito, de 84 años de edad, que en estos momentos, como bien sabe Sonia, pues se lleva a cabo un juicio, un proceso judicial en contra de los propietarios de los perros que le quitaron la vida a Amparito. En este caso todavía hay muchas dudas al respecto. ¿Por qué? Por falta de información por parte de las autoridades con respecto a lo sucedido, pero lo que es un hecho es que hubo una persona detenida, aunque por el momento no se sabe su situación jurídica. Posiblemente nada más fue para relatar lo sucedido, pero te comento ese detalle de que le preguntes a una persona o a tu familiar que está tirada en el suelo que si estás bien, cuando supuestamente está rodeada de perros, pues es muy extraño, ¿no? Entonces, esto es lo que se presta a la especulación. Sí. Y lo que ha permitido esta noticia se vaya por ese sentido, ¿no?
1: Claro, ¿no? Y además, estás bien, a lo mejor rodeada de perros y toda llena de sangre, porque pues yo no creo que haya sido una escena muy, muy bella, ¿no? O sea, o muy, muy, muy módica. Pero bueno, a ver, Heriberto, nada más aclárame. El cuerpo de esta mujer estaba sobre la calle. O sea, no está dentro de la propiedad.
7: No dentro de la propiedad, sobre la calle, sobre la misma avenida de esta colonia.
1: Ya. Uf, qué dramático. Pero bueno, pues esperemos que de alguna forma esto se aclare. Y bueno, pues a veces la gente también contesta tonteras cuando está en shock. Y bueno, a veces ahí también hay confusión de lo que pudo haber pasado. pero bueno.
7: Sí, por eso es el llamado a la prudencia, ¿no? A esperar que el CEMEFO confirme la causa determinante de la muerte y ya de ahí continuar y ahora sí ver qué es lo que procede, si hay un proceso judicial o si esta situación nada más es otra alerta a las autoridades de que tienen que hacer algo con respecto a las jaurías de perros, porque te puedo comentar, Sonia, que es un problema severo aquí en la capital, no nada más aquí donde estamos en estos momentos. Sonia, te puedo decir que todas las mañanas hay cuatro o cinco perros callejeros que pues atacan, ladran, y no hemos tenido la posibilidad de contactar a las autoridades para que se los lleven, pero hay vecinos, Sonia, que alimentan a estos perros y entiendo que tienen una preocupación por el animal, pero también hay que entender que hay otra preocupación también mayor, que es por las personas que vivimos en la zona. Entonces son situaciones complejas y entiendo a quienes son animalistas y manejan este discurso y esta postura, que es muy respetable, pero también hay que entender que hay situaciones que pueden poner en riesgo a menores de edad, a niños y adultos mayores. En este caso eran la víctima de 53 años de edad, no 84 como Amparito, pero de todos modos no estamos hablando de una persona del todo joven, ¿no? Sí. Como podría pensar uno que puedas correr, ¿no?
1: Hermano, o sea, ni con 17 perros detrás de ti, pues aunque corras, o sea, discúlpame, o sea, no hay forma. O sea, yo creo que con más de dos perros ya estás agarrado a dos flancos, ¿no? Entonces,
7: estás en riesgo.
1: Sí, no. Okay, ¿qué más, Heriberto? ¿Alguna otra información?
7: Claro que sí, Sonia. Pues nada más comentarte que de acuerdo con la Secretaría de Educación de Baja California, aquí en Mexicali, hay 70 escuelas que están en polígonos de riesgo en lo que respecta al proceso vacacional, es decir, que se encuentran en zonas consideradas de inseguridad para Mexicali, y precisamente por esta situación es que la Secretaría de Educación ya está trabajando con las autoridades municipales para atender el tema de la vigilancia de las escuelas, de los planteles educativos durante el receso vacacional. Hace años era muy común, Sonia, siempre hablábamos de más de una docena de escuelas vandalizadas durante los periodos vacacionales, sobre todo el de verano, que es el más extenso, que es cuando más tiempo permanecen solas las escuelas. Afortunadamente en los últimos años se ha reducido precisamente por las acciones que han tomado las autoridades, tanto educativas como de seguridad aquí en el municipio de Mexicali. Por ejemplo, se les entregan las llaves de las escuelas a los mismos oficiales de policía para que puedan hacer sus rondines, pero también se trabaja mucho con la vigilancia con los vecinos de estas escuelas. El hecho de que reporten inmediatamente a los números de emergencia 911 cualquier movimiento extraño durante el periodo vacacional. Y nada más para que te des una idea, Sonia, en este año, en estos primeros seis meses del año, se instalaron 800 nuevos equipos de aire acondicionado en escuelas de Mexicali principalmente. Entonces te podrás imaginar, sí les pusieron ahí unas rejitas para que batallen más los delincuentes, pero lo más importante es protegerlas. ¿Por qué? Porque los equipos de aire acondicionado se vuelven fundamentales e importantísimos para el regreso a clases, Sonia, por las altas temperaturas, y más ahora que dicen que vamos a estar regresando en agosto, septiembre, en agosto, es más peligroso el tema de las temperaturas, y por eso hay que cuidar nuestras escuelas, Sonia.
1: Pues no sé qué tan caro le ha salido al estado estar lidiando con este tipo de vandalismos, cuando antes, ¿te acuerdas? Pues en nuestras épocas existía siempre una familia del conserje viviendo en el plantel.
7: Adentro de la escuela.
1: Y
7: así te evitaba la bronca.
1: Y pues era el que limpiaba, el que te vendía los hielitos, cosas por el estilo, pero de alguna forma estaba pendiente de las instalaciones. Entonces hoy ya no tienen ese personal. Y bueno, pues cada vez, no sé, yo creo que habría que ver qué tan caro les salía, ¿no? No tener un personal así al que le permitían estar vigilando las instalaciones en comparación a lo que ahora se están gastando cada año y en lo que logran recuperar otra vez la infraestructura. Heriberto, ya nos vamos. Muchas gracias por el enlace y estaremos pendientes de la información que se ha ido generando. Y lo invitamos a que también usted esté pendiente en el portal de lo que se va generando en el transcurso del fin de semana. Nos vemos el próximo lunes. Tenga usted excelente tarde.
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1: Hola, ¿qué tal? Buenas tardes. Gracias por continuar con la transmisión de Esquina 32 Radio. Les saluda su amiga Sonia de Anda y les recordamos que estamos transmitiendo a través de la 1550 de AM. Si está usted en Tijuana y San Diego, si está usted en Mexicali, Caléxico, nos sintoniza a través de la 1190 de AM. Y esta es una emisión más de Punto de Vista, donde pues analizaremos el tema de que hoy, bueno, pues se acerca el Día del Abogado. Y en este sentido, pues le preguntamos lo que se necesita para ser un buen abogado, porque cualquiera puede ser abogado. Pero bueno, en este sentido le damos la bienvenida a nuestros panelistas. Le agradecemos su asistencia al licenciado Diego Sauceda Escobar, del Colegio de Abogados de Tijuana, que regularmente nos acompaña. Sonia, Diego, muchas gracias.
2: Sonia, buenas tardes. Muchas gracias por la invitación. Como siempre, un gusto.
1: Y también está el doctor Ariel Lim Aguirre. Él es profesor de la Facultad, especialista en Derecho Penal, en la Facultad de Derecho de la Universidad Autónoma de Baja California. Doctor, muchas gracias por su asistencia.
3: Gracias a usted por la invitación.
1: Gracias. Doctor, bueno, pues empiezo con usted. Usted ha, entiendo, ha formado abogados, ha participado en la formación de abogados, en a lo mejor en el antiguo sistema, lo que se conocía como el antiguo sistema, y hoy el nuevo sistema. ¿Cuáles son los retos que usted le ve a esta integración de nuevos personajes, de nuevos abogados que se están enfrentando en esta adecuación, sobre todo porque todavía tenemos algunos casos viejos, pero finalmente abiertos, de expedientes en el antiguo sistema? ¿Qué les recomienda usted a estas nuevas generaciones de abogados?
3: Bueno, yo soy parte de esa formación en el sentido de que cuando yo estudié Derecho, todo era aprenderse de memoria y se manifestaba a través de escritos a los juzgadores. Esa es la manera en que lo aprendí. Hubo una transformación por ahí de 2014 cuando llegó la oralidad, precisamente a materia penal, que es la que actualmente pues es la punta de lanza a las demás materias que también son orales. ¿Cuál es el cambio que hubo? Me tocó participar en capacitarme primero para conocer esas reglas que de cómo llevar a cabo una audiencia, y me tocó después ser capacitador en ellas, posteriormente ya como maestro pues llevar lo que llaman nuevo sistema. Realmente yo estoy hablando de penal, ¿no? Pero ya nuevo sistema es todo, porque sí, todas las materias, a excepción de la familiar y civil, pero que ya aquí en Rosarito ya empiezan, va a ser oral. Entonces sí se requiere un cambio, o sea, se pasa de la memoria o memorizar las leyes a utilizarlas realmente, ya es mostrar la capacidad que tienen las personas o las habilidades que adquieren para poder ellos enfrentar cualquier caso, y estoy hablando en audiencias, eso es lo que me estoy refiriendo. Entonces se requieren habilidades, hoy tienen también que enfrentarse no solo con esa cuestión, sino tienen que enfrentarse con la inteligencia artificial, que esta vino a acelerar pues los cambios en la manera en que vamos a exponer los casos a los a personas juzgadoras.
1: Bien. Licenciado Diego Sauceda, preguntarte, ¿tú qué has visto ya como litigante de qué se están enfrentando estas nuevas generaciones? Insisto un poco en esto porque todavía hay audiencias que se, claro, están desarrollando en el antiguo sistema y hoy en el nuevo, ¿no? Y también existe una práctica, por así decirlo, de cambiar a veces de abogados, a veces para dilatar el proceso. La verdad es que tú me explicarás por qué se busca dilatar a veces las resoluciones. Y bueno, que de alguna forma hay a veces como un problema de falta de adecuación, ¿no? Les decía yo fuera del aire que a mí todavía me tocaron audiencias donde la juez le llamaba la atención al Ministerio Público porque continuaba como dictando, ¿no? Y repetía y repetía, y llegaba un momento en que le decía, oye, ya estamos en un juicio oral, ¿no? Y a ellos se les costaba trabajo, digamos, también adaptarse, ¿no? Y además eran del servicio público,
2: ¿no? Claro, mira, te contesto por puntos, ¿no? En cuanto al punto uno, ¿qué es lo que veo de las nuevas generaciones? Como lo platicábamos, las nuevas generaciones sí están enfocadas en la oralidad. ya no tienen un pánico escénico, pero las anteriores generaciones o estas mismas nuevas generaciones, cuando se llevan al sistema tradicional, que sería el anterior sistema, ahí tienen un conflicto. ¿Por qué? Porque no lo conocen o porque no se han desarrollado en el mismo, pero digo, ya dominando la realidad, todo es parte de estudiarlo. En cuanto a hacer los cambios o nombramientos, puedes decir que es un tema de no propiamente estratégico, pero sí cada persona imputada tiene el derecho a una debida defensa. Entonces, si su defensa actual, ya sea pública o privada, no cumple los elementos, no cumple los requisitos o no está desarrollándose de la forma correcta, entonces sí puede hacer uso de esta opción que tiene, hacer un cambio, en este caso, es decir, una revocación y nombramiento de nueva defensa, ¿no? Para efectos de que pueda estudiar de forma correcta el expediente, la causa penal, la carpeta de investigación, y entonces ahora sí brindarle una defensa técnica y adecuada que requiere en el proceso penal acusatorio, ¿no? Entonces, ese sería en general, pues, la respuesta.
1: Okay. Ahora, doctor, preguntarle, hoy este tema de la inteligencia artificial que se está presentando, yo he visto algunos posicionamientos de algunos colegios que están pidiendo de alguna forma una regulación desde el Poder Judicial, porque como que hay una preocupación sobre el manejo de cómo pudiese utilizarse la inteligencia artificial, que lejos de a lo mejor pudiese ayudar, pudiera también a veces complicar las cosas, como en todos los sectores donde se está ya manejando inteligencia, hasta aquí nos estamos haciendo pelotas con la inteligencia artificial. Pero, ¿cuál le ve usted algún riesgo o cuál es el riesgo que hoy ve usted en estas adecuaciones que se están haciendo y en esta integración incluso que tenemos diferente, para incluso hasta para asignar jueces, ¿no? Que ahora ya son votados, ¿no? Que a lo mejor en otros países era algo muy normal, pero en nosotros estamos todavía como que ajustándonos a estas nuevas esquemas, ¿no?
3: Bien, creo que la inteligencia artificial, más que problema, yo creo que presenta ventajas. O sea, yo no recomiendo no utilizarla. Lo que sí recomiendo, pues, es usarla con ética, es usarla con valores. La inteligencia artificial, ¿por qué? Porque nos permite como abogados, por ejemplo, actividades que uno podría tardar, digámoslo así, un fin de semana o una tarde completa para encontrar la información jurídica, ella nos lo reduce a 5 a 10 minutos. Entonces eso nos impulsa a que nosotros podamos desarrollar más, es decir, obtener información más rápido y podamos nosotros utilizarla. Problemas con las audiencias o con la litigada, le veo en cuanto a si no se hace con ética, vuelvo a reiterar, pero en verdad yo estoy aprendiendo de ella, me siento todavía bastante nuevo con ella, pero no le encuentro, yo a mis alumnos no se las recomiendo, yo les digo que la utilicen, pero que tienen que pensar, o sea, si ellos llegan a hacer una tarea que es producto 100% de inteligencia artificial, el problema se lo van a enfrentar cuando ellos tengan que desarrollar el tema, ya sea en su propio examen o en su exposición en clase o en la práctica en el futuro.
2: Claro, y perdón que te interrumpa, me permito agregar, en la práctica, concuerdo totalmente, todo depende del uso que se le dé a la inteligencia artificial y que no pierdan de la base, y la base principal es que son abogados. Entonces deben de razonar como tal, porque cuántas veces no nos llegamos a topar en algún momento que necesitamos en el momento presentar una promoción y no había ni una computadora ni máquina de escribir y había que desarrollarla, o aún puede pasar, desarrollarla a mano y presentarla. A mí me ha tocado en fiscalías como San Luis Río Colorado, San Felipe, que están muy pequeñas y necesito presentar algo. Entonces ahí no me puedo confiar a lo que me diga la inteligencia artificial o inclusive un ordenador. Es decir, no dejar la base principal de lo que somos, lo que estudiamos.
1: Que es lo humano, que es lo que siempre te recomiendan en cualquier sistema tecnológico, ¿no? Que no puedes eliminar el factor humano, ¿no? En cualquier proceso. Ahora, doctor, usted hacía mención de una palabra básica en todos los sectores, pero hay algunos donde la ética juega un papel preponderante. Y eso yo creo que divide entre los buenos abogados y los que no son, a los que no se consideran tan buenos, ¿no? ¿Qué es para qué recomienda usted en cuanto a la ética? ¿Cuál debe de ser la ética tronco que debe de seguir un abogado al momento incluso de escoger sus casos, al momento de desarrollar pues su actividad profesional?
3: Bien, cuando he estado refiriéndome a la ética como valor, lo que yo puedo decir es que debemos actuar primero conforme lo establece la ley, conforme lo establece su propia interpretación jurídica. Esa sería una de ellas. La otra es, por ejemplo, nos metimos hace un momento sobre la inteligencia artificial, pues no es malo utilizarla, claro, pero hay que, cuando uno la utiliza, reconocer que es de inteligencia artificial lo que empleó. Entonces yo creo que como abogado uno debe actuar lo más apegado a lo que es aceptado, pero digo aceptado válidamente en la sociedad, porque hay cosas que se hacen en contra de la ética y se ven normales de tanto que se repiten. ¿Cómo? O sea, me estoy refiriendo cuando hay actos de corrupción, los ven normales algunas personas.
1: Ah, sí, te paso una lana y me agilitas el expediente o me lo escondes. O, bueno, antes en mi época se podían esconder los expedientes.
2: Me han contado
1: qué pasa. No, se lo voy a quedar al margen, ¿eh? A mí mis papás me pelearon en el peleó patria potestad y se la ganó mi papá, por cierto. Pero como 2 meses estuvo el expediente de mi juicio perdido en lo que junto a Pino Suárez, y fue antes del terremoto, porque alguien pagó para que se escondiera el expediente. ¿No? Entonces imagínense cuando eran solamente carpetas de papel, porque no eran, no había nada digital en esa época, ¿no?
3: Incluso hay un compromiso ético con el justiciable, es decir, con la persona a la que va a representar el abogado. Realmente a ellas hay que exponerles la verdad, por ejemplo, al iniciar un caso, pues con la información que nos dé, con la información que obtenemos, nosotros tenemos que hacerle una explicación de qué es lo que hay realmente y qué es lo que pudiera lograrse con eso que se tiene, porque no le podemos generar una falsa representación, una falsa expectativa. Sí, tampoco se le puede sugerir a que hagamos algo que no debamos para lograr que se le reconozca un derecho que a lo mejor no lo tiene. O que difícilmente, si lo tiene, con los elementos que existen en ese momento, es difícil que se le reconozca. Por eso, en lo que yo llamo nuevo sistema, la ventaja es tener a la contraparte frente al juez, porque es la persona que nos va a nosotros a, digamos, a exhibir si estamos actuando mal, o sea, dando una mala información, por ejemplo, ya contando una mentira que no está en el expediente. Okay. Sí, o utilizando alguna propia, digamos, una prueba pericial, sin mencionar que hay otra que es adversa. Eso es a lo que yo me refiero con los valores, con la ética, que hay que cuidar mucho.
1: Un proceso rápido, convencer al cliente de llegar a un proceso rápido, ¿es ético entonces? ¿Es lo ideal? Porque a veces tal pareciese que se alargan y se alargan y se alargan. Muy probablemente también aquí, ya lo hemos platicado con Diego Sauceda, de que nos dice, bueno, es que luego a veces el cliente, no sé qué cómo lo soñó, pero pues él quiere su momento de venganza.
2: Hay personas que se empeñan en querer escuchar lo que quieren y hacerlo de la forma que quieren, y nada más por amolar, ¿no? Pero en ese punto, me permito agregar, la realidad es que también dinos a mediación. Es una de las opciones, ¿no? Yo creo que tenemos el compromiso con el cliente y obtener el mejor resultado posible con ética, pero también que no lesione ahora sí que ni su economía, ni su tiempo, ni ninguna de las circunstancias que estemos tratando en ese tema especial o esa materia. Entonces, pues yo diría que en mi criterio es buscar la mejor opción y lo más rápido, ¿no?
1: Que es el famoso dicho, ¿no? De más vale un buen arreglo que un mal pleito. ¿Aplica esto?
3: Bueno, si lo vemos así, podríamos resumirlo de esa manera, pero yo creo que hoy en día, en la medida de lo posible de llegar a audiencias de juicio, sería lo ideal. Pero no decirle al cliente realmente, oiga, pues desde ahorita tiene que mediar y no le queda de otra, sino simplemente hay que escuchar, saber qué tiene.
1: Dependiendo del caso, ¿no?
3: Porque hay que ver qué plantea la otra parte. O sea, yo hace poco me explicaban un caso en materia penal, en el que me decían que se querían ir a juicio, que no aceptaban una mediación. Cuando pregunté por qué, diciéndoles que pues apenas iban a iniciar y muy probablemente de 6 meses a 1 año tardarían probablemente, me dijeron que pues tenían una prueba muy contundente, que no la valoraron, al menos, o no la plantearon bien en lo que es la etapa de vinculación a proceso, okay, y que en juicio la podrían utilizar. Cuando me la refieren a mí, es un hecho de, bueno, si digo el delito no digo mucho, es un hecho de violación. Entonces se decía que tenían un dictamen médico en el que señalaban que no había habido tal circunstancia y era la única prueba y que era la propia prueba del Ministerio Público. Entonces, en pláticas de compañeros académicos dijimos, bueno, yo creo que sí, aquí sí vale la pena irse al juicio. Vale la pena si está bien hecha esa prueba.
1: Claro.
3: Sí, entonces yo creo que al final, en la medida de lo posible, irnos a juicio es mejor para los justiciables, a ellos me refiero. Uno como abogado, pues yo creo que el que puede dar mejor opinión es él, porque yo no he litigado realmente.
1: Claro.
3: Yo me dedico a la vida académica, tuve una función jurisdiccional por algún tiempo, pero el litigio yo fue hace 30, 35 años, cuando era el sistema de memoria, cuando era todo lo que había que conocer. El expediente se escribía, se le entregaba al juez y él se lo llevaba a su casa y él decidía. O sea,
1: lo estudiaba según
3: me esto, imagino, ¿no? Que el juez se peleaba con sí mismo, o sea, con su propio trabajo, solo leyendo lo que había. Y hoy no están las partes, son lo que le están dando la información.
1: Claro.
2: Y es que depende mucho del caso en concreto, del expediente. Hay algunos que en la valoración podemos decir lo correcto sería irnos a juicio y en otros lo correcto sería irnos a la mediación, dependiendo mucho,
1: dependiendo,
2: ¿no? Lo que sí vemos que también es parte, fiscalía. Fiscalía tiende a ser, pues, un cochinero, la verdad, y es muy normal que el juez tienda a corregirlos, porque realmente tienden a utilizar pruebas de forma incorrecta o procesos, ahora sí que te digo.
1: No, fiscalía de veras hace un trabajo que a veces deja mucho que desear. No me voy tan lejos. Hace poco el caso este que se volvió muy mediático de esta mujer que va conduciendo su vehículo y atropella a una niña y la menor pierde la vida, ¿no? Usted ve el video, que todos lo publicamos, y es un video donde la señora va despacio, o sea, no va a exceso de velocidad, de una calafia que está bajando a las personas en segunda fila. La criatura pasa por enfrente de la calafia, la señora la va pasando junto a la calafia, no la está rebasando porque la calle es de doble sentido, entonces la señora ni la ve, le pasa por encima. La criatura muere. Y bueno, había una polarización de la población de que no, que la atropelló y que esto y que lo otro. Y había otra parte diciendo, oye, es que la criatura se bajó en un área que no era peatonal. Oye, la presentó la fiscalía ante un juez. Cuando cualquiera diría, cualquier perito, bueno, uno que no es perito, dice, oye, esto... Es un accidente, pues, ¿no? La criatura se bajó en un área incorrecta. Bueno, no se bajó, la bajaron. La mamá no venía agarrándola de la mano. O sea, hay una serie de circunstancias que claramente determinaban que no era como para que la presentara al Ministerio Público ante,
2: claro,
1: el juez,
2: claro.
1: ante un juzgado, pues.
2: Totalmente, y estamos, volvemos a lo mismo, especialmente...
1: Y el juez le dejó libre, o sea, dijo, no, aquí no hay caso,
2: no, hay,
1: o sea, no la vinculó.
2: Y la mayoría de las veces esta sería la unidad de delitos contra la vida. La mayoría de las veces la unidad de delitos contra la vida hace un cochinero. La verdad, nada más quieren conseguir o ponerse una medalla. Esa es la realidad.
1: Yo nada más quisiera saber cuántos casos, bueno, eso ya será de materia de otro programa, pero ¿cuántos casos realmente han evadido, por ejemplo, o han permitido la defensa personal, ¿no? La muerte en defensa personal.
2: Ah.
1: A todos los vinculan, a todos los meten, todos los empapelan y que sea el juez el que determine, oye, mi hermano, tú estás viendo las pruebas. Es como para determinar esto, ahí es donde entra la ética. Pero
2: claro,
1: parece ser que la ética, como que le parece que la ética se está funcionando en el servicio público, en las agencias del Ministerio Público, doctor.
3: Yo le podría decir que sí, al menos en mi experiencia y en mi contacto con esas instituciones, en el sentido de que el Ministerio Público tiene una potestad, él decide si judicializa o no, judicializa, pero no solamente es eso, internamente él tiene candados. O sea, hay instituciones que vigilan el trabajo del Ministerio Público, pero hay otra más importante, la propia víctima. Si nos vamos al caso que se comentó ahorita, yo no lo conozco, voy a hacer todas puras suposiciones, los padres de esa niña están de por medio. Entonces, si el Ministerio Público hubiera decidido no ejercer la acción penal y el haber dicho, miren, aquí no hubo caso, no hay accidente, bueno, no fue doloso ni de ninguna otra manera, muy probablemente la víctima hubiera recurrido ante el juez y muy probablemente el juez, depende de cómo le hubieran planteado los hechos, hubiera reactivado el caso. Y le hubiera pedido al propio Ministerio Público que continúe con esa investigación y que ejerciera la acción penal.
1: Depende de la exigencia, en este caso de la familia, por así decirlo.
3: Es que esa es la ventaja de la oralidad, esa es la ventaja de las cuestiones adversariales. Pueden las partes lograr eso. Por eso yo creo que las fiscalías, no estoy tratando de limpiar más las cosas que pudiera haber, ¿no? Pero ese poder que le dieron a la víctima es muy grande. Entonces yo creo que no le queda de otra a la fiscalía más que recurrir al juez, que sea un tercero el que resuelva esa situación. Porque hay un conflicto. El Ministerio Público lo que hace es va a investigar los hechos, los va a esclarecer para lograr o procurar pues que se haga justicia. Pero si él decide archivar porque, por ejemplo, habla de legítima defensa, pueden venir las víctimas y obligarlo. Entonces yo creo que en ese caso, probablemente por eso actuó de esa manera el Ministerio Público.
2: Aunque fíjate, ya en la práctica, a lo mejor ahí me surge cierta duda, ¿no? Si bien tiene facultades, también la Fiscalía debe tener un criterio. Y aquí nos surge una pregunta del millón. ¿Y la mamá?
1: La niña. El calafiero que les bajó en un lugar incorrecto.
2: ¿Me explicó? Entonces realmente no pudiéramos decir que tiene que, más bien, tiene un criterio de ejercer sus facultades y en todo caso a lo mejor tendría que voltear a decir, bueno, si bien la conductora estaba siguiendo el reglamento de tránsito y pasa este lamentable accidente, bueno, ¿por qué pasa? Y a lo mejor voltear tanto al calafiero que las descienden en un lugar que a lo mejor no está permitido, desconozco si estaba o no, pero probablemente no.
1: No,
2: fue en y la mamá también hizo una omisión de cuidados de la menor, entre algunas otras cosas. Entonces, si bien es cierto, aquí es cuando topamos un poquito el conflicto, ¿no? Entre lo que hablamos tanto de lo que es la enseñanza como lo que es ya nos topamos en la vida real, ¿no? De las situaciones, sobre todo en materia penal, ¿no? Claro. Pero es parte de lo que enriquece la profesión el día a día.
3: Es que la materia penal, yo siempre he dicho, penal cubre todo. Y a lo mejor la expresión es muy fuerte, penal es perverso. ¿En qué sentido? Cuando digo eso es como regula conductas de personas, pues hay muchas conductas que no nos damos cuenta, pero son ilegales. Ejemplo,
1: un servidor público. O sea, como quien dice, lo tienes que ver todo con ojos de maloso, con la maldad atrás.
3: Sino uno maneja bien la teoría del delito. Por ejemplo, si yo fuera servidor público, estuviéramos ahorita desempeñando una función pública, esta que estamos haciendo, y me dan hojas de papel para escribir, en estos momentos, así en esta charla, si yo tomo esa hoja y me seco las manos con ella, yo ya cometí un delito. Porque a mí me las dieron para utilizarlas en este tipo de cosas, pero no para secarme las manos. ¿Sí? Aquí yo estoy cometiendo un peculado, si esto fuera una cuestión de función pública. Por eso le digo que el penal es muy perverso, atendiendo a los comentarios que hace el abogado. Ahí habría que ver qué pasó y qué responsabilidades tiene cada quien en esas circunstancias. La persona que conducía, habría que ver si se le exigía tener un deber de cuidado cuando tenía del lado derecho, por la forma en que me lo describen, un vehículo de ese tipo. Habría que ver qué responsabilidad tiene el conductor, la persona bajo la cual venía el cuidado, la niña. Sí, esas son las cuestiones. Por eso penales, les digo, para mí es muy fuerte la materia penal. Claro. Por el tiempo que la he manejado, mucha gente no comprende muchas cosas, y me refiero a la comunidad, claro. O sea, a los propios justiciables, pero con el ejemplo que les doy de usar esa hoja, es un delito.
2: Claro. ¿No? Y me acuerdo que cuando estudié había un dicho muy común y que decía, la materia penal es la casa del jabonero, el que no cae resbala, ¿no?
1: Claro. Doctor, ¿qué le recomienda usted a los estudiantes al momento de seleccionar sus casos? Porque es como, yo creo que ha de ser la parte, desde mi punto de vista externo, no como abogado, pero a lo mejor es la parte más conflictiva de algún abogado. Sabemos que todos tienen derecho a una defensa, pero cuando tienes que defender criminales, asesinos, personas relacionadas con el narcotráfico, ¿puedes negarte a desarrollar? Eres un penalista y te puedes negar a este sí lo agarro, a este no, solamente agarro a víctimas. ¿Qué le recomienda a usted a estos estudiantes?
3: Bien, bueno, primero que nada, nunca hay que pensar que la persona a la que tenemos enfrente es un delincuente. O sea, me refiero, es una persona que viene a pedir, tiene un conflicto con la justicia. El conflicto puede ser muy grande o muy grave para la justicia. De entrada, eso es lo que uno debe de tener en mente. No prejuzgar, okay. Pero si al final uno toma una decisión de que conductas que encuadran dentro de ciertas clasificaciones o dentro de ciertos tipos penales no voy a representar, pues cuando se es abogado particular uno puede decidirlo, pero cuando se es un defensor de oficio, por eso mi argumento es: al que tienen enfrente es un justiciable, al que tienen enfrente es una persona a la cual pues está pidiendo una representación, y lo dijo usted hace rato, conforme al debido proceso, tienen derechos, o sea, este derecho a que si realizó esa acción, pues se le pruebe frente a un juez, y si se le prueba, pues se le condene o se le sancione. Hay muchos casos que todo el mundo tenemos la percepción de que la persona sí lo realizó, pero porque es una cuestión de sentirlo, de haberlo escuchado muchas veces. Podemos dar nombres de
1: antecedentes, ¿no?
3: De personas que se dedican a actividades con asuntos de contra la salud, y por solo su apellido o nombre, sabemos quiénes ya los tenemos como personas, digamos, como criminales, cuando realmente son personas que tienen un conflicto con la ley, sí, que habría que probárselos, pues.
2: Claro, okay. En su gran mayoría en esos temas, y concuerdo con lo que dice el doctor, es nada más porque lo escuché, porque alguien más lo dice, no necesariamente porque realmente así sea o haya sido probado directamente en el juicio, ¿no? Okay. Entonces sí se vuelve una especie de ruido mediático, o en este caso social, vamos a decirlo, ¿no? Entonces la mayoría de las personas tienden a creerlo sin siquiera saber si es cierto.
1: ¿Tú te has negado a desarrollar ciertos casos?
2: Sí, claro. Especialmente solamente hay uno que no, realmente en materia penal yo no toco. Y pues bueno, va en contra de mis convicciones, entonces, pero ya es una decisión personal de decir yo no tomo este delito o lo que encuadra en este tipo penal, ¿no? Digo, toda persona que se acerca, concuerdo con el doctor, en este caso es inocente, y desde inicio así se le considero, así le considero, pero sí, claro, hay algún delito.
1: Pero porque estás en el servicio privado,
2: es decir, ¿no? Sí, tomo la decisión. Pero, y aún aunque fuera defensoría, digo, vamos a entender que defensoría tiene diversas áreas, ¿no? Digo, si yo no quiero tocar ese tipo, pues igual no me voy a penal, me voy a Defensoría Pública Civil o familiar, etcétera, ¿no? Entonces, dependiendo, pero en general, sí, claro, como privado tiene uno la opción de decir, este especialmente no. ¿Por qué? Porque no va con mi idea, porque no me especializo en ese, o porque simplemente, pues no me da paz, ¿no?
1: Ok. Y cuando tenemos a nuestro cliente, tienen a su cliente que, pues, reconoce haber cometido el delito, ahí, ¿qué aplica, doctor, o qué le dice a sus estudiantes, ¿no?
3: Bien, yo siempre les he dicho, les digo, litigado, yo tengo más de 35 años que no litigo, ¿sí? O sea, sí litigué. Para graduarme, a nosotros nos exigían un año de litigación, okay, como servicio social, y bueno, nos daban cédula desde tercer año de carrera, hoy son 4, por cierto. Nos daban cédula para poder litigar. Entonces, lo que uno procuraba es saber primero, pues, que le dijeran la verdad a uno, el cliente, conocerla. Entonces, conociendo su verdad, habría que ver qué había en la carpeta.
1: Hoy
3: le digo carpeta, pues, pero porque ya me acostumbré, o sea, yo ya...
2: A la averiguación previa.
3: Sí, a lo que era la averiguación previa.
2: Hace años.
3: Entonces, ver qué pruebas había. Entonces, a veces podría uno darse cuenta. Me tocó estoy recordando un asunto, era un fraude. O sea, una cuestión de fraude. Se checó y nos dimos cuenta que en realidad no había documentos para acreditarlo. Yeah. No había documentación para acreditar ese asunto. Y me tocó representar a la persona ya en un juzgado. Y lo único que le dijimos, mira, vamos a hacer algo, es muy sencillo. Ahorita por el momento, como está integrada la carpeta o el expediente, te van a dictar autoformar prisión, pero tienes derecho a una caución. Entonces, mejor vamos a pedirle la caución al cliente y ya afuera vemos... Y hablamos con la persona a la que refiere que le ocasionaste un daño. Y fue lo que ocurrió, o sea, se le fijó la garantía, la persona salió, pero conociendo la verdad de él. Él dice, es que en verdad fue una especie de un préstamo que le hicieron y no le había pagado y lo encuadraron en fraude. Claro. Se hacía mucho con los cheques por allá hace 30, 40 años. Los catalogaban como fraude, utilizaban a la procuraduría como cobrador. Uh-huh. Sí, que en aquellos tiempos no había precisiones, no había jurisprudencias, pero hoy no, difícilmente se logra eso.
2: Yeah. Claro, y en la práctica, pues, suponiendo que llegara a pasar, pues de todos modos cualquier persona que comete un delito tiene derecho a una defensa técnica y debida, ¿no? Y aunque lo esté asumiendo, sobre todo tocamos algún tema de delitos contra la salud, que sería el más común en esta ciudad, ¿no? Pues bueno, tiene derecho y tiene derecho a obtener la pena que en base a sus acciones le toque, ¿no?
1: Claro. Ahora, doctor, me gustaría preguntarle, ¿cuál es la... cualquier persona que le gusta el tema de las leyes y a lo mejor el glamour de los abogados, el litigio y demás, ¿puede ser abogado? ¿O ve usted alguna, por ejemplo, alguna limitante de algunas personas que dirías tú, mira, yo a ti no te recomiendo que seas abogado? Mire, esto aplica a lo mejor en todas las profesiones, ¿no? En algún momento, en alguna época de mi vida, yo pensé que podía ser doctor, ¿no?

0: Para poder considerarse abogado, ¿qué puede ser un abogado, ¿no?
1: Bueno, quizás lo que diga es personal, ¿no? De entrada, pues les debe yo digo así, apasionar, defender a alguien. O sea, procurar las causas, defender cuestiones injustas. Pero más que eso, creo que deben de pensar que una realidad, el querer ser hoy abogado, y cuando yo en mis tiempos también, hay cientos, si no miles de personas que año con año se gradúan con esa profesión.
0: Sí.
1: O sea,
0: Sí,
1: en la
0: son de las
1: calle,
0: más, de las
1: sí,
0: profesiones más
1: entonces,
0: demandadas, sí.
1: como hay tantos, el mercado está, yo diría, saturado, ¿sí? Entonces, aquí el problema de cuando sea uno decide ser abogado es, bueno, si yo sé que va a haber mucha competencia, pues tengo que ser una persona mejor. Es decir, mis capacidades que yo adquiera,
0: Que me destaque, ¿no?
1: sí, tengo que mejorar. Por eso, por ejemplo, en nuestra facultad, ellos hablando con lo de que es inteligencia artificial, en los primeros semestres ellos les dan materias como relacionadas a ir a base de datos y obtener información. ¿Sí? Tienen que conocer un poquito la computadora y luego pues empiezan con las cuestiones generales, por ejemplo, en penal, teoría del delito, ya delitos en particular, luego ya procesal penal. Y finalmente llevan ellos talleres. Y que lo único que deben de saber que no es de memoria, o sea, el derecho ya cambió. No es, yo digo así en mi clase, no es conjunto de normas jurídicas que deban de aprenderse de memoria para el día del examen. Es como las reglas del ajedrez o de cualquier juego de mesa, me las debo conocer para poderlas aplicar frente a lo que están viendo mis ojos. Entonces, ¿yo qué les recomendaría a los estudiantes? Que no se vayan con la idea que es de memoria. No es una carrera tampoco muy fácil, en el sentido de, dicen, bueno, pues voy a estudiar derecho porque medicina está complicado. No es así, o sea, un buen profesionista sabe que, por ejemplo, llevar un buen caso, como dice el abogado, implica horas de estudio de la carpeta, pero horas de estudio previas de conocimientos en la materia, para al momento de ir viendo la carpeta, se van dando cuenta qué es lo que está
0: Ir
1: ocurriendo.
0: haciendo el diagnóstico, ¿no? Como
1: Sí.
0: dirían los médicos.
1: Sí, por eso les decía que como abogado al conocer esto y con valores, pues uno decirle al cliente, mira, con lo que está aquí muy probablemente va a ocurrir esto. Sí, si no obtenemos estos datos, si no obtenemos estos datos. Y lo ético es que esos datos deben de existir, no crearlos uno. O sea, porque si empieza uno a crearlos, pues está creando falsas representaciones en esa carpeta. Que al final pudieran prosperar, sí, o sea, porque el juez no conoce. O el adversario que tenemos enfrente no conoce lo que ocurrió. Pero si tenemos un buen adversario bien preparado, los va a destrozar.
0: Claro.
1: Los va a destrozar.
0: Diego, ¿qué les recomiendas a los chavos que quieren estudiar? Para empezar, ¿por qué estudiaste derecho tú y qué les recomiendas a los que quieren o ven esta carrera como una de sus opciones, ¿no?
2: Porque esto es la pregunta más compleja que me haces, ¿no? También quería estudiar medicina.
0: Mira, yo conocí a un periodista que estudió periodismo, no, era abogado y luego estaba estudiando medicina. Y estaba de periodista, y yo dije, diablo, ¿qué diablo estás
2: Sí, luego
0: haciendo
2: en mi
0: aquí,
2: cabeza
0: no?
2: también quise estudiar mecánica y otras cosas de
0: No,
2: hobbies, ¿no?
0: okay.
2: Pero derecho me llamó la atención. Me apasionó la parte en la que podía hacer un cambio de alguna forma. Y claro, es desarrollar la carrera, trabajarlo poco a poquito, y sí hay una forma de hacer un cambio, ¿no? ¿Qué les recomendaría? Que realmente no se creen falsas expectativas de creyendo de que todo es glamuroso o de que todo es bonito. La realidad es mucho trabajo previo antes de que pueda haber una aparición pública que se vea glamurosa o que se vea bonita o que inclusive te deje los recursos que tú quieres. Porque como lo tocamos hace unos minutos, la realidad es que está saturado el sistema, hay mucha escuela patito que ha saturado aún más y que ha generado una falsa reputación, una falsa creencia en los abogados. Entonces, aunque es difícil destacar, es posible. Porque ese mercado saturado está lleno de personas que realmente no son abogados. Y aquí te voy a decir, te voy a aclarar. Pueden egresar de la licenciatura en Derecho, pero no quiere decir que sean abogados. Aquí sería la aclaración más simple. Tienen un título que dice licenciado en Derecho, pero si no han ejercido una representación, no han ejercido una defensa, y más aún no han estudiado para ejercer esa defensa de la forma correcta, técnica y adecuada, entonces yo diría que les falta para ser abogados, ¿no?
0: Claro. Doctor, hay una. La profesión del abogado es una de las más Pues de las nobles, pero también de las más juzgadas por la sociedad. Siempre se piensa que abogado es...

0: lo relacionas con un chanchullo, por así decirlo, sí, claro, ¿no? ¿Cómo diferenciar a un buen abogado de un mal abogado? ¿Cómo tomar esta decisión al momento de que tú enfrentes una situación de cualquier tipo en donde requieres una representatividad y no sabes a quién dirigirte, ¿no? Porque luego a veces agarran a algunos ahí que están ahí parados afuera de los juzgados ofreciendo sus servicios y a lo mejor es válido, ¿no? A lo mejor no tienen la economía como para rentar un despacho o todavía no se acreditan lo suficiente como para ser recomendados, ¿no? ¿Cómo escoger y diferenciar entre uno y otro?
1: Yo creo que es difícil para alguien que necesita un abogado saber cuál es la diferencia, porque me pongo como ejemplo, cuando yo no me siento bien de salud, tengo que ir a un médico. Si no tengo un médico de cabecera, pues yo puedo ver cualquier letrero en cualquier lugar, o incluso hoy que puede uno acudir a las farmacias y ellos tienen un médico. Y el hecho de que estén ahí no quiere decir que sean malos, por ejemplo. El hecho de que un médico esté en una farmacia, incluso cobrando 50 pesos,
0: sí, claro,
1: o 120 pesos, no es uno malo. No habría una forma de saberlo tan fácil para las personas. Para uno, pues en el mundo que empieza a ver y a comparar, dice, bueno, mi compañero hace A, mi compañero hace B, o el de enfrente hace C, pues empiezan a distinguir cuestiones de ese tipo. Pero creo que para la gente sería muy complicado. Pero sí darse cuenta cuando el abogado, por ejemplo, el abogado le debe explicar a su cliente, es mi idea, ¿no? Propia. Uh-huh. El abogado le debe explicar a su cliente, mira, con lo que tenemos podemos llegar hasta aquí, pero con lo que tenemos no prefabricar, no hacer, no construir. ¿Sí? Uh-huh. Se puede llegar hasta aquí, podemos lograr esto. Entonces creo que ya si el justiciable comprende bien y entiende a los alcances de lo que hay, él es el que va a tomar la decisión de seguir con los consejos de ese abogado. Claro que al final, por otras cosas, creo que nos abandonan en el litigio. Le digo, yo tuve poca experiencia en eso y estoy hablando de hace años. O sea, yo creo que el idóneo sería el abogado presente y él nos podría, no sé, continuar con esta parte.
2: Claro. Pues suena, concuerdo, doctor, a pesar de que, como usted lo expresa, son años de no haber litigado, pues tiene la razón. La verdad es, cómo identificar es muy complejo, especialmente a aquellas personas que no están cercanas a esta profesión, y sobre todo que en el momento hay una situación que le llamamos el calor del momento. Están estresados, están tensos, tienen un problema encima y a veces agarran la opción que es la que tienen más cerca, sin importar que sea la correcta. Pero yo creo que un factor importante a considerar es que el abogado te diga las cosas como realmente son, que te aclare los alcances legales como usted lo dice y no que te intente vender su trabajo para que te quedes con él. Es muy evidente cuando alguien te quiere convencer para que te quedes y le contrates a cuando alguien te está dando una asesoría en los alcances legales, dónde estás parado, qué es lo que viene, y también, bueno o malo, pues ese sería tu entorno que te va a caer dependiendo de la situación o el expediente.
0: Fíjate, Diego, que una de las cosas que yo he escuchado de muchas víctimas es que, por ejemplo, mencionan constantemente que el abogado les pide qué dinero que para las copias, qué dinero que para la actuario, qué dinero que para, que hay una pedidera de aquellas como para agilizar los procesos, ¿sabes? Entonces ahí es donde yo tengo muy desdibujado cómo establecer cómo se contrata un servicio verdaderamente profesional sin que estés a la expectativa de que te va a estar pidiendo, pues ahora sí que aparte las dádivas que aparentemente va a requerir en el trayecto de su desempeño, ¿no?
2: Claro, y te puedo contestar en la experiencia y también como parte del gremio, ¿no? Es muy habitual, son prácticas que han estado arrastrando, que vienen de antaño y que siguen utilizando, sobre todo, mucho abogado que
0: no tolemos. Además, ya ni se usan las copias, ¿no?
2: Pues realmente no, realmente son trinqueteros, coyotes, etcétera, ¿no? Entonces hay una serie de puntos que en algún momento ya hemos tocado en este mismo programa contigo, es revisar primero que el abogado, en este caso, que sí lo sea, ¿no? Que cuente con una cédula emitida por el Registro Nacional de Profesiones, etcétera, que esté registrada debidamente en el tribunal, sería lo primero y lo básico. Segundo, que les explique los alcances legales y la situación en la cual se encuentran. Tercero, que puedan pactar un valor de inicio, un costo de trabajo desde inicio, porque si no lo hacen, entonces, pues ahora sí que se malentiende la situación y es donde esos abogados, que en este caso, para mi criterio, están mal, y nosotros La verdad es que no estamos de acuerdo en esa parte, sobre todo en el Colegio de Abogados de Tijuana. La realidad es que pactar un costo. ¿Cuánto me vas a cobrar por esto? ¿Cuánto me vas a cobrar por el otro? ¿Qué va a pasar? ¿Y cuánto me vas a cobrar? Si estoy de acuerdo y está dentro de mis posibilidades, pues adelante. Si no, seguramente habrá otra opción. Y si no, también habrá defensoría pública, dependiendo de la materia, ¿no? Entonces, sí, es habitual, sí, sí pasa, pero sí, a pesar de la situación, sí recomiendo que estén muy pendientes sobre lo que les están ofreciendo, les están intentando vender, y que sí sea de la forma correcta, ¿no? Y si no, buscar una segunda asesoría.
0: Y lo que dice el doctor, que lo ha repetido muchas veces, esto de la fabricación de las pruebas, esta parte, yo creo que te debería de estar prendiendo los focos rojos.
2: No, claro que pasa.
0: Sobre muchos... todo si te está dando, bueno, a lo mejor tú dices, no, pues yo lo que necesito es que me des la razón, pero sí, claro. Yo necesito que me des la razón, o yo necesito que me defiendas ante un sistema
2: claro.
0: que me va a procesar y a lo mejor no es precisamente tan recomendable que me estés fabricando cosas.
2: Y
0: ¿no?
2: Si desde el inicio te está diciendo, no tengo esto, pero lo podemos tener de alguna forma, entonces desde ahí ya es un foquito bastante rojo, ¿no? Y segundo, pues ahora sí que en general el proceso tenga los elementos necesarios, te lo expliquen como tal, ¿no?
0: Claro. Doctor, finalmente ahorita, ¿qué él le sugiere para aquellos que quieren estudiar Derecho? Que ya nos dijo que tengas el interés de defender, pero ¿a qué se va a topar? ¿O a qué situaciones cree usted que en esta época se va a enfrentar y qué deben de tener en cuenta para escoger esta profesión, ¿no?
1: Bueno, voy a hablar de como académico. La carrera de Derecho, ya les dije, parece fácil, pero no lo es, porque de entrada son muchas lecturas, o sea, lecturas necesarias. Los códigos son enormes y no basta su primera lectura. Okay. Primero que nada. Dos, que manejen las computadoras. O sea, podemos no tener por nuestros recursos, no tener una, pero conocer cómo funciona.
0: O sea, entiendo que primero debes de ser muy analítico.
1: Sí, pero gustarles la lectura bastante, una lectura de comprensión, o sea, una lectura de calidad.
0: O sea, no, si eres de las personas que te empiezas a leer y te empieza a dar sueño, mejor búscate otra cosa.
1: No, yo creo que lo que le estoy diciendo es que les va a ser un esfuerzo muy grande con lectura, son muchas horas las que hay que dedicarle, o sea, no son solo las horas clase que tienen que ir, sino lo que tienen que hacer después y antes de clase. Okay. Se van a enfrentar con la tecnología, que la tienen que manejar, la IA, que esto lo acelera, y tienen que empezar a manejarla, saber dónde están las fuentes. Claro, ese es un proceso que ellos van a lograr, por ejemplo, en Facultad de Derecho Tijuana, pues poco a poco, para eso están diseñados los programas, para ellos lo pueden desarrollar en 4 años esas habilidades, y los van llevando a ese mundo, se les va llevando, digamos, de la mano, pero es para decirlo de manera muy sencilla. Creo que para mí sería la lectura y poner muchas horas de trabajo, muchas horas de estudio, para poder, pues, ¿cómo aprendí a jugar ajedrez, por ejemplo? Pues con muchas horas. ¿Cómo aprendo a jugar béisbol? Con muchas horas de béisbol.
0: De práctica, ¿no?
1: Sí, yo creo que sí lo requieren. Es elemental para mí eso como académico.
0: Claro. Diego, hablabas tú de universidades, Patito, ¿esto qué significa? Quiero entender que una universidad como la UABC, que te están diciendo, oye, claro, estamos habilitando una serie de inversión para que los jóvenes puedan irse preparando en todas las áreas dentro de lo que va a requerir esta profesión. Estamos pensando entonces que en estas universidades que están surgiendo, que se supone que si te autorizan el registro, pues deberías de contar con lo básico, ¿no?
2: Claro.
0: O sea, yo no te puedo autorizar una carrera de medicina si no tengo
2: los elementos básicos.
0: Los elementos, ¿no?
2: No, o sea, y te lo puedo decir yo.
0: Que
2: yo
0: lo hagas teórico, no inventes.
2: Claro,
0: ¿no?
2: Claro. Yo soy un orgulloso cimarrón, egresado de mi alma mater, la Autónoma de California. Conozco bien la enseñanza, la aprecio y la quiero mucho a mi alma madre, ¿no? En general te puedo decir que las universidades a las que yo me refiero es que, a pesar de que pueden tener el REBOE, nosotros lo llamamos el registro, pero realmente no desarrollan la profesión de la forma correcta. Los maestros toman maestros sin experiencia, que no tienen los conocimientos o que no son catedráticos, que realmente cualquier persona que es egresado lo pueden tomar y lo ponen a dar clases y salen generaciones al vapor. Ese sería un problema. Y otro problema aún peor de aquellas escuelas que venden, y no es problema del alumno, les venden la idea que sí tienen un registro que ha llegado a pasar aquí en Tijuana y terminan la carrera y no tienen ningún registro y tampoco pueden ejercer la profesión y después andan, pues ahora sí que en la coyoteada o algo, intentando agarrar clientes de alguna forma y obteniendo firmas de algún abogado que sí, en este caso, que sí pueda firmar, ¿no? Entonces es un problema bastante común, bastante recurrente de escuelas patito que salen al vapor, que no les dan los conocimientos necesarios o que no les transmiten esos conocimientos de la forma correcta, también no les pueden transmitir ni la experiencia ni la manera catedrática, y lo segundo, pues peor aún, las aquellas que no tienen,
0: que ni siquiera el registro tienen.
2: Realmente no lo tienen.
0: Doctor, ya nos vamos. ¿Algo más que desea usted agregar?
1: No, yo lo único que reiterarle a los jóvenes que quieran dedicarse a ser abogados, que no es una carrera fácil, aunque no la hayan vendido de esa manera. Requiere de mucho esfuerzo. Yo creo que todas las carreras requieren de mucho, claro, de mucho esfuerzo. O sea, depende cómo midamos ese esfuerzo, pero sí es muy grande el esfuerzo para poder titularse.
0: Nada más a los jóvenes, y a los abogados también se tienen que ir también como que actualizando, ¿no? O sea,
1: bueno, yo estoy en ese proceso, por ejemplo, de actualización. A pesar de conocer la oralidad, la conozco en materia penal, ahorita nos estamos capacitando en lo que es la materia civil y familiar, por lo sensible que es la materia, específicamente manejar cuestiones de género y manejar cuestiones de niños y adolescentes, que son temas muy sensibles, o sea, que requieren...
0: Se va actualizando la ley cada año.
1: Sí, requieren conocer, entender que no necesariamente por tener enfrente un niño, una niña o un adolescente se va a actuar de determinada manera, o que sí se debe actuar de determinada manera. Claro. Esas son las complicaciones que veo. Entonces creo que como abogados nos debemos de seguir capacitando hoy más que nunca, porque hoy requerimos más que conocer la ley, técnicas de litigación. Eso es muy importante para el abogado, saber cómo pedir y qué pedir y en qué momento pedirlo al juez, para no exhibirse, digo yo, es fuerte esa palabra, en un órgano jurisdiccional en el que el juez puede descubrir que la persona o no se preparó para la audiencia o realmente no está preparado para llevar ese tipo de casos.
0: No, y además entre colegas, ¿no?
2: Claro.
0: Que no nada más estás ahí frente a uno,
2: que ahí
0: ¿no?
2: nos surge otra variante. A veces conocen el proceso, pero utilizan técnicas de dilación procesal, ¿no? Muy, muy habituales en materia mercantil, sobre todo, ¿no? Materia mercantil o familiar, pues dilatan mucho el proceso. Y no es que a lo mejor no lo conozcan, es que lo conocen bien, pero bueno, no de la forma.
0: No, y ya cuando no le sale, hacen un conato de bomba y ya todos salen corriendo del juzgado, ¿no?
2: Ha pasado.
0: No, casi bastante no pasa aquí, ¿no?
1: El sistema adversarial es lo que va a evitar. Yo estoy estudiando ahorita cuestión civil y cuestión familiar y me di cuenta que esas dilaciones las van a tener, pero muy, muy complicadas. Las va a haber, no se niegan, pero no como era en el sistema, digámoslo, tradicional. Uh-huh. Porque incluso hasta los recursos no suspenden los trámites. Entonces, quienes, en cuestión, por ejemplo, de alimentos, quieran dilatar esos procesos, no va a ocurrir.
0: No, porque no te va a beneficiar, porque va a ser un acumulado, ¿no? A menos de que lo vayas guardando ahí tu lanita.
1: No, más que acumulado, es que cuando llegan a la audiencia ya deben de ir preparados. Entonces, y las audiencias son muy rápido. Lo que puede ocurrir es que se sature el sistema y sea un poco más lento. Eso es lo que puede ocurrir, nada más. Por llevar, por ejemplo, demasiados asuntos. Eso es lo único que puede ocurrir.
0: Ya. Diego, ya nos vamos. ¿Algo más?
2: Pues, realmente, ahora sí que invitar a todos los que están estudiando Derecho, que realmente, pues ahora sí que no solamente le echen ganas, que realmente le pongan mucho empeño y entusiasmo en el estudio, para que no sean de la gran mayoría de los que egresan, sino que sean ahora sí que esa punta de lanza con la nueva generación, que conozcan los nuevos procesos orales y que en este caso desarrollen ese proceso de la forma adecuada.
0: Gracias por habernos acompañado. Y bueno, pues ahí están estas recomendaciones para el Día del Abogado. Prepárese, estudien mucho y bueno, pues entienda también que defender a los demás también implica tener un respeto por la ética, ¿no? Porque no todo es defendible. Gracias, tenga usted excelente tarde, gracias a nuestros panelistas.
2: Gracias.
0: Y nos vemos en la próxima emisión. Pásela bien.
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2: Muy buenas tardes. Feliz viernes a todos. Viernes es 10 de julio de 2026 y esto es
3: Inexpertos.
2: Soy Corina Sánchez, gracias por acompañarnos. Un abrazo y un beso para toda la gente bonita que nos escucha esta tarde de Beviernes. ¡Salud! Andy Vidente, Andy Mendiolea, ¿cómo está usted este Beviernes?
3: Muy, muy bien, estoy contento, estoy a gusto, es Beviernes, lo dices muy bien y aprovechamos y le damos la bienvenida a toda la gente que nos escucha a través de Esquina 32 Radio, en sus estaciones Norte 800, sí. Estéreo Baja 1550 y Estéreo Baja 1190. Y obviamente saludamos a la gente que nos ve en YouTube de Esquina 32 Radio, así Joven es, Cerratos.
4: No. Así es, mi querido Microbio Mendiolea.
3: Microbio Joven Cerratos, sí.
2: Oye, yo no entender.
4: Es que...
3: un apodo que nos pusieron por
4: sí,
3: acá.
4: Sí, nos quisieron insultar los argentinos, nos dijeron que somos unos microbios, que no sabemos sí, nada de la vida, del
2: es
4: fútbol.
2: Es que nos van a contar microbito, cantar, Vidente, el microbito de fobia.
3: Podría ¿verdad? Ser, la próxima
2: hay que ponerla,
3: vez
2: podría, hay que ponerla.
3: Podríamos usarla como introducción del programa.
2: Sí, sí. Oye,
3: pues sí. Cerratos, ¿cómo estás?
4: Muy contento, hace rato estuvimos en el clásico internacional Jockey Club de Caliente y pues estuvo padre.
3: La verdad sí, ¿eh? Está muy padre.
4: Algo diferente.
3: Está padre la mesa.
4: No, sí. Finalmente nos sacaron de aquí, de esta cabina, me la vivo
3: sí,
4: aquí.
3: Sí, sí, sí, es verdad.
4: Dije, ¡ah, qué calor!
3: Sí, eso me pasó, exactamente. Yo iba con frío, no es mentira, llevaba las manos frías. Ya cuando salí dije, ¡ah, caray! ¡Hace calor!
4: Bueno, y nos tocó.
2: Hay un mundo afuera.
3: Hay un mundo afuera, sí.
4: Y nos tocó ver el último tramo del partido de España contra Bélgica. Que
3: cierto.
4: Se jugó en Los Ángeles.
2: Ok, aquí muy
4: y
2: cerca.
4: Y ese es uno de los temas del día de hoy, España semifinalista.
3: Correcto.
4: Ante Francia.
2: Algo que esperábamos, ¿no?
3: Y ante Francia, híjole.
4: Los últimos dos cruces, Francia y España, han estado bravísimos. Uno en Eurocopa y el más reciente Nations League, y los dos los ganó España. Bueno. ¿Será que ahora sí Francia, que parece que es la selección más fuerte?
3: Sí,
4: yo también.
3: Sí, ¿no? Pero obviamente también los partidos del día de mañana, ¿no? Los dos cruces que nos quedan para conocer la otra semifinal.
4: Penal para Argentina.
3: ¿Cómo? ¿Todavía empieza el partido?
2: Ya empiezo a vomitar. Gracias, bye. Adiós.
3: Bueno,
4: okay. Desde Qatar, quitándole penales.
3: Más o menos.
2: Pues es que necesitan ayuda, al parecer, ¿no?
3: Pues la realidad es que no la necesitan. No,
4: exactamente.
3: Ese es el tema, y lo hemos platicado a lo largo de la semana. Realmente no lo necesitan. Y pues no marcan parejo, ¿no? Los árbitros. Pero bueno, mañana exactamente uno de los partidos, el de Argentina contra Suiza, y el otro Noruega contra Inglaterra, que uy, pareciera que... Bueno, por lo menos en el lado de México, todo el mundo se volvió noruego, ¿no?
4: No, yo voy con Inglaterra.
3: ¿Ah, sí?
4: It's coming home.
3: Ay, ay, ay.
4: It's coming home.
3: Ay, ay, ay, ay,
2: ya lo perdimos, Inexpertos, llamando a Pepe Cerratos.
3: No, perdido lo traeremos desde hace rato al muchacho.
2: Llamando a Pepe Cerratos a tierra.
3: De repente agarra señal nomás. ¿Sí? O le llega el wifi. Más o menos.
2: Ay, no, Inexpertos.
4: Oye, también de temas. ¿Qué? Wimbledon, ya tenemos final confirmada el domingo. Sé que nadie le interesa por el tema del mundial.
2: ¿Cómo sabes?
4: Pero
2: ¿cómo sabes?
4: Hay que mencionarlo también.
3: No,
2: ¿cómo sabes?
3: Es que lo confirmamos, mi querida Cori.
4: Sí, nadie.
3: Si hasta Federer estaba solo.
4: Me lo abandonaron
3: en un palco, solo. Él solo, como hongo.
2: Ay, qué bonito hongo.
3: Y estaba haciendo acto de presencia porque estaba viendo en el teléfono el partido que estaba
2: ajá,
3: en ese momento.
2: Ajá.
4: Mira, pero la ventaja.
3: ¿En serio?
4: La ventaja de Wimbledon es que no hay partidos del Mundial domingo. Entonces,
3: cierto,
4: ojalá la gente recuerde que hay tenis.
2: Claro.
3: Sí, de hecho creo que ya empezó a haber movimiento, ¿no? Ya como,
4: sí, más o menos.
3: Sí, puede ser.
2: Excelente.
3: Pero bueno, ahí están y obviamente nos pueden escribir, comentar, opinar a través del WhatsApp en la cabina.
4: Criticarnos.
3: El 664. Pues eso, digo.
2: Ya supéralo, no es necesario. Ya supéralo.
3: El 664-599-9446. Y claro, en la transmisión de YouTube, también ahí en Esquina 32 Radio, pues pueden dejarnos sus comentarios y los vamos leyendo más adelante. Así que bueno.
2: Sí.
3: Oye, España, Bélgica.
4: Espérame.
3: Sí,
4: Grupo Farías nos pone en YouTube que ¿cómo se la pasaron en el hípico? Me salieron caros con los viáticos.
2: Oh,
3: oye, ¿y
2: pues
3: eso
2: qué hicieron?
3: Nos
2: ¿qué pidieron o qué?
3: No, pues
2: ¿qué pasó?
3: Yo era
2: nieve, les compraron.
3: Íbamos acompañados por el ingeniero y nos dijo, muchachos.
2: ¡Saludos!
3: muchachos.
4: Lo que gusten.
3: Lo que gusten. ¿Cierto o no es cierto? No,
4: es correcto.
2: Entonces, desde ahí, error.
3: Yo hasta volteé y le dije, ¿sí?
4: ¿Seguro?
3: Sí. Entonces yo volteé a ver a Pepe y dije, pues date, ¿no? Y ay, nos fuimos a sentar, ¿no? Conocimos a dos, tres personas. Sí, ahí, ole, sí, mucho gusto.
4: Como gordita en tobogán.
3: Más o menos. De repente volteé y dije, ah, ¿cómo? Los inexpertos, ¿verdad? Sí, obvio, claro. Obvio. Ah, claro, el joven Cerratos y el Andy. Hombre, siéntense. Y ahí estábamos, a gusto.
2: ¿Qué tal?
3: Sí, sí, sí. Que el vinito, que si no... Que
4: así
3: si,
4: es.
3: Que si la botanita, ¿no? Entonces, muchas gracias de nueva cuenta.
2: Bien consentidos.
3: Nos la pasamos
2: ustedes.
3: Tan bien.
2: Qué bueno.
3: Tan oye, a gusto.
4: Oye, ahora sí, España contra Bélgica en sí. Los Ángeles. Me tocó ver casi todo el partido. La última parte ya fue allá con los amigos de Caliente.
3: Ajá.
4: Pero el primer tiempo me recordó mucho a la Francia-Marruecos.
2: De hueva.
3: Pues no, no exactamente.
4: O sea, una España que sí tenía el balón,
3: atacando,
4: pero
3: sí.
4: No sin nada claro, y una Bélgica pues resguardándose,
3: sí.
4: Defendiendo, buscando un contragolpe.
3: Un poco como estrategia, por lo menos en la primera oferta, ¿no? Sí,
4: y sí, por sí. Eso te digo que me recordó a Marruecos el día de ayer. Pero encuentra el gol España al minuto 30 con Fabián Ruiz, que fue uno de los cambios. Pedri no arrancó de titular.
3: Sí, noticia, ¿eh?
4: Le dieron la titularidad a Fabián Ruiz y responde con un gol. Buen gol.
3: O sea, gol al fin, ¿no?
4: Sí, gol. Minuto 30, luego en el 41, o sea, les duró la ventaja
3: 11
4: minutos.
3: Sí.
4: Este jugador que juega en el Milan. Que el partido pasado contra Estados Unidos también anotó.
3: Cierto.
4: Es más, dejó en la banca a Lukaku. O sea,
3: bueno, Lukaku ha sido banca.
4: No, al principio el campeonato arrancó en titular.
3: Okay.
4: El chamaco de a poco le quitó la titular a Lukaku y lo sentó.
3: Okay.
4: Pero bien, este del Milan, agárrate, Santi. Como no metes goles,
3: no, cierto.
4: Y este está mojando...
3: No, y aparte pues...
4: Te van a mandar al Porto o al Orlando City, que ya hay una oferta de 30
3: sí,
4: millones.
3: Por ahí va el asunto.
2: Ah, bueno, no le va a ir tan mal entonces.
4: Económicamente
3: sí,
4: no.
3: Sí, no, claro, si acepta eso de la MLS le iría muy bien, ¿no?
2: Sí,
3: económicamente. Pero adiós el fútbol.
4: Adiós selección mexicana, sí, hormiga titular para siempre.
3: Sí, es pues más es o menos.
4: Hormigol.
2: Seamos Otaku. Realistas, ¿qué dio Santi? Cero, nada.
3: Dio lástima.
2: Sí, me dolió muchísimo. Qué mala onda su lesión.
3: Qué mala onda lo de su lesión. Ay, al final, ¿no?
2: Y el montón de memes, ¿no? Cómo quedó tirado con media hora.
3: Oye, hasta le echaron cal en una de esas, ¿no? Ya por favor, recójanlo.
2: Te pasaste, evidente.
3: No, es en serio. ¿No viste una imagen así?
2: No.
3: Que todo ahí le echaron como cal, ahí todo blanco, solo el estadio. Ahí en Santi Olvidado, donde quedó.
2: Oye, no, qué fuerte.
3: Sí, la verdad, qué feo.
2: No,
3: sí, sí
2: no,
3: feo
2: no. Eso. Sí estuvo criminal. Pero pues él solito... Por algo le pasa eso, entonces, mis respetos para Santi.
4: Oye, y regresando a lo de Bélgica,
3: sí.
4: Ya al segundo tiempo, una cara distinta de Bélgica.
3: Sí.
4: Se adaptaron, ya buscaron más el gol.
3: Uh-huh.
4: Se iba a ir a tiempos extras. El partido
3: pintaba, ¿sí?
4: Tiempos
2: estaba
4: extras.
2: Esperando tiempo extra.
4: Sí. Se lesiona Courtois, que ahí es la clave del por qué España.
2: ¿Qué pasó?
3: Pues muy claro no está. Justo estaba mirando unas declaraciones y aparentemente él dijo, sentí un dolor, pero yo quería quedarme.
2: Okay.
3: El técnico me sacó. ¿No?
4: Sí, no quiso
3: que aparentemente arriesgar. Sí, aparentemente
4: entiendo.
3: Sí.
2: Se vale.
3: Pero que aparentemente Courtois lo que dice, o sea, yo quería esperar unos 5 o 10 minutos más para ver si no pasaba y demás. Aunque aparentemente no quedó especificado dónde sentía el dolor, pero que el tema sería que no podía despejar largo.
2: Okay.
3: O sea, en algún punto de su pierna algo sentía que le molestaba y el técnico decidió sacar.
4: Bueno, pero en esos casos, por lo general, cuando no te sientes para despejar,
3: viene un defensor
4: central. Viene el central y despeja.
3: Correcto.
2: Pues
3: correcto.
2: Sí, pero.
3: Sí, estuvo muy raro esto.
4: Rarísimo.
2: Pero sí, en una jugada de peligro contra España, en cuartos de final, no te puedes dar ese lujo.
4: Bueno, y ahí va el otro. Hacen el cambio de portero. Minuto 88, tira, no sé si Yamal, y le cae el rebote a Merino porque. El portero no recorre bien, o sea, deja, escupe la bola.
2: Está frío.
4: Merino anota el gol.
3: Y por... Merino anotando otra vez y salvando a España.
4: Segundo igual partido que consecutivo. Segundo la verdad es que Merino es clutch, ¿eh?
3: No, ¿sí? Totalmente.
4: Eliminó a Alemania en la Eurocopa de hace 2 años. En la casa de Alemania con un gol de cabeza en los últimos minutos del tiempo extra.
3: Sí.
4: Y ahora... contra Portugal aparece en el 89 y hoy al 88.
3: Y de hecho, el técnico de España, Luis de la Fuente, en alguna conferencia de prensa dijo, es que yo confío mucho en Mikel Merino y dijo en algún momento, si era necesario que yo fuese a su casa a recogerlo, yo iría por él.
2: no.
3: O sea, así el tamaño de la confianza que, claro, le, que tiene en ese jugador. Uh-huh. Y la verdad, híjole, pues ahora sí que no cualquier técnico te va a decir eso y no se lo dice a cualquier jugador. Sí. Entonces, esta conexión y obviamente la confianza y la responsabilidad. Y bueno, lo más importante es que le está respondiendo, ¿no?
4: Yo algo que no entiendo
3: y,
4: de...
3: Y perdón, Pepe. Sí. O sea, anotó el gol y creo que no llevaba ni 2 minutos en la cancha.
4: Sí, no. Igual que lo de Portugal.
3: Rapidito.
4: Lo que yo no entiendo es el tema del premio. Le dan el MVP a Yamal y el partido pasado, ¿sabes a quién se lo dieron? A Rodri. ¿Por qué no se lo dan a Merino? El héroe del partido se llama Mikel Merino.
2: Porque jugó 3 minutos.
4: Pero es el héroe.
2: Es durante todo el partido.
3: Y, no, Oyarzabal en otro partido metió doblete y tampoco fue el MVP, se lo dieron a Yamal.
4: Sí, no. O sea, el MVP se lo tienes que dar al jugador clave, al jugador que te marca la diferencia.
3: Es que te voy a decir dónde está el problema, que el MVP lo abren a votación del público. Entonces es concurso de popularidad.
4: Entonces si no juegas... Okay. Entras hasta los tiempos extras, pues no lo vas a ganar nunca, que porque menos, lo ponen todo el partido.
3: Más o menos pasó lo mismo también en otro partido con Cristiano Ronaldo. O sea, la verdad, su aportación fue mínima y fue el MVP.
4: Ahora,
3: la
4: única persona que sabemos que va a ser MVP es Messi, porque Bizarrap se lo avisan un día antes, le dicen, oye, le vas a entregar el MVP a Messi un día antes.
2: Voy a vomitar
4: aunque
2: ahora
4: no se haya jugado el partido.
2: Ya estoy vomitando.
4: Cualquier cosa con FIFA y con Infantino.
2: Asco.
3: No. Saludos al señor Infantino otra vez.
2: Asco.
4: Oye, pues sí, pasa Francia.
2: Rato vetados, ¿no? Ya no voy a poder ir a entrar a un mundial.
3: Sí. Ni pienso ir últimamente. Vámonos ya.
2: Yo sí quiero ir.
3: No vas a ir.
4: Oye, pues
3: por estar en esta mesa no vas a ir.
2: En este momento me retiro, gracias.
4: Quedas manchada de por vida.
3: Ándale. Fichados todos.
4: Oye, pues acabó ahora sí totalmente la generación dorada de Bélgica. Fue el cierre de los Lukaku, de los De Bruyne y de los Courtois.
3: Oye, y una generación dorada que no ganó nada.
4: Siempre. Ni la Euro, ni el Mundial, ni la Nations League, que sería lo más sencillo
3: en esta,
4: que tiene.
3: En esta etapa que tú mencionas de la generación dorada, en todos los torneos era de cuidado con Bélgica, hasta favoritos posiblemente llegaron a ser en algún momento, pero la realidad es que al final no ganaron nada, ¿no? Entonces, grandes jugadores, un gran goleador, Lukaku, el goleador histórico para Bélgica, pero la realidad es que no.
4: Lo máximo que alcanzó fue el tercer puesto en el Mundial de Rusia 2018.
2: Está muy bien, oye. Eso no es cualquier cosa.
4: Sí, está muy bien, pero se esperaba mucho más de esta generación.
3: Ese es el detalle.
4: Y más porque, arranca todo en Brasil 2014 con esta generación. Uh-huh. Todavía estaban chamacos, pero se esperaba que en Rusia o Qatar... Fue el punto de
3: maduros, ¿no?
4: Y en Qatar quedan fase de grupos.
3: Sí.
4: Ahora sí sorprende. No se esperaba que esta Bélgica, ya grande.
3: Claro, ya veteranos.
4: Llegaron unos cuartos de final.
2: Maduros.
4: Muy maduros. O sea.
3: Se pasaban de maduros de otro.
4: Lukaku ya ni siquiera era titular. De Bruyne.
2: Se cayeron del árbol.
3: Más o menos.
4: De Bruyne lo cuidaron como 4 partidos seguidos. Sí. Por la edad, yo creo.
3: Pues, bueno, es que si igual...
4: Hoy arranca y lo saca.
3: Sí, acabó saliendo de cambio también, ¿no? Sí, porque obviamente él no estaba encontrando las soluciones para el partido y de todos modos, aunque entrara se hizo el cambio, no la encontraron, ¿no?
4: Ahora la nueva generación dorada o el nuevo equipo que vamos a decir, ojo con este equipo, va a ser Noruega. Uh-huh. Con su generación dorada.
2: Comandado por Haaland, ¿no? Comandado por el androide.
4: Más Odegaard, claro. Más Ødegaard, más...
3: Bueno, hasta ahorita lo vemos así.
4: Oscar
3: falta ver qué pase mañana.
4: Sí.
3: Si mañana confirman eliminando a Inglaterra, empieza a formarse esta que tú acabas de mencionar.
2: ¿Tú crees que depende de la eliminación de Inglaterra?
3: No, sí.
2: Yo creo que más allá de esto es una muy buena generación.
4: Sí, para ser el primer mundial de Noruega desde el 98, ya la siguiente Eurocopa, ojito con Noruega.
2: Sí, protagonista. Por
4: lo que hicieron en el Mundial.
3: En eso te doy la razón, obviamente. Ya el simple hecho de haber calificado a 16avos, ya obviamente fue un gran logro para Noruega. Pero ya viéndolo como generación y lo que pueda venir a futuro, yo creo que en gran parte sí va a tener que ver lo que resulte mañana. Porque si un escenario negativo, mañana golea Inglaterra, a Noruega se acabó este argumento, ¿eh?
4: Sí.
3: O sea, puede pasar. No, yo no lo deseo, estoy con Noruega, yo voy con Noruega.
4: Oye,
3: mañana.
4: Y lo que...
2: eres del team hate de Inglaterra.
3: No hate, para nada hate.
4: No,
3: simplemente me gusta Noruega, voy con Haaland. Voy con Haaland, sí.
2: ¿Sí?
3: Sí.
2: Por Haaland.
3: Me gusta, sí.
2: Por el equipo.
3: Sí, totalmente.
2: A mí también me gusta este equipo, nada contra Inglaterra.
3: No. Si a lo mejor fuera otro, a lo mejor si hubiera sido Brasil, en lugar, si no hubiera pasado a Noruega, me hubiera quedado con Inglaterra, la verdad.
4: Oye, tenemos comentarios. Bueno. David Mendoza dice, los tres inexpertos por fin están juntos. Una eternidad te esperé, este instante.
3: Saludos,
2: David. Abrazos.
4: Además nos pone, y España ganó. Como era de esperarse. Francia versus España en las semifinales rumbo a Nueva York.
3: Oye,
4: ¿qué es lo que te decía? O sea, van tres partidos seguidos de Francia-España en torneos importantes. La Euro que Francia partía con favorita y le gana España con un golazo de Yamal. Uh-huh. Y la Nations League el año pasado, que también ganó España.
3: Ahora, creo que
4: es la tercera la vencida.
3: Yo creo que en este caso creo es muy favorita Francia sobre España.
4: Y viene mejor, ¿eh?
3: Sí, el mejor momento.
4: Mbappé con 8 goles.
2: Sí. Y vamos por más, vamos por ese título de goleo, Mbappé.
4: Oye, dice, pobre de ese portero, va a recibir insultos y amenazas de muerte por los próximos 4 años.
2: Oh, ¿por qué?
4: Muy grave, ¿eh?
3: Lo de David Mendoza. No, exageremos.
4: Sí, se me puso.
2: ¿El de Bélgica? ¿El de Bélgica?
4: Sí, supongo que se refiere a eso.
2: No, allá las condiciones son distintas, David. No, don't worry.
4: David Matías dice, soy de España y muy orgulloso.
3: Felicidades.
4: Hay que estar orgullosos de esta nueva generación dorada de España.
3: Ah, no sé si dorada, ¿eh?
2: Ya, espérame, exacto.
3: Ya me están poniendo dorado a todo el mundo.
2: No.
3: No estamos en el horno para que me lo pongas a dorar, ¿no? Todo lo quiere dorado este muchacho, ¿no?
4: No, pues es que viene de la Euro, viene de una final de Nations League y viene de unas semifinales de Mundial. Antes de la generación dorada, la primera de España, que fue la de 2 Eurocopas y 1 Copa del Mundo.
3: Ok, bueno, ya.
4: Su tope era cuartos de final.
3: Ajá.
4: Ahora llegan a una semifinal.
3: Sí, bueno,
4: históricamente avanzan. España llegaba a cuartos de final y caía en penales.
3: Y aprovechando para saludar a David Matías, yo preguntaría, me queda claro y lo hemos mencionado, sí, ¿no? O sea, al final de cuentas los resultados cortos, pero está avanzando, le está haciendo suficiente a España. Pero es una España que no convence ni a los mismos españoles.
2: Sí, en su funcionamiento, pero sí tiene calidad. Sabe anotar, sabe cuándo mostrar la calidad.
4: Bueno, sabe sufrir, hizo, ¿eh? sabe sufrir.
2: Resuelve.
3: Y si no hubiera Mikel Merino, no habría ganado 2 partidos.
4: Es que los equipos ganadores aprenden de eso, ¿no? Del sufrimiento.
3: Es parte del proceso, ¿de acuerdo? Sí.
2: Resuelven con calidad y España la tiene.
4: Argentina, el Mundial de pasado, sufrió para sacar muchísimos partidos.
3: Bueno.
4: Cuartos de final contra Países Bajos.
3: Bueno, y en este mismo penal lleva dos.
4: Es parte de
3: 2 partidos sufriendo a Argentina.
4: A es parte del aura del campeón, ¿no?
3: Sí.
4: Oye, nos pone Carlos. Perdí el mensaje.
3: Alejandro Zacarías, sí, nos pone banderitas de Argentina.
2: Saludos.
3: Carlitos 73 Tijuana dice: buenas tardes, inexpertos. Ya veo que les fue bien en el club hípico. ¿Qué dice?
2: Okay.
3: Estoy tratando de entender. Dice, okay, con esos 4 caballos. 2 de Andy y 2 de Pepe, que tienen parqueados en los patios. Ah, ok. Sí, ahí están los caballos. Ahí los tenemos estacionados aquí en el estacionamiento.
4: Y David Matías dice, entrando en todos los directos de todos los youtubers y siempre los mismos, ponéis verde a España, ¿qué vais?
3: ¿De qué vais?
4: Yo...
3: Pues vamos de que hablamos de lo que vemos.
4: No, yo sí voy con España, o sea, sí lo veo muy fuerte.
3: Sí,
4: no, Pepe,
3: sí, totalmente de acuerdo. Bueno, lo ves fuerte.
2: Yo creo que va a ganar.
4: Dice Vic, sí. Yamal cayó bocas a todo el mundo, sus asistencias sin únicas.
3: Son únicas, más bien.
2: Sí.
3: Seguramente.
4: Bueno, a mí me hizo perder un parlay y pensé que iba a anotar hoy.
3: Fuiste muy arriesgado, la verdad.
4: Sí, pensé que finalmente... Yamal tiene una calidad espectacular.
2: No está en discusión.
4: Sí.
2: Pero te falló en esta ocasión.
4: Me falló en esta ocasión con el tema del gol. Pone David Mendoza, se me olvidó que Rodri ganó el Balón de Oro. Ja, ja, ja.
2: Ya somos dos.
4: Todos se nos olvida eso.
2: Es que, bueno, ha sido muy discutido ese balón y no se nos olvida, ¿no? Que había otros candidatos. Ya no hablemos de Messi y de Cristiano, ya sabemos, pero bueno, había otros candidatos. Y Rodri, ¿qué onda con su vida? Pues ahí anda feliz, ¿no? Y le queda para el recuerdo ese Balón de Oro. Yo creo que ahí está en su vitrina, les va a decir a sus hijos: fui Balón de Oro, señores. Y háganle como quieran.
4: Oye, David Matías nos pone: Lamine Yamal está lesionado aún y sigue jugando. Por eso no se esfuerza para no lesionarse de nuevo. Vaya, comensales, no sabéis.
3: No, sí sabemos que estaba lesionado, pero si no está listo, pues no juegue ya. Es muy fácil.
4: Sí, se le nota caminando mucho.
3: Sí, o sea, si no está listo, no lo pongan.
2: ¿Cómo entras para dar un 20-30%?
3: Ajá, claro. O sea, y eso no le quita ni la calidad, ni o sea, que no sepamos que tiene de verdad un potencial enorme para futuro. En este momento
2: no
3: lo está presentando.
2: No está al 100.
4: No, también no. Julio nos pone, siguen llorando, son y serán siempre chicos, somos microbios, correcto. Miren el mundial por la tele.
3: ¿Quién nos puso eso, perdón?
4: Julio Frane.
3: Julio, muy bien. Saludos, Julio. Va bien, buenas
4: y
3: tardes.
4: Y no, nos pone David Matías, tienes razón, Yamal cayó a todos esos bocazas.
3: Bueno.
4: Y pues, nos ponen también, va a quedar Noruega contra Francia, ¿qué tiene la piba de las finanzas? Porque quiere vomitar y pone una bandera argentina.
3: Pues eso, exactamente.
4: Va a quedar España contra Argentina en la final. Sería buena final, ¿eh?
3: ¿Quién, perdón, otra vez?
4: David Matías nos pone, va a quedar España contra Argentina en la final.
2: Ay, no, porque ya sabemos quién va a ganar.
4: Sería buena final.
2: No. Pepe, por favor, sé racional. ¿Por qué buena final?
3: No, fuera de broma, no me pinta como buena final.
2: ¿Para ver robos? ¿Para jugar un mal partido? Yo creo que no. Una buena final sería Francia-Argentina. España. No, a ver, espérame, estoy tratando de ver. ¿Pero que esta vez ganara Francia, tal vez?
3: Oh, bueno, es que es la favorita, realmente es la favorita Francia.
2: Pero cualquier decisión arbitral cambia el destino, cambia el rumbo del partido.
3: Oh, claro, pero obviamente estamos hablando de cómo se han visto todas las elecciones. ¿Qué queda? Y en base a eso, honestamente, Francia está arriba de todas las que quedan.
4: Nos mandan saludos desde Bilbao y nos ponen, ya le ganamos a Francia dos veces, correcto, las dos veces consecutivas, sí. Nations League y la Eurocopa, y jugando muy bien Francia.
2: ¿Hace cuánto tiempo de eso?
4: Hace un año el de Nations y hace dos el de Eurocopa, pero
2: esto
4: no sé.
2: Es otro momento.
4: Pero no se juegan todos los martes un partido Francia-España, entonces lo más reciente a los que los tenemos que ir es a eso.
2: Este es otro momento, no se confíen.
3: Exacto. Ahorita seguimos leyendo sus comentarios y platicamos, pero vamos a una pausa. Vamos Perfecto. A la pausa y regresamos. Seguimos en Inexpertos.
1: 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Hacemos una pausa y seguimos. 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
1: 4 de la tarde con 27 minutos. Seguimos en
2: Inexpertos.
1: A ver, con actitud. Seguimos en
2: Inexpertos.
1: ¿Qué pasó? No, de los tres, bueno, de los dos chicos no se hace uno. No. ¿Qué pasó?
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2: y
1: gratis.
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3: Correcto.
2: Oye, nos ponen, sería fabuloso ver a España versus Argentina o Noruega, pero Francia está jugando impresionante, sí, y creo que, ayer lo mencionábamos Andrés y yo, tiene dos equipos. Sí, y podrían ser tres.
3: Y lo más interesante
2: tiene
3: es que
2: muchos recursos.
3: Están en un gran momento toda la plantilla de Francia. Esa es la verdad, ¿no? Entonces, por eso es que, bueno, en lo personal yo sí los veo arriba del resto de las selecciones.
2: Y Enzo Álvarez nos pone, ¿qué regalos para España y Francia?
1: ¿Qué regalos?
2: Pero ¿cuáles regalos?
3: ¿Qué regalos? A ver. ¿Sí?
1: ¿España y Francia?
2: España y Francia. ¿Qué regalos? No sé.
3: ¿Qué regalos?
1: A ver, específicanos.
3: Enzo, si nos aclaras un poquito ahí a qué va eso.
1: Tiempo extra
3: con
1: en
3: gusto,
1: España.
3: Por favor.
1: ¿Para algún penal para Mbappé o qué?
2: Sí, porque de regalos yo solo he visto los de Argentina.
3: Hasta el momento.
2: Sí. Hasta el momento. Y nos pone la final será Inglaterra versus Francia. Argentina hoy tiene un techo bajito. Se notó que su nivel ya no le da para los equipos de élite top 5 mundial. Bueno, es que el tema es que no ha enfrentado a un top 5.
3: No.
2: O sea, llega a los cuartos de final.
3: No, y de hecho en estos cuartos de final tampoco.
2: Tampoco.
3: Suiza no.
2: O sea, si pasa y Suiza, finalmente enfrentaría un top 5. Que sería Inglaterra. Bueno, no da la sorpresa a Noruega.
3: Exacto, sí, ese es el tema.
2: Si no, hasta la final, finalmente...
3: Chocaría con un equipo pesado.
2: Es correcto.
3: No estoy de acuerdo.
2: Porque
1: ya sabemos
2: otra vez el camino. Argelia, Austria, Jordania, Cabo Verde.
3: Sí. Sí, no, la ruta, la verdad, se les acomodó.
2: Egipto y ahora
3: se les acomodó
2: Suiza.
3: Bastante favorable, honestamente.
2: Sí.
3: Oye, más mensajes por acá. Jorge Lourdes Villanueva, saludos inexpertos.
1: ¡Saludos!
3: También. Luis César Chaires nos dice hola también. Pasa a saludar.
2: Lorenzo nos escribió.
3: Justo estoy regresándome ahí. Porque, exacto, Lorenzo Verduzco, saludos.
1: Saludos.
3: Dice, mis inexpertos, ya mero se nos acaba el mundial, qué triste, pero gracias a Dios empieza la Liga MX.
1: La Liga muy
3: y
1: X.
3: Qué manera de arrancar con el verdadero clásico del fútbol mexicano.
2: Que
3: Necaxa
2: tengo una...
3: Necaxa contra el Atlanta. Oye, por cierto,
1: ¿qué?
3: Saludos.
1: ¿Cuándo es ese?
3: El jueves de la próxima semana.
2: Sí, igual que el Cholos Tigres, que ahí tengo mi queja.
3: Sí.
2: ¿Y los refuerzos?
1: ¿Cuál? El meme.
3: Por cierto.
2: Vendimos a Kevin Castañeda. Ahí hay la nota. ¿Dónde están los refuerzos?
3: Pues en camino.
1: Con Gil tiene.
3: Seguramente
1: Gil
3: todavía tiene. Están jugando en el Mundial.
2: No, es que van... ¿Mbappé?
3: No. No me crean.
2: Es que el tema es que es siempre lo mismo con Cholos. Llegan en la jornada 10. ¿Ya para qué quiero los refuerzos?
1: Cálmate,
2: si no
1: cálmate,
2: se van a lograr
1: cálmate.
2: Adaptar.
3: A ver, te voy a decir dónde está el problema, Pepe.
2: Sí, dime.
3: El problema está en la Liga MX
2: también.
3: Que arranca en el fin de semana en que está jugándose la final del Mundial.
2: Sí.
3: El resto del mundo, obviamente, tiene un periodo de algunas semanas todavía de vacaciones y en los que obviamente habrá oportunidad de hacer compra-venta de jugadores, ¿no? Entonces, el problema es en la Liga MX.
2: También.
3: ¿Sale? Entonces, no te pelees todavía con tus Cholos.
1: El calendario.
3: Todavía.
2: Todavía. Pero es que Chivas sí se reforzó.
3: Bueno,
1: claro.
3: Estoy de acuerdo contigo. Chivas fue un equipo, la verdad, que se movió rapidito, apenas terminando el torneo,
2: pero,
3: y logró amarrar a dos, tres jugadores.
1: Carísimo.
3: Pero aprovecharon ese momento.
2: Pero ahora, no es como que le avisaron ayer a la directiva de Tijuana, oye, arranca todavía cuando está jugándose el Mundial. No le avisaron ayer a Cholos.
1: Sí.
2: Es para que Cholos,
3: sí, estoy de acuerdo.
2: Cuando le avisaron, planear el torneo y decir, la jornada 1 es todavía en la semana del Mundial.
1: Entonces,
2: hay
1: ¿qué falló
2: que planear.
1: Ahí? ¿Qué falló?
2: Pues Tijuana y la directiva, como
1: a ver,
2: siempre.
1: ¿Qué pasó? Tú loco que tanto estabas alabando, mira.
3: Mira, el loco anda haciendo comerciales.
2: No, pero el loco no es quien maneja la chequera del
3: claro.
2: equipo.
1: Pero pues hace peticiones,
2: es el menos
1: hace
2: culpable.
1: Su lista Santa.
2: Sí, y seguramente ya la mandó y más bien no le han traído los refuerzos.
1: Ajá.
2: Sí, o sea, loco nada que reclamarle. Ahorita ajá. Loco y yo estamos en paz, somos mejores amigos.
3: No, es que se hicieron amigos en Guadalajara.
1: ¿Mejores amigos? ¿En qué momento pasó eso, don
3: Pepe? No, pues es lo que yo le dije. Todo el semestre estuviste tirando.
1: Befos. Ahora befos.
3: Oye, es que ahorita que mencionábamos al Atlante, ay, un portero tijuanense se suma al Atlante.
2: Correcto.
3: José Enrique Camacho,
2: canterano.
3: Canterano de Cholos, justamente. Ah, y acaba de firmar con el Atlante. No sé si vaya a ser el portero titular, que creo que no, pero mínimo como un segundo portero ahí estará. Y es tijuanense.
1: ¡Bravo!
3: Así que muy, muy bien. Oye. Tengo la suerte de ser amigo de su papá, lo conozco.
2: ¡Órale!
1: ¡Chamaco!
2: ¿Sí? ¡Qué perro!
3: Entonces, wow, sabemos exactamente de cómo ha estado chambeando. Y este chamaco ha sido convocado a ajá, las selecciones mexicanas menores.
1: Okay.
3: Han dado por ahí.
2: Ojito,
3: o sea, es buen, y es muy amigo de Gil Mora.
2: Correcto.
1: Mira, o sea, está chiquitito.
3: Pues de edad, no, pero de tamaño, ¿no?
2: De tamaño es está muy alto. Muy alto el portero, sí.

0: Madrid de México.
1: Otra vez.
0: De hecho, los perros se va a Europa. Correcto, sí, pero faltan seis meses.
2: Sí, o mínimo sea, seis
0: todavía
2: meses.
0: Todavía no va a caer el dinero, pero ya cayó el de
3: Kevin.
0: El de Kevin.
2: Bueno, Dios quiere haya pagado, ¿no?
0: También.
2: Porque nomás se lo llevaron.
0: Que se hablaba de una cifra de 4 millones, si no mal recuerdo. Que
3: nada mal.
0: Que es,
3: nada
0: una, mal. Es un buen dinero, sí, claro. Más lo que has ahorrado, más los que has vendido. Domingo sí, Blanco sí.
2: A ver, se acaba de ir. ¿Y cuántos jugadores de Cholos fueron al Mundial?
0: Poroso.
2: Gilberto.
0: Gilberto. Y ya.
2: Y ya. Pues ahí les cae otra lanita también. Ah, es una lana.
0: La
2: FIFA les paga a los equipos.
3: Así es.
2: ¿No? Por prestar sus jugadores a las selecciones.
0: Bueno, y también dos canteranos. John Arias con Colombia y Luis Chávez.
2: Bueno, pero no actualmente en la plantilla. Pues,
0: no.
2: Ya no les pagan eso.
0: Vamos para presumir que somos la mejor cantera del mundo mundial.
2: John Arias es el colombiano, ¿no?
0: El colombiano.
2: Que no hizo nada.
0: Anotó en 16avos.
2: Ah, sí. Está bien, pues entonces retiro los
0: gol mundialista de un canterano.
3: Bueno, bravo, Cholos, eso.
0: Oye, mañana, regresando al tema del Mundial, mañana tenemos dos partidos más de la justa mundialista. Juega Inglaterra, Demi Hurricane y Jude Bellingham.
3: Ya, ahora tú eres inglés, tu rosa inglés.
0: It's coming home.
3: Ah, mira.
0: Juega Inglaterra contra Noruega a las 2 de la tarde, horario Tijuana-San Diego.
3: Muy correcto. Buena hora, ¿eh?
2: O sea, favorito Inglaterra, ¿no?
0: Sí. Bueno, es que hizo algo impresionante y creo que va a ser un antes y un después, que fue eliminar a México en el Estadio Azteca, o sea, y verse muy bien.
2: A lo mejor en el papel no sonaba como tú lo acabas de describir,
0: sí,
2: pero cómo se dio el trámite acabó siendo algo que seguramente lo van a guardar ahí en sus libritos de historia. Sí. ¿No?
3: También quitarse esos fantasmas, ¿no? Del México 86, hace mucho también. Que no llegaba al Estadio Azteca a jugar y a ganar y a resolver.
0: Y saber sufrir,
3: así, ¿no?
0: Este es otro de los equipos que supo sufrir porque le expulsan un jugador al minuto 60.
3: Bueno.
0: 30 minutos.
2: Sí, no tenía el dominio del partido.
0: Menos en la altura.
2: Hace, o sea, hace muy a bien. Ver, nomás aclarando. Sí sufrió, pero nomás poquito. La verdad, México no lo hizo sufrir mucho, la neta.
3: Le faltó el punch a
0: México. Le faltó ideas.
2: Pero le faltó.
3: Darle el extra.
2: Macizo.
0: Le faltó ideas. Y sí, creo que los cambios no fueron los adecuados. Yo hubiera metido a Luis Chávez. Si querías mandar centros, mete al que tiene la pata más educada. O bueno, el tiro de larga distancia.
2: Que la tenía, ¿no?
3: Ya no sabemos cómo anda.
2: La verdad es que no tengo idea de cómo está.
0: Bueno, yo la última vez que lo vi jugar.
2: ¿Cuándo?
0: En el partido amistoso contra Serbia, anotó con su pierna zurda y yo la vi muy educada esa pierna.
2: Okay.
0: El tema es que no jugó la Copa del Mundo.
2: Nada.
0: Nada. Más que, ¿qué te gustan?
2: Bueno, no, sí jugó.
0: ¿5 minutos?
2: Sí. Sí
0: o jugó. Sea, nada. Yo hubiera metido a él y no hubiera sacado a Julián.
2: Ya Julián.
0: Si era tu estrategia mandar centros a lo loco, pues okay, juégatela con Chávez.
2: Entonces, regresamos al punto. O sea, Inglaterra sufrió con México, sí, pero bien poquito.
0: Sí.
2: Poquitito.
0: Sí.
2: La neta, ¿verdad?
0: Pero también salió encendido Bellingham y Harry Kane. Esperemos que tengamos esa misma versión del Azteca a Harry Kane y a Jude Bellingham.
2: Yo espero que no.
0: Y a Gordon.
2: Yo espero que Noruega de esa sorpresa.
3: ¿Eh? Sí, sí. Oye, Gordon fue un
0: favorito de Javier Aguirre, ¿eh?
3: Es un bien compasdo.
2: Claro.
3: Fue un desequilibrante bastante importante en ese partido. O sea, los mexicanos en redes sociales se prendieron porque dijeron, oye, saquen a Gordon, si sacan a Gordon tenemos oportunidad. O sea, Gordon así en el trending topic y todo el rollo fue un jugador que sí se distinguió, sí puso la diferencia.
2: Oye, pues es que se llevaba con singular alegría a Jorge Sánchez, pero facilito.
3: ¿Sí? Y no nada más a él, a varios.
2: No, pero pues era su banda y obviamente en teoría por velocidad es con quien competía. Bueno, pero se lo llevó facilito.
0: Y otra clave que veo de Inglaterra es el técnico. Tuchel, lo que ha demostrado en Champions cuando dirigía equipos, era que en Champions era casi imposible ganarle. O sea, tenías que literal matarte en cancha para ganarle a un equipo de Tuchel.
3: Okay.
0: En torneo largo no. En la liga, en la Premier o en otra liga, ahí ya sufría. De hecho, pierde la Bundesliga después de mucho tiempo.
2: Sí.
0: Pero en Champions llegas a la semifinal y casi elimina al Real Madrid. Ganó la Champions con el Chelsea.
2: Sí, es que es buen
0: llega
2: técnico.
0: A una final de Champions con el Paris Saint-Germain. Es muy buen técnico en torneos cortos. Y este es un torneo corto de un mes.
2: Cierto, claro.
0: Yo creo que por ahí también va el tema de que Inglaterra es favorito contra Noruega. Creo que
3: mucha fe.
0: Creo que Noruega ya llegó a su techo. El tema sería que lo puede superar.
3: Sí.
0: Y que tiene la capacidad por Haaland, por Odegaard y por Sorloth.
3: Es que funcionan bien como equipo, ¿eh?
0: Funcionan bien y tienen también a un Oscar Bob, que también es buenísimo, lo ha demostrado en Premier League, que también me lo dejan ahí el menos lúcido por nombre.
2: Sí, de acuerdo.
3: Yo coincido con el vidente donde dice que tienen muy buen momento. Ahorita los jugadores ingleses están pasando por un excelente momento y eso lo sabemos, inexpertos. El

0: Fútbol es de momentos, sí. Y lo están viviendo muy bien. Si le podrá gustar a usted o no, Harry Kane, o el Gordon, o quien Bellingham, lo quien usted quiera, pero están en un excelente momento. Entonces vamos a ver qué resulta. Igual, no sé, Noruega puede sorprender, ¿por qué no? Porque Inglaterra sí. Le ha pesado estar en instancias finales en una Copa del Mundo.
1: También, eso es muy real lo que tú mencionas. Entonces, por eso yo mencionaba, creo que sí, Inglaterra debe ser favorita para el día de mañana, uh-huh. Y sería una sorpresa que Noruega les pegara, ¿no?
2: Bueno, y otra ventaja sí. Que le veo a Inglaterra es que últimamente están acostumbrados a llegar a estas instancias finales. Llegaron a dos finales seguidas de Eurocopa, tanto la de 2020 como la 2024. Llegaron a semifinal en Rusia 2018 de Copa del Mundo y llegaron a unos cuartos de final en Qatar 2022. Uh-huh. O sea, Inglaterra está acostumbrado ya a estas instancias. Sí. Hubo una rachita que sí estaba muy mal en Inglaterra, pero ya superaron esa instancia. Ahora a ver si Tuchel le alcanza para llegar a la final.
1: A ver,
0: ya. No creo, perdóname, pero no creo.
1: A ver, hay que en la ecuación esta de ese partido de Noruega con Inglaterra, hay que sumar algo. Se juega en Miami.
0: Ajá.
1: Calor. Lluvia.
0: Ok.
1: Humedad.
0: Ok.
1: A dos equipos europeos que
2: los van a liquidar,
1: claramente no están tan acostumbrados al tema de ese tipo de clima.
2: Sí, sí, sí.
1: Entonces, en algún momento les va a pasar factura. Sí.
0: Vamos a esperar el
2: y
0: momento.
2: Y vamos a ver un partido lento, ¿eh? Sí. O sea, ¿qué te gusta?
1: Se van a cuidar.
2: Minuto 50, 60. Ya los vamos a ver
0: abierta.
2: Medio lentos.
0: Boca abierta.
2: Nos dice Riquelme Leandro: México vende caro y el mundo no los compra.
1: ¿Sí?
2: De hecho, se habla que Liverpool está buscando el contrato con Cholos y la primera oferta iría 10 millones. Lo okay. cual Cholos va a rechazar.
1: Seguramente.
0: ¿Por Gilberto?
1: Sí,
2: por Gilberto. Porque se espera una oferta mayor a 20 millones de Cholos. Entonces, vas a asustar ya a Liverpool.
1: Sí, claro. Totalmente.
0: ¿Pero quién haría esa oferta de 20 más?
1: Pues vamos a ver si la hay.
0: Es ¿en que España?
2: Es otra de las cosas que
0: Holanda,
2: dijimos Andrés
0: en
2: y yo.
0: Países Bajos.
2: O sea, es que los equipos europeos no se fían del jugador mexicano uh-huh. porque no tienen una referencia clara que no sea Hugo Sánchez. Y eso fue hace muchísimo tiempo.
1: O sea, el fútbol mexicano realmente no tiene gran cartel. Uh-huh.
0: Rafa, no te olvides de Rafa, ¿eh?
1: Ay, Rafita, ya era
2: pero es que también fue hace mucho, sí.
1: Sí, o sea, pero es uno en cuántos.
2: Sí,
1: o sea. Y no digo en cuántos jugadores, en cuántos años.
2: Es muy arriesgado o sea, pichar un mexicano.
1: Son muy pocos.
2: En cambio, Argentina, Brasil, incluso Uruguay, uh-huh. pues tienen más referencias.
1: Claro.
0: Y actuales,
2: dices,
0: ¿no?
2: Me la puedo jugar, puedo fichar este jugador.
1: Correcto.
2: Y sé que a lo mejor me va a brillar. O sea, es más probable que me brilla que me falle.
1: Sí, uh-huh. sí, sí, son apuestas uh-huh. un poco más seguras, ¿no?
0: Sobre todo en esta parte de la cancha, ¿no? Esta posición que juega Gil, a diferencia a lo mejor de los defensas, donde México ha brillado en los últimos años, hemos tenido exportaciones importantes a PCB, los Salcido, los Maza, Rafita antes. Entonces, creo que estas posiciones donde está Gil, pues puede ser más complicado pues aceptar, ¿no? El nivel o admitir,
1: sí,
0: oye, sí, darle esa confianza.
1: Claro, y si hablamos de un contrato caro para el mercado mexicano, ¿no? Obviamente la venta de un jugador que no decimos que no tenga ni talento ni potencial, el caso de Morita lo
0: eso
1: tiene.
0: No está en discusión.
1: Pero si me dices, oye, 20 millones, te apuesto que van a voltear al mercado brasileño, van a voltear al mercado argentino, uh-huh. que por un precio mucho más barato pueden conseguir buenos jugadores. Uh-huh. Entonces, ahí creo que van a tener que ser muy inteligentes en cómo manejar esa posible transacción o futura transacción de Gilberto Mora hacia el fútbol europeo.
2: Oye, nos pone David Mendoza. Y dato curioso, Inglaterra solo tiene un campeonato oficial, que es el Mundial del 66.
1: Y lo robaron.
2: Que fue en casa y lo robaron, justamente. Sí, sí, o sea, no solo es Argentina robando,
1: no,
2: también
1: no,
2: Inglaterra.
1: No.
0: Es que hay que irnos a la historia, y para eso haríamos una invitación a Julián, saludos, para que venga y explique un poquito de este contexto, ¿no? Sobre, por ejemplo, Uruguay, están hablando de robar, e Italia, con Mussolini, toda esta dictadura, esto es fascismo, se dice que dijo Mussolini, Italia tiene que ganar este mundial, no sé cómo, pero lo tiene que ganar. Y así nos vamos en la historia.
1: Sí, el tema es que, o sea, siempre decimos que el fútbol no tiene nada que ver con la política, pero la realidad es que la política está extremadamente metida en el fútbol.
2: La FIFA es
1: históricamente.
2: Política.
0: Oye,
2: FIFA
0: pero
2: es
0: ahora, descaradamente,
2: sí, descaradamente,
0: con Donald Trump,
1: no,
0: que
1: pero,
0: digo,
1: a ver,
0: ahí le vale, es un señor descarado.
1: Te regreso ahí tantito, Cori, acabas de decirlo. ¿Desde cuándo estaba metida la política y que descaradamente de lo tienen que ganar, lo
2: sí,
1: tienen que ganar?
2: Sí, sí, de acuerdo.
1: Argentina en 78 fue la misma.
0: Uf.
1: Lo único donde no ha aplicado eso es México.
2: Ya merito. En el 38.
1: No, la neta, ¿no?
2: Oye, nos pone Riquelme Leandro, no puedes gritar ole y tocar la pelota para atrás en un partido 0-0.
1: Sí, de acuerdo, ya lo platicamos.
2: Sí, es una tontería. Es una tontería.
1: Pero, pues mira, era la euforia, la gente que, honestamente, la mayoría de los que estaban en el Estadio Azteca no tenían la menor idea del fútbol. Con suerte era la primera vez que iban.
2: Sí. Oye, y nos pone, no se habla antes del partido. En Argentina son premisas que se notan que México no las tiene.
1: No sé.
2: Bueno, Argentina también habla mucho, ¿eh? O sea, previo a los partidos bueno, va a hablar. El tema es que sí lo pueden justificar.
1: Sí, claro, tiene argumentos.
2: Porque históricamente ya tienen ganan, tres campeonatos.
0: Claro.
2: Sí. Pero no digamos que no hablan, o sea, sí hablan.
1: No, hablan y mucho, pero. Sí. Y el tema
0: ese
1: de.
0: No es el punto.
1: Pero tienen, honestamente, creo que de México, ¿qué? ¿Hablamos o se hablan? Previo a los partidos.
0: Mucho aficionado, sí.
2: Para
0: mucho
2: mí,
0: aficionado,
2: no.
1: Sí. Bueno, o sea, mucho aficionado bocón, pero
2: no, yo no he visto. O sea, no. Yo lo que vi.
1: O sea,
2: es
1: sí
2: que,
1: somos realistas, ¿no?
2: Sí,
1: ¿dónde o sea, estamos en nuestra posición?
2: Yo, previo a lo de Inglaterra, vi más bien el partido va a estar más apretado de lo normal.
1: Sí.
2: Va a ser un México-Inglaterra muy apretado y así lo fue.
1: Y de hecho, quedó con dominio 3-2. De México, un dominio estéril.
2: Pero no dijimos, vamos a golear Inglaterra. No, jamás se dijo eso, jamás.
1: No.
0: Claro que no van a estar tomando de referencia a Fer de Maná, ¿verdad? No creo que vayan a estar tomando eso, ¿verdad?
1: Bueno, pero sí tuvo razón, ¿no?
0: ¿Por qué no?
1: No nos golearon, porque el Gallagher dijo 5-0.
2: Ay, subí ese video.
1: No
2: nos
1: manches,
2: golearon.
1: Ubícate.
0: ¿Y qué dijo?
2: Oye, y también el día de mañana Argentina contra Suiza, que es lo que mencionábamos, el camino de Argentina ha estado muy
0: sencillito.
2: Muy sencillo para Argentina.
1: Uh-huh. O sea, sí,
0: oye, pero tampoco es culpa de él.
2: No.
0: Él está aprovechando.
2: No, o sea, tienes que aprovechar estos rivales.
0: El equipo está aprovechando.
1: El detalle es como mencionábamos en los anteriores dos partidos contra los equipos africanos, la verdad es que sufrió mucho. Y sí se anotó el punch de Argentina, principalmente en el juego contra Egipto, en los últimos minutos. O sea, nunca dejaron de atacar y se le reconoce esa parte de...
0: Sí, siempre.
1: ¿Existe la calidad? Sí, y mucha. ¿Existe el corazón y la garra y las ganas de no rendirse? Sí, siempre lo demuestra la selección argentina.
0: Pero...
1: Y así fue, obviamente, en el partido contra Egipto. Por desgracia, el detalle es que no les marcan igual que al resto de los equipos.
0: Y ahí está el tema, ese la discusión, tema. La inquietud, como por qué.
1: Y claramente, no se puede ni discutir, o sea, ya sabemos por qué, pues
0: no,
1: porque tiene ayuda.
0: Pero ¿por qué?
1: Pues porque es Messi y es Argentina.
0: Solo, pero ellos pueden solos con
1: estoy
0: su calidad.
1: Estoy de acuerdo contigo.
0: Entonces, ¿por qué? ¿Por qué hacer esas diferencias?
1: Pues es una muy buena pregunta. Amigos argentinos, en algún momento ahí nos platican por qué. ¿Por qué creen ustedes, que los amigos argentinos que nos están viendo en YouTube, por qué creen ustedes que pues en algún momento han sido favorecidos? Porque sí han sido favorecidos. Y no es ardor, no es llorar. Nada más, han sido favorecidos, ¿no? Punto.
0: Vamos a ver si lo admite.
2: Entonces, Argentina-Suiza en Kansas City. Kansas que no sé por qué tiene 400,000 partidos de Copa del Mundo. Un estadio horrible, pero bueno.
0: Que lo están destacando como la nueva casa del fútbol en Estados Unidos, ¿eh?
1: Fíjate.
0: Se ha llevado muchos aplausos ese estadio.
1: Ah, mira.
2: A mí no me gusta.
1: No ha estado ahí,
0: yo
1: obviamente.
0: No,
2: o sea, lo que veo en la transmisión, hay estadios más bonitos. Sí. El de Las Vegas lo descartaste, no fue
1: hasta
2: ni siquiera
1: hace... Bueno, en Los Ángeles se lo hubieras dado,
2: sí,
1: ¿no?
2: Oye, pues Argentina-Suiza que es la sorpresa. Está en cuartos de final.
1: Sí, de
2: después
1: acuerdo.
2: Después de mucho tiempo.
1: Es un gran mundial para ellos ya hasta aquí. Y honestamente no veo cómo le puedan competir a Argentina. Punto.
2: No.
1: O sea, no es rival Suiza.
0: No.
2: O Argentina sea,
1: si,
2: ya está
1: si yo
2: en
1: decía
2: semifinales.
1: Que sería una sorpresa Noruega sobre Inglaterra, bueno, Suiza sobre Argentina es impensable.
0: Sería una fiesta, la pachanga, ya me imagino, ¿eh? Yo estaría ahí festejando.
1: No creo.
0: Ya me vi. ¡Vamos, Suiza!
2: Que Suiza viene a eliminar otro equipo de Conmebol, que fue a Colombia, en Vancouver, sí, que lo llevó hasta los penales, pero también sufrió muchísimo.
1: También, ¿no? Y ahí sigue un partido flojón.
2: Muy flojo.
0: Sí,
1: muy flojo de,
0: no dio,
1: de ambos equipos.
2: Bueno,
1: sí.
2: Lo que pasó es que Colombia no apareció en todo el Mundial. O sea, sí tuvo
1: muy
2: una
1: chato,
2: fase de grupos muy,
1: chato,
2: muy buena, pero
1: bueno,
2: se esperaba de Luis Díaz demasiado. El tema es que no apareció Luis Díaz, James tampoco. Salieron otros personajes que no teníamos en mente que ellos iban a cargarse esta selección
1: pero así
2: colombiana.
1: No les, a todo el mundo no les alcanzó.
2: Sí, no les alcanzó.
1: Les sufrieron mucho para anotar goles.
2: Se fueron a la llave más fácil. O sea, sí, ganaron el grupo. Uh-huh. ¿Y de qué te sirvió quedar primer lugar si el partido de octavos de final contra una de las selecciones más papitas de octavos de final no pudiste? Uh-huh. Que fue Suiza. Es el tema con Colombia.
0: Ay, parceros,
2: que Colombia fue, creo que
0: parceros, ¿eh?
2: Colombia fue la única selección que jugó en los tres países, ¿eh?
0: ¿En serio?
2: Jugó en Ciudad de México, jugó en Estados Unidos.
1: En los tres países.
2: Y jugó en Vancouver.
0: Oye, entonces
2: en
0: un montón de colombianos. Un saludo a esa gente que de verdad que pone un gran, gran ambiente. Saludos, Colombia.
1: Oye, es que en general, la verdad es que en las aficiones de todos los países...
2: Nos han regalado unas postales
1: increíbles. La verdad es que sí, o sea...
0: Pero